0: Fíjate que no me fijé.
1: Dispensa, ya se dio cuenta usted que estamos los disruptivos totalmente en vivo y al aire.
0: En el 94.9 de FM.
1: De la triple frecuencia de la que buena. Ya lo dijiste, 94.9, pero también estamos en el 93.3. En El Salto y 93.7 en Canatlán.
0: Sí, señor. Y en todo Durango y en todo el mundo.
1: Y a usted que le canta el... ¿Está preparado ya para el juego que se avecina?
0: Mira la que se avecina, porque se la está Jairo traga. Digo, ¿qué?
1: ¡Hala! ¡El Jairo te! ¡Ay!
0: Es que Jairo Carrillo está en los controles, como siempre, el orgullo del Salto.
1: Nos encanta echarle carrilla a Carrillo, porque sí. Antes tenía un programa que se llamaba La Carrilla de Carrillo.
0: La Carrilla de Carrillo, ¿vieras qué?
1: ¡Qué buen programa era ese,
0: Jairo! Que lo quitaron, porque estaba...
1: No, no te ¡qué creas. Buen programa era ese, Jairo! ¿Qué le pasó?
2: Yo no fui, entonces quién fue.
0: No, pues. Y chequé mi casa, chequé mi cuarto, y nada.
2: Cómetelo.
1: Cómete un pan.
0: No, mi querido Jairo, era un muy buen programa.
1: Era.
2: Muchas gracias.
0: Nomás que cambiaste de horarios. Sí. ¿Te gusta? Pues ver ganar a México, ¿te gusta? Sí.
1: Ver Gaines en el gimnasio.
0: Ver Gaines también.
1: ¿Qué más? Ver Ganso. Ah, no, es Pato, el que anda vestido de ahí de México, de mexicano, ¿verdad?
0: Sí, es el Pato.
1: No es Ganso.
0: Pato,
1: ¿no?
0: Zambrano, sí.
1: No, el Pajito, se ha hecho una figura ya de esta copa, de este juego, de este concurso.
0: De esta CUP.
1: De esta justa.
0: De balompié.
1: Futbolística.
0: De balompié.
1: Sí.
0: Internacional, porque no podemos decir FIFA y no podemos decir World Up.
1: Yo les voy a decir Naifa.
0: Naifa, como el Chaifa.
1: No, ¿sabes por qué?
0: ¿Por qué?
1: No puedo, es que la Conapred me regaña, pero, o sea...
0: Ah, ya te entendí por qué. Ya nomás dijiste Conapred y se me prendió el foco.
1: Sí,
0: ok.
1: Sí. O sea, es que...
0: Así déjalo.
1: Es que sí o no, Jairo, o sea, es que...
2: Sí, claro.
1: O sea, claro. Imagino como que todos los dueños de los diferentes equipos fueran del sur de Estados Unidos y como que en algún momento de la historia hubieran dicho así como, ¿qué te parece, Alejandro, si ponemos a mi equipo a jugar contra el tuyo? ¿Cuántos tienes tú?
0: Pues tengo 11.
1: Pues vamos a contra mis 11. A ver cuáles aguantan más, a ver cuáles meten más goles. Tus 11 a mis 11.
0: ¿Y son tejanos o son de Nuevo León? Porque hablan muy parecido.
1: Es que está hablando en español. Ay, o sea, okay, si le hablara en inglés, pues sería más chido. Pero la gente con Conalep no me va a entender.
0: Nadie entendería el chiste.
1: No, exactamente. Sí. El chiste. ¿Cómo es? ¡Que jueguen mis 11!
0: ¡Ah, tomamos 11! ¡Hija!
1: ¡Corre! ¡Mete gol! ¡Mete gol!
0: Oye, pero no tenías que meter tus propios 11. No, sí, cómo no, ya me tenías en la mano.
1: Es que los confundí con los tuyos.
0: Están igual de pies.
1: No, son igual. Bueno, ya.
0: Sí, chistorete.
1: ¡Ay!
0: ¡El partido! Dice Pati. Sí,
1: el partido.
0: Ya queremos que sean las 7. De hecho, nos vamos a ir faltando 20. Adiós.
1: Ah, caray.
0: No, no es cierto.
1: No, sí, para mí me agrada.
0: No, sí estoy de acuerdo.
1: Sí estoy de acuerdo.
0: Por todo, sea, tú que bebes como a 45 minutos.
1: Sí, yo salgo de aquí a las 7 para cuando ya se acabó.
0: Sí, así de. Pues ya. Y ganó México.
1: ¿Cómo quedaron? Ganó. Ah.
0: Pero tú quieres ver ganar a México, ¿no?
1: No, yo quiero ver ganar Corea.
0: Todos queremos ver ganar a México.
1: ¿Tú quieres ver ganar a Corea? No traigo playera de México. Me da FOMO terrible.
2: Muy coreana tu camisa,
0: no se ve. Asco,
1: aquí dice Made in Korea, es lo único que tengo coreano.
0: Eso sí puede ser Made in Korea.
1: Es lo único que tengo coreano. O sea, no encontré otra cosa.
0: No, y tu chamarrita café. Ah, no, pero ese es de Japón. Olvídalo.
1: No tengo nada coreano. Esta dice Made in Korea, por eso me la puse el día de hoy específicamente. Es la cábala para que les vaya mal a los coreanos. Porque yo soy muy salado. Entonces dije, si hoy la uso.
0: Y si tan salado que se puso la de Messi y metió 3 goles.
1: ¡Zum, zum, zum! Bueno, pero es que Messi es Messi, o sea.
0: Bueno, sí, también.
1: La verdad. Había gente que
0: ojalá esperaba que los coreanos hoy no puedan ni abrir los ojos.
1: Todos los que dije.
0: Oye, se hizo una polémica, por eso sí viste de un sí. Mexicano que empezó a hacer así.
1: De hecho, tuvo que renunciar al puesto que estaba ocupando.
0: Sí.
1: Él era el presidente del Colegio de Ingenieros de
0: algo
1: no sé
0: así,
1: qué
0: y
1: lugar.
0: Le dieron bye.
1: Sí,
0: es que,
1: porque sí se.
0: O sea, gente, no seamos brutos. Hay que cambiar esas
1: es que
0: costumbres
1: mira,
0: malas.
1: No, tontas, yo que soy así.
0: Xenófobas.
1: Es que no es xenofobia, la verdad. Yo sé que es una falta de respeto, pero sinceramente

0: En nuestro país somos muy
1: Los
0: burlescos.
1: estereotipos raciales son xenofobia.
0: No,
1: Que
0: no,
1: por
0: no.
1: supuesto que
0: Es
1: sí.
0: que eso es lo que ha cambiado, que ha hecho que este mundo sea
1: Y los
0: infeliz.
1: estereotipos de género es misoginia.
0: Nadie te está preguntando a ti.
1: Punto. Es que no fue con odio.
0: Exacto.
1: Pero nadie dijo
0: Exacto.
1: odio, dijimos fobia.
0: No hay fobia, o sea, de hecho,
1: Xenofobia.
0: te puedo asegurar que si al compa le dicen, oye, dice la chinita que si jalas,
1: Por
0: el compa hubiera
1: supuesto, va a
0: dicho que
1: decir.
0: claro que sí, apoyo
1: Es
0: a la
1: más,
0: naranja.
1: ¿cómo se dice jalo
0: Sí.
1: en coreano?
0: Pique.
1: Piki.
0: Sí. Entonces, sí, o sea, es que como es coreana, no coreano, no hay jalo, o sea, hay pique, entonces es diferente.
1: Ah,
0: Entonces,
1: okay.
0: pero el caso es que.
1: Ya no supe si me estás albureando o qué.
0: Sí, no hay odio.
1: Sí, no, no, o sea, sí entiendo tu punto, pero no por
0: Yo sé que
1: ellos
0: está
1: tenemos la
0: mal, es
1: razón.
0: irrespetuoso. No, no, yo no estoy diciendo que yo tenga la
1: No, no, no, por
0: razón.
1: eso. O sea, yo digo, yo estoy de acuerdo
0: Lo
1: contigo,
0: que sí es que en nuestro país
1: pero
0: somos muy
1: el
0: burlescos.
1: tema es que hay ciertas razas
0: Sí,
1: que han
0: sí.
1: estado bajo el yugo
0: Sí, por ejemplo, los
1: social.
0: oscuros. Y les cala y les
1: Le
0: duele y les
1: cala más al
0: molesta.
1: güero. Ponlos en el sol a los dos y ¿quién le cala primero?
0: Yo creo que el güero.
1: Ahí está.
0: Ya, y los ves quejarse y los ves decir algo.
1: Sí, yo sí los
0: Decir,
1: veo decir.
0: ay,
1: ¿Me
0: yo
1: pueden
0: soy
1: poner
0: los rojos y ve
1: sombrera?
0: cómo quería rojo después de estar en sol.
1: Estamos en México, ¿no hay
0: Son
1: sombreros?
0: originales.
1: Sombreros. Oh, ¿realmente? ¿Realmente?
0: Pero es como si, por ejemplo, los noruegos se quejaran de que dijéramos que los vikingos y cosas por el estilo.
1: Pero es que ahí, es que es como cuando uno entiende el racismo, bueno, más bien, no se explica el racismo en la inversa.
0: O que a los iraníes les hubiéramos hecho así como la la la la la la la o alguna cosa así la la la la ay ay
1: Eso
0: ay
1: sí
0: ay
1: se enojan y eso sí te hacen.
0: Ah, ¿verdad? Ah, ¿verdad? Que les dijéramos así, ¡metan un zambombazo, compás!
1: No, aquí ya son
0: El
1: drones.
0: perro Bermúdez era
1: Nosotros
0: especialista
1: usamos ya
0: para
1: drones.
0: hacer comentarios
1: Ah, sí.
0: fuera de lugar cuando narraba juegos.
1: Estoy de acuerdo.
0: Era especialista.
1: No como
0: Adrián Marcelo,
1: Adrián
0: no.
1: Marcelo,
0: No, no,
1: pero
0: no, es que ese los hace
1: Adrián Marcelo es de
0: con
1: que dijo,
0: plan.
1: hay que decirle feminicida porque, no, fue feminicio porque la maté en el área. ¿Qué es
0: Sí, sí, sí,
1: eso?
0: sí. No, no, no, no.
1: Ese
0: Pero el perro Bermúdez sí
1: humor.
0: decía así cosas como de que, por ejemplo, ¡el chino!
1: Sí.
0: Y luego también decía cosas así como, es que no me puedo ahorita acordar de alguna, pero decía así como, sacaba unos apodos de repente.
1: Sí, pues era el que le ponía apodos a todo
0: Sí,
1: mundo.
0: que se llamaba
1: Él le puso a Jared Borghetti el zorro del
0: Sí,
1: desierto, por
0: y
1: ejemplo.
0: así, o sea, sacaba diferentes tipos de apodos y que aparte pegaban, y hacía de repente unos comentarios muy fuera de lugar.
1: Sí, de acuerdo.
0: Entonces, pero bueno, al final, volviendo a lo que yo estoy tratando de decir, es que nuestra cultura es burlesca.
1: Sí.
0: Nuestra comedia es así, es una sátira
1: Sí.
0: dura, ácida, comedia, crítica.
1: Sí.
0: Y ese humor nos encanta a los
1: Por
0: mexicanos.
1: supuesto, bueno, yo a mí me encanta.
0: Sí, de hecho, a ver, o sea, hasta en tema cultural que ahora alabamos tanto, la caricatura política mexicana es fantástica.
1: Sí, ay.
0: El tema del Día de Muertos, o sea, celebrar y honrar y reírse de alguna manera de la muerte, es algo que no todas las culturas hacen. Entonces lo hacemos nosotros los mexicanos, y así como eso tenemos muchas otras cosas más. Entonces,
1: Por eso y
0: no es que a
1: muchas.
0: veces estemos pretendiendo ser hirientes o ser xenófobos, es que así somos. Yo sé que de todas maneras no justifica el que esté ahí la coreana y pues hagas como los ojos rasgados
1: Sí, no, no, no.
0: o alguna seña que sea ofensiva.
1: Ahora, a lo mejor.
0: Por ejemplo, yo te puedo asegurar
1: Ese meme es muy bueno.
0: que si nosotros fuéramos a Corea y salen coreanos así vestidos de charros,
1: Sí, no, lejos de
0: o
1: ofenderte, lo
0: al
1: celebras.
0: contrario es ¡ah!
1: Sí, porque el mexicano es así.
0: Sí, o
1: En eso
0: sea,
1: estoy totalmente de
0: es otro
1: acuerdo.
0: tema. Yo me acuerdo muchísimo cuando estaba en Estados Unidos y que me dice el señor muy preocupado porque alguien gritó.
1: O sea, Dios,
0: Sí.
1: le dijo el señor,
0: Sí, es que
1: estoy muy
0: en ese
1: preocupado,
0: entonces,
1: Germán.
0: me hablaba. Después, como ya me vine a México y aquí hablan en español y él habla nada más en inglés, pues ya no me sigue hablando. Pero el caso es que
1: Ahora rezo.
0: me explicaba que a los mexicanos en Estados Unidos nos decían frijoleros.
1: Ajá.
0: Bueno, Y luego él estaba muy preocupado por este americano, por explicarme la manera para no ser ofensivo y tratar de decirme, ¿no? De que así, como para que yo no me lo tomara mal. Y en el momento que me lo dice, dije yo, ¿cómo? ¿Frijoleros? Y lo sí. ¿Porque comemos frijoles? Y lo sí. Eso está fantástico. ¿Es en serio? Es que sí soy un frijolero yo. Y lo, no, es que no lo digas, es que es malo. Y yo,
1: ¡no! ¡No es malo!
0: ¡Chidísimo!
1: Apódenme así, díganme así.
0: Cabe aclarar que le estoy hablando del año 2000. O sea, todavía no salía la canción de Molotov, ¿eh? Entonces era una expresión que yo en aquel entonces no había escuchado hacia los mexicanos. Se me hizo muy creativa, muy graciosa, y la acuñé. Y incomodaba a la gente. Incomodaba a la gente, Alejandro, porque llegaba y les decía, hola, ¿qué tal? Yo soy Germán, el frijolero. Y luego los, así como, ¿qué?
1: ¿Tú crees que soy experto?
0: Soy de México. Entonces, soy de México, yo. Y luego todos así, ¿y por qué dijiste eso? Y luego yo, pues, sí, o sea, igual, o sea, así como el de, o sea, pues, este amigo muy moreno, de origen africano. Pues,
1: ¿por qué me señalas a mí?
0: Bueno, o sea, suponiendo que fueras tú mi amigo muy moreno africano de aquel entonces. Este amigo muy moreno africano. Ah, Dionel ya no está aquí. Entonces, pero bueno.
1: ¿Por qué Dionel?
0: Pues porque es amigo moreno, muy moreno africano.
1: Ah, hijo.
0: Mira, por ejemplo, eso. Esa es la... Una es la de la casita de las muñecas, ¿no? La casa de las muñecas.
1: De la casita del terror. De las vacaciones del terror.
2: Vacaciones del terror de Pedrito Fernández y Tatiana. Sí,
1: ¿Tatiana sale en esa?
2: Claro.
1: No me acordaba.
2: Tatiana.
0: Ok. Y la otra es la del juego del calamar. Entonces, como que sí tienen similitudes, pero sí, pero no. Pero bueno. Muy bien. ¡Vámonos al resumidero de las noticias! Que ya estuvo, que ya nos tardamos mucho.
1: Que ya estamos haciéndole mucho al Mickey.
0: Jairo, que ya, que cámara cachuy.
1: Bueno, vamos a empezar porque hay mucha información, porque reforzaron el abasto de antialacránico en la zona serrana tras petición de los habitantes. El secretario de Salud, Moisés Nájera, nos informa que también fueron atendidos problemas de agua, de iluminación y hasta suministro eléctrico en la unidad médica de la región.
3: Nos fue muy bien, fue una invitación de una petición que hace el diputado Santillán al señor gobernador, y pues a mí me baja la indicación de ir a recorrer el hospital, hacer el recorrido y ver cómo está. Déjame decirte que la carretera en general tiene buenas condiciones, sin embargo es una zona de derrumbes, entonces hay que tener cuidado ahorita en época de lluvias. Y el hospital, efectivamente, pues tenemos un problema de agua, fue Jaén, el director de infraestructura, y se llevó su equipo y se pusieron a repararon la luminaria. Y ahí hay un problema, pues, que lo presentamos en muchas localidades. La luz, la Comisión Federal de Electricidad. ¿Por qué me preocupa? Porque allá tengo insulina y allá tengo vacuna. Y los refrigeradores, pues, se pierden la temperatura ideal y se baja la temperatura y se echa a perder la insulina y se echa a perder la vacuna. Entonces, senté que está irregular en la conexión de electricidad, y eso es lo que causan los daños a los transformadores, fíjate. Ahora pues ya quedó reparado eso, quedó reparado lo de la luz, y tuvimos ahí una situación, se juntaron los pues la gente, la población, y nos pidió alacramín. Sí tengo un problema, he de decirlo, no por no ayudar, digo, el problema es que ese se audita de nivel federal y se audita de nivel estatal, porque es un recurso pues bastante costoso, pero ya me bajó la indicación el gobernador que pues a ver cómo le hacemos, pero hay que mandar un abasto mayor de alacramín para allá. ¿Por qué le preocupó al gobernador? Porque él sabe la especie que habita en esa zona que colinda con Nayarit, es la más tóxica de todo el país. Entonces ahí un niño se puede llevar hasta 120 frascos de alacramín. Son bastante frecuentes porque esa especie es la si mal no recuerdo, Sifus, y es la más tóxica que hay en el país. Sí hemos tenido, este año no, pero sí hemos tenido anteriormente por la toxicidad, pero también porque allá es muy común que les dan ajo, que les dan leche, cuando no debes de darle nada tomado, porque si te convulsiona va a broncoaspirar. Entonces es tener mucho criterio.
0: Bueno, ahí están indicaciones y sugerencias que hace el secretario de Salud. A ver, si a usted le pica un alacrán.
1: Todavía acá con los... Ah, sí.
0: Sí, o sea, te creció el cabello. Oye, si a usted le pica un alacrán, no trague ajo, no se embarre nada, no use las tres flores, no se ponga
1: lodo,
0: lodo, no tome leche, no, porque ya dijo el secretario de salud, puede empeorar el tema, la situación, acuda mejor al centro de salud más cercano, ya se reforzó esto allá en la zona sierra. Pues bueno, añeñe pues. Vamos a continuar con el resumidero de las noticias porque tenemos más. Y es que recuperación de espacios de los parques va por partes, así lo dijo el alcalde capitalino José Antonio Ochoa. Y agregó que se invertirán 40 millones de pesos en el Parque Guadiana. Ah, va a quedar chido.
4: A ver, empezamos ahora sí que como dijo Jack el Destripador, vámonos por partes. Estamos arreglando primero el lago de los Patos, que ahora lo pueden ver, está transparente, cristalino. Es otro lago. El lago de los Sauces también está muy bonito. Estamos recuperamos también la pista de caminar y de correr en Zaguatoba. Estamos teniendo un proyecto, acuérdense que vamos a invertir entre el gobierno del estado, el gobierno municipal, 40 millones de pesos en el Parque Guadiana. Estamos viendo los proyectos, cuáles son los proyectos adecuados para ello. Ténganos un poquito de paciencia, lo vamos a dejar hermoso. Es un compromiso los próximos años de dejarlo el lugar más entrañable de los duranguenses, dejarlo hermoso, ordenado y sobre todo que haya salud mental, que es una de las grandes, lo que quería yo platicarles. Vamos a establecer ya el felizómetro. ¿Cuál es el? No solamente vamos a medir la infraestructura, la inversión de Durango, sino el nivel de satisfacción de los duranguenses. ¿Cómo se sienten en su ciudad? El tema de salud mental, el tema de cohesión social. Todas nuestros objetivos, nuestras obras, nuestros programas van a tener ahora un factor humano fundamental para el crecimiento de las ciudades. Y este programa es lo que es. Esta es la enorme diferencia a todos los demás. Los demás estaban enfocados en la infraestructura, que eso es correcto. Pero ahora, además de la infraestructura, vamos a integrar el elemento más importante para nosotros, es el ser humano.
5: Para Viva la Noticia, Ricardo Casillas Bravo.
0: Bueno, pues, ¿quién le ayudará ahora con la comunicación?
1: ¿Acaso eres tú, Germán?
0: No, yo le habría dicho así. ¡Como dijo la Nacha Plus!
1: Empecemos por atrás. ¡No!
0: No, es que...
1: Oye, presidente. ¿Qué es eso de
0: como dijo ya Toño, que destripado?
1: Toño, me caes muy bien, eres buen compa, de verdad te apreciamos los disruptivos a
0: ti. Yo digo que debería de hacer, alcalde, una...
1: Como dice Jack el Destripador, neta.
0: Yo creo que los del municipio deben hacer una actividad de stand-up.
1: La neta estuvo gracioso.
0: Inviten al alcalde que haga stand-up, inviten a Falcao para que haga stand-up y inviten al que se le ocurrió las perronas y las chulas y los chulos que haga stand-up y a toda la raza que tienen ahí creativa que de repente sacan unas frases domingueras y unas cosas que dice uno, a lo mejor son del alcalde, ¿verdad? Igual es a él al que se le ocurren y la más las acuñan.
1: También puede ser.
0: Puede ser.
1: Pues,
0: pero bueno, pero dijo ya que el Destripador, sigamos.
1: Sigamos.
0: Desmenuzando. El resumidero.
1: Gracias a que el municipio tiene calificación A en finanzas, ha permitido poder invertir más de 1,000 millones de pesos destinados para obra pública. Esto lo dice Obed Jiménez, director de finanzas. Ay, qué bonito sería ver de algo de esto.
6: Las finanzas del municipio están estables. Acabamos de recibir la calificación, valga la redundancia, de la calificadora, de una de las calificadoras. Ahorita les proporciono el nombre. Y nos mantiene la A con perspectiva estable. Eso es un gran indicativo de que ven a un municipio fuerte, sólido. Y eso nos obliga a seguir trabajando comprometidos día con día. Es importante mencionar que las indicaciones del presidente han sido muy claras, es que privilegiemos la obra pública, que privilegiemos el servicio a los duranguenses y reduzcamos a lo más posible el gasto corriente de la administración. Y eso lo estamos realizando, y es por eso que hoy anuncia el presidente una inversión de más de 1,000 millones de pesos en el primer año de gestión. Cuando hablamos de que en administraciones anteriores el promedio pues era de 500 millones de pesos en el trienio, hoy serían 1,000 millones en el primer año.
5: Para Viva la Noticia, Ricardo Casillas Bravo.
1: Así como la de Jack el Destripador, acá el director de finanzas, administración y finanzas. Pero ese fue un desliz.
0: No, lo iba a decir nomás.
1: Sí, pero es una.
0: Se dio cuenta que estaba mal.
1: Pues sí, pero no fue. O sea, el presidente lo hizo por dar risa.
0: Más bien, el presidente y este lo fue hizo un con tropezón.
1: Este fue un tropezón.
0: Y así como haiga sido.
1: Rebuznando. ¿Qué? ¿Cómo?
0: Sí, así.
1: Valga la redundancia.
0: Casi. Digo la redundancia.
1: Pero sí, ya, sí, corrigió.
0: Pues ojalá lleguen los 1,000 millones de dólares de obra pública, o los que lleguen, ¿verdad? O sea, al final, pues el que haya obra pública en Durango capital va a cambiar el entorno, va a ayudar en la proveeduría, va a hacer que circule efectivo y que aparte, pues, quede más chulo nuestro Durango. Entonces, ojalá y de verdad estos 1,000 millones de pesos, no de dólares, pero bueno, estos 1,000 millones de pesos, pues puedan llegar pronto para que pues cambie nuestro Durango capital. Pero vamos a continuar con la última y nos vamos, Jairo, ¿te parece? PRI prevé uso político de programas sociales e instituciones rumbo al 2027. Daniela Soto, quien es la dirigente estatal, aseguró que Morena utilizará todas las herramientas a su alcance en los próximos procesos electorales. Afirmó además que nuestro partido está preparado para enfrentar ese escenario, y el sábado nos vemos porque hay Consejo Político Estatal.
7: Absolutamente nada, todo está basado en rumores, suposiciones, conjeturas que se han hecho en medios de comunicación. La realidad es que es tal cual, no hay nada. Se nota y se lee completamente que es un tema político, una revancha política, porque después de dos hechos importantes: primero, ganarles en Coahuila un 16-0 que les dolió mucho y todavía hoy están llorando, impugnando y así denunciando todo. Y después de ver que se inaugura, se pone la primera piedra de una gran obra aquí en nuestro estado, como es la empresa de Fermacam, después de esto entonces se viene este golpeteo a través de columnas, de medios, de conjeturas, de algunas y de algunos cuantos, porque no es lo mismo el señalamiento que hace la justicia americana contra un gobernador morenista que la supuesta justicia mexicana en las conjeturas que dicen que habría contra un gobernador de oposición. Entonces, claramente es un tema político, vemos que no quieren irse solos, que se quieren llevar a alguien de refilón, y pues bueno, como lo dijo el gobernador, que puedan venir y ver, y que por las vías legales no hay ninguna notificación, no hay ningún tema, Durango está tranquilo, Durango está avanzando, y pues obviamente entendemos que quieren ir en un empate, pero hasta ahorita el acusado por la justicia americana y que ya tiene incluso una solicitud de extradición es Rubén Rocha Moya, gobernador emanado de Morena. Creo que el 27 será remasterizado. Lo que hoy señala con descaro Ariadna Montiel del uso de recursos públicos, cuando hemos visto a los servidores de la nación ir a amenazar a los beneficiarios de los tan necesarios programas sociales, pues es lo que van a operar, van a usar todas sus herramientas. Si vemos el uso, entonces es posible hasta de la Fiscalía General de la República, de ser necesario, para ensuciar, para manchar y para tratar de ganar posibilidades ante la descalificación que en este momento sí vive su narcopartido político. Parados, listos, ya empezó y estamos todavía a un año de las elecciones de los diputados locales federales y a dos de la gubernatura, entonces estaremos preparados y listos porque ya vemos cuál será su jugada y no es ganar con la simpatía.
8: Para Viva la Noticia, Lili Ortiz.
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1: ¡Duduk! 6 de la tarde con 30 minutos y hay más información.
0: Así es.
1: Y vámonos, porque
0: se vienen los rápidos.
1: No. El subdirector de Vialidad, Enrique Muñoz, mencionó que gracias a la aplicación de cruceros 1 y 1 se ha logrado reducir el número de accidentes viales. Esto en contraparte a lo que mencionaba el otro día
0: Mónica Gutiérrez
1: de
0: empresarial.
1: Sí es, del Consejo Coordinador Empresarial, que decía que si no se socializan van a provocar más accidentes. Pero a decir del subdirector de Vialidad, pues esto ha ayudado muchísimo a reducir el número de siniestralidad.
0: Siniestralidad.
1: Ah, que aprendimos ayer gracias a ella. Sí.
34: Es algo nuevo que estamos implementando y lo estamos viendo en el primer cuadro de la ciudad. El 1 y 1 ha funcionado, sobre todo en el lado norte del primer cuadro, en zona centro. Se han estado haciendo pruebas en la zona sur, que es en Prolongación Pino Suárez, saber qué factibilidad hay y cómo los conductores responden a esta nueva dinámica del 1 y 1, si es es educativo, es de cortesía, es de darle preferencia al peatón, y sobre todo que ambos conductores que transitan tanto por una vialidad como la otra disminuyan velocidad, hagan su alto, cedan el paso al peatón y crucen con toda responsabilidad, siendo corteses, como lo marca el reglamento. Coronado, Juárez y Coronado era un punto rojo en el cual tenían los accidentes, donde hubo volcaduras, donde los vehículos por motivo de los impactos, la trayectoria iba y chocaba ahí con la escuela, un colegio que está ahí en el lugar, el cual fue una petición por parte de ellos, se señalizó el crucero y desde que se hizo eso, cero accidentes hasta la fecha. Priorizar la vida y cuidar al peatón. Segundo,

0: Se disminuye la velocidad y tercero, bueno, pues que es evitar totalmente lo que son los accidentes viales por pasada de alto gráfico. Tenemos, si no me equivoco, casi 20 cruceros en el cual está aplicado uno y uno. Y estos cruceros, bueno, sobre todo en la parte norte, como digo, se ha hecho el estudio y preferentemente se ponen donde ha habido más accidentes de tránsito.
1: ¿Se piensa aplicar
0: el proyecto y tenemos en estudio para más adelante poner estos cruceros seguros? Bueno, nosotros cuando se pone este tipo de cruceros, se pone un elemento de tránsito para que lo socialice, para educar al conductor, pero sí en sí, el hecho de que no lo respeten, pues obviamente se va a dar un percance vial.
2: Para Viva la Noticia, Ricardo Casillas Bravo.
3: Ahora sí, vámonos a la información nacional porque tenemos mucho, mucho que comentar. ¿Vamos a otro corte, Jairo?
4: Ya es momento.
3: Vamos a otro corte y regresamos con más de toda la información nacional porque es all inclusive.
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20: ¡Listo! Estamos de verdad.
21: ¡Ay, ay, ay, ay!
20: Ya no me da fomo.
22: ¿Cómo le hiciste?
20: Fíjate que mandé un WhatsApp, me contestó un vato y me dijo, cuesta tanto. Le dije, Simón, ¿la traes? Sí, la llevo. Dije, oye, pero que sea 2XL, me trajo XL. Y pero bueno, pues pero aquí está. Por eso es, si se me papi. Ven seis chiches, como se le veían a uno de los medios que andaba ahí en una.
23: No te ves así. Créeme que no te ves así.
20: Bueno, gracias.
23: Te lo digo yo que sé de esto.
20: Gracias. Bueno, pues aquí estamos. Más mexicano no se puede, ¿eh? O sea, ya tendría que llamarme Cuauhtémoc. O algo así. La neta.
23: Me parece bien.
20: Huitzilopochtli. Bueno, pero ya que estamos hablando de temas muy mexicanos. Pues hoy, Loretta Ortiz, quien es ministra de la Suprema Corte de Justicia de la Nación, se echó una muy jocosa. La señora dijo, estoy cansada de ver que cuando vamos a nuestras playas mexicanas hermosas, preciosas y muy divinas, que nos digan, no puedes entrar porque son all inclusive. Así dijo la ministra Loretta Ortiz. Ese all inclusive es que tú, mexicano, no tienes derecho a pasar, pero nosotros los norteamericanos sí. ¿Qué les pasa si ni siquiera tienen nada? Tienen un fideicomiso. Bueno, eso dijo la señora. Mira, vamos a escuchar la
23: partida
20: que
23: sí,
20: nos
23: estoy
20: bromeando.
24: Cansada de ver que cuando vamos a nuestras playas.
20: Igualito.
24: Tu estado tiene playas. Que nos digan, no pueden entrar. Porque son all inclusive. Ese all inclusive es que tú, mexicano, no tienes derecho a pasar, pero nosotros los norteamericanos, porque tenemos unos fideicomisos especiales, sí podemos estar aquí adentro. Y perdón, ¿en calidad de qué adquirieron la posesión? Ni siquiera posesión, un fideicomiso para quitarnos nuestras tierras. Es cuanto me...
20: A ver, creo que la señora se equivocó el concepto. All inclusive no va por ahí. O sea, all inclusive es cuando te incluye todo.
23: Todo incluido.
20: Sí.
23: O sea, pagas y te dan comida.
20: O sea, en un hotel, por ejemplo, en un resort puede ser all inclusive, o sea, todo incluido. Pues efectivamente. Ahora, eso sucede que ha habido muchas controversias, Alejandro, últimamente en playas mexicanas, sobre todo en el Caribe y en Los Cabos. Porque hacen las playas privadas. Ah, no, y en Puerto Vallarta. Hacen las playas privadas. Y a lo mejor estos grandes resorts, grandes hoteles, pues generan estos espacios donde quieren proteger de alguna forma a sus huéspedes, a lo mejor proteger incluso la infraestructura que ellos pusieron, que en teoría, según la ley, y Profepa y Semarnat, no deberían ni podrían, pero luego obtienen los permisos, como por ejemplo allá en Puerto Vallarta o en Jalisco específicamente, que estaban brindándoles ahí un permiso, no me acuerdo si era en Nayarit o en Jalisco, pero ahí en la Riviera.
23: Sí, ahí pegadito uno con
20: Nayarit,
23: uno con
20: otro, ajá. Sí, y le estaban brindando un permiso justamente a un gran resort para hacer una especie de alberca y una bola de cosas ahí.
23: Sí, estaban desbaratando.
20: Ajá,
23: Vidanta, ¿no?
20: No, creo que no era Grupo Vidanta.
23: No, Grupo Vidanta es el que está exactamente en el límite, en
20: los dos.
23: Limítrofe de los dos, exacto, perdón.
20: Pero bueno, en alguna de esos ahí en la Riviera estaban brindándoles un permiso. Y entonces lo que sucede es eso, que luego ya no puedes cruzar, ya no puedes pasar, no puedes acceder, no puedes circular o andar libremente por la playa, porque pues resulta que ya es una playa privada de un resort.
23: Sí.
20: Y ya no
23: puedes pasar. Lo cual, sí, bueno, dice nuestra legislación, está prohibido, ¿eh? O sea, nuestra legislación está prohibidísimo. Porque, según nuestra constitución, deberíamos los mexicanos de poder circular sin ningún tipo de restricciones en cualquier lugar público, y las playas son públicas, y ningún extranjero, ninguno, tiene derecho a comprar predios a, si no estoy mal, 5 o 50 kilómetros, no me acuerdo.
20: No, creo que no es tanto, son 20, algo así.
23: ¿20 kilómetros? Sí,
20: según la cláusula Calvo, ahorita le vamos a decir exactamente cuál es, pero es la cláusula Calvo. Según la cláusula Calvo, ningún extranjero puede tener propiedad cerca del litoral, y para ello necesitan la figura de un fideicomiso bancario.
23: Estaba yo en lo correcto, 50 kilómetros de las playas y 100 kilómetros de las fronteras.
20: Ah, ok, ahí está, y esa es la cláusula Calvo. Y entonces esta cláusula existe desde hace muchísimo tiempo. Y entonces necesitan la figura de un fideicomiso que se les brinda a una institución bancaria mexicana. Entonces, en pocas palabras, la propiedad legalmente es del banco, pero el beneficiario o el fideicomisario...
23: Fiduciario.
20: Sí, es el americano o el extranjero, en este caso, ya decía norteamericanos, el extranjero, que pues es el beneficiario de este fideicomiso. Pero bueno, esta es la situación que trató de decir la señora, que a lo mejor no le explicó del todo bien, pero bueno. ¡Gol! No, todavía no, todavía no.
23: Está bien, está bien.
20: ¡Gol! Así como ¡gol! Dice Aldo Redondo. ¡Gol! Pero bueno, pues para no quedarnos fuera y no sentirnos en FOMO, como ya trae, como que se me pegó el modismo y como que no me lo suelto, ¿verdad?
23: No, ya. Ya traes el, sí.
20: Mira, Jairo, míralo. Está jugando tenis con los mayotes.
23: Míralo.
20: Bueno, oye, pero Ricardo Monreal también el día de hoy respondió a las declaraciones del vicepresidente de Estados Unidos, J.D. Vance.
23: Así es.
20: Sobre una posible intervención en nuestro país para combatir a los cárteles.
23: Sí.
20: El coordinador de Morena afirmó que el funcionario estadounidense no conoce México y advirtió que este tipo de posturas no contribuyen a una relación bilateral estable.
23: De acuerdo.
20: Muy de acuerdo.
1: No conoce México el señor Vance. Y sabe que es inadmisible una amenaza así. Y concretarla sería prácticamente un despropósito mundial. No creo que se atrevan a invadir a México militarmente. Tenemos una constitución y tenemos un himno nacional que en cada México un hijo te dio Dios, parafraseando a nuestro himno nacional. Pero no creo que se atreva, aunque sea muy poderoso.
20: Cada México un hijo te dio Dios.
1: Militarmente México, y no creo que haya mexicano bien nacido.
20: Mexicanos al grito de guerra. Esta es mi bandera.
1: No, yo creo que la única alternativa que México ofrece es acuerdos bilaterales, cooperación, coordinación y combate al crimen organizado de manera conjunta, con inteligencia, información y eficacia. En eso estamos dispuestos y con eso vamos a caminar permanentemente.
2: ¿Este tipo de declaraciones erosiona la relación?
1: Sí, no ayuda a construir un ambiente racional. Este tipo de declaraciones no ayuda a tener un entendimiento recíproco y no ayuda tampoco a que caminen las naciones sin sobresaltos.
20: Bueno,
23: y bueno, y a la que hoy le llovió, pero sobremojado, fue a la presidenta de la República, porque Reina Aide Ramírez, nuestra amiga, cuestionó a la presidenta por qué se investiga a las madres buscadoras y no a quienes están detrás del acarreo de Morena. Sheinbaum asegura que ellos no acarrean, que solo invitan. Ajá, bueno, gran diferencia, pero aquí está lo que dijo.
20: Invitamos obligado.
3: Presidenta, ¿cómo va la investigación de las madres buscadoras para ver quién las financió para venir a manifestarse?
4: Ya la Secretaría de Gobernación que pueda informar.
3: ¿Hizo una investigación también de los que han venido para ver quién financia a los que han venido acarreados al Zócalo, a sus eventos? No hubo investigación.
4: No te voy a contestar eso, porque primero, nosotros no somos iguales que los de antes.
3: Que los de antes.
4: Sí. Nosotros invitamos. Y No voy a contestar esa pregunta porque es una provocación. Y yo no caigo en provocación.
3: Es que es una pregunta que han hecho los padres, porque los buscadores, porque se indignaron de que se les quiera ver quién los financia en lugar de atender su reclamo.
4: A ver, la secretaria de Gobernación atiende cada 15 días a todos los colectivos.
20: A ver. Bueno, pues ahí está esta postura que asume la presidenta de México respecto a no responder este tipo de señalamientos que hace la compañera reportera. La neta es que el principal reclamo que están haciendo las madres buscadoras de algunos de los colectivos justamente es que no les dan la respuesta que ellos están buscando. A lo mejor y sí, los pueden atender algunos. Hemos tenido declaraciones de diferentes colectivos de que ni siquiera los reciben. Aunque la presidenta está diciendo que la secretaria de Gobernación sí los recibe cada 15 días, dijo ahorita. La respuesta o la declaración de algunos de los colectivos es que no los reciben así tal cual. Y lo que sí es cierto es que no les han dado respuestas favorables.
23: Ahora, decirle la pregunta que hace Reinaide, la entiendo muy bien en el sentido de ¿cómo te puedes poner a investigar a quienes lo único que están pidiendo es justicia y están pidiendo además la intervención del Estado en lo que le corresponde constitucionalmente al Estado?
20: Exactamente.
23: O sea, dijeras tú, estamos pidiendo, no sé, cualquier cosa. Están pidiendo justicia, caray.
20: Exactamente.
23: Pero bueno, así es el tema. Pero vamos al último corte de este día, porque aunque usted no lo crea, vamos a nuestra sección de Si lo dijo Infodemia, es falso.
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20: ¡Ya regresamos!
23: Regresamos, señoras y señores, porque...
20: ¡Porque ya va a empezar!
23: ¿Saben que el gobierno de México está gastando dinero en una... Bueno, en mil cosas. Pero además de todo, lo está gastando en una cuenta de Twitter o de X, pues, y de Facebook y de redes sociales, vaya, en las que se llama Infodemia. Y esta es parte de lo que maneja el señor Jesús Ramírez Cuevas, quien se encarga de la comunicación social del gobierno del gobierno de México, de la presidencia de la República específicamente. Y en días pasados habían ellos sacado que era falso que la presidenta Claudia Sheinbaum había rentado el castillo de Chapultepec a la FIFA.
20: Pero si hubo
23: y violó el patrimonio nacional y pusieron la imagen, mi querido Jairo, no sé si la tengas
20: pero
23: por ahí.
20: Pero salía la presidenta ahí.
23: No, pero ellos dijeron que no.
20: Ah, chis, pero
23: que es falso. Y fue la misma presidenta quien los empinó. Mira, ahí está la imagen. Ellos decían falso que la presidenta rentó el castillo de Chapultepec a la FIFA. Sin embargo, tres momentos después
13: tres totopos
23: con Nacho. Sabor a queso. A Nacho no.
20: Sí, se supone que son.
23: ¿A nuestro Nacho?
20: No. ¡Ah! Se supone que son Nachos con queso.
23: Dije al señor Cárdenas.
20: Bueno.
23: El caso es que la misma presidenta de la República fue quien los desmintió porque ella dice, sí se le pagó. Y aquí está el video donde ella acepta que se le paga o que más bien la FIFA paga.
20: Ay, presidenta.
23: Pues es que ella dice la verdad. También estos imbéciles, yo no sé de dónde sacan sus fuentes.
20: Ay, presidenta.
23: Ella no tiene la culpa de actuar con la verdad.
14: ¿Es cierto que hubo una fiesta de la FIFA en el castillo de Chapultepec, presidenta?
20: Chapultepec.
15: Ah, qué bueno que lo preguntas.
14: Sí.
15: Sí lo quiero aclarar.
14: Ah, qué bueno.
15: La FIFA rentó.
23: Es que se arregla.
20: Planeado.
14: Se renta.
23: No, se renta.
14: ¿Cuánto cobran?
15: Creo que pagó más de $1,000,000. Para que la Secretaría de Cultura nos diga. Pero se renta el castillo de Chapultepec.
14: ¿Y al pueblo?
15: Desde hace mucho, ¿eh? No es
20: o sea,
15: de
20: yo
15: hoy.
20: Lo puedo rentar para hacer una
15: fiestona
20: ahí.
15: Desde hace mucho tiempo, el castillo se renta para algunos eventos.
20: Qué buena que hagamos ahí una...
15: Entonces...
20: Un evento.
23: Estaría pero perrísimo.
20: Imagínate. Digo, al cabo hay muchas que buenas, o sea...
23: Sí, pues, sí, puede ser la que buena nacional. Exacto. Y nos invitan a todos.
20: ¿Se podrá, Jairo?
23: Hay que hablar con...
20: Estoy viendo el himno nacional, espérame.

0: ¡Ya empezó!
1: ¿Ya? Ya terminaron los...
0: ¡Ay!
1: ¿A quién crees que acabo de ver ahí
0: en
1: cuadro?
0: ¿Quién?
1: Al gobernador del norte.
2: ¿Y eso que están en Jalisco?
1: Ahí anda, güey.
0: Él dijo, durante un mes voy a andar de party. Modo party on. Ya, a partir de hoy. Adiós.
2: Mañana se va a hacer cargo el gobierno. No, pues ya.
1: Dijo, ahí salió a cuadro. Ya ves que buscan a los políticos para sacarlos.
0: Dijo, a ver, si hay un, si hay un tema, si pasa algo, háblele a Chucho. Háblele a Chucho y Chucho que atienda. Parece que
2: yo voy a estar ocupado.
0: Pero tiene nombre como de mascota, Chucho. Que la atienda.
2: Entonces, así sí, bueno, dijo. Es que aquí en el norte es Chucho, es un perro.
0: Sí, así dijo.
2: Pero en el sur le dicen Chucho a los Jesuses.
0: Sí, sí, no, acá también. O sea,
2: es... No, pero digo por aquellos que no supieran.
0: Sí,
2: ¿verdad?
0: Sí. Sí, bueno,
2: no,
0: bueno,
2: soy el único que Chuy, cree que
0: pero como esto lo trajimos de abajo, pues se llama Chucho.
2: Sí, porque viene de Oaxaca.
0: Sí, por eso es así, peto. Pero bueno, ya ves que
2: chaparro cabezón.
0: Ya ves que se metió en un conflicto,
2: sí, de hecho, esposa,
0: por decir que el oaxaqueñito ese.
2: Sí, sí. Bueno, no lo dijo así, no lo dijo así.
0: Sí, dijo así.
2: No dijo oaxaqueñito ese, dijo no dijo, sí, pero no dijo oaxaqueñito dijo, ese.
0: El oaxaqueño.
2: Sí.
0: O sea, así se vio.
2: Sí, sí, no, lo, o sea, no la defiendo, sí lo hizo con toda la intención de, pero bueno. Nosotros ya nos vamos porque ya es momento de ir a ver a nuestra Cele en el partido que va a tener contra ya sabe quién, en el ya sabe cuál.
0: No podemos decir Corea.
2: No podemos decir México contra Corea. Sí, ¿no?
0: Pues, a ver, tú dices México.
2: Contra
0: Corea.
2: En el
0: Mundial.
2: De la
0: F
2: I
0: F
2: A. Bye.
0: Adiós.
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4: Son las 7.
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5: La temperatura
4: 19 grados.
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Vámonos con Roleo. Son las 7 de la tarde con 3 minutos. Ya empezó el juego que mucha gente estaba esperando para el día de hoy. Viviendo la afición en este jueves. Mucha raza, y los que no, aquí están en la que buena. Así que vámonos con música y los dos de Tamaulipas que nos cantan Ayúdame. Yo soy Jairo Carrillo Lobo. Buenas tardes.

vamos con la original Banda Limón en esta tarde de jueves. Ya sabe, a finecito de semana, a ver cómo favorece el fútbol en esta tardecita. A ver si mañana sabe a sábado.

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2: Siete trece.

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Vámonos con rolitas y yo te recuerdo que puedes ponerte en contacto conmigo a través del 618-4554-949 o al 675-105-3902. Te atiendo, acá andamos a la orden, a través del WhatsApp de cabina. Échame tu mensaje, llámame, lo que quieras, hombre, lo que quieras, caramba. Rolota y volvemos. Vamos con una canción de Pancho Barraza, que no es mi enemigo el amor. Yo sé que es tu favorita, pero ahorita vamos a escuchar algo que se llama Y las mariposas. Algo que seguramente conoces y que seguramente vas a poder corear en esta tarde musical de jueves, compadre. Si vas a ver el balompié, ya vas un poquito tarde. Ya lleva algo de tiempo avanzado. Ya

0: 718.
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15: La temperatura
6: 18 grados.

0: regresamos. El Gempa Balam, ¿qué andas haciendo? Criatura del Señor, ¿qué onda? ¿Qué fue eso?
1: ¡Ese era mi Jairo! ¡A los chiflos, mi Jairo! ¡A los chiflos!
0: ¡Ya se te acabó el aire! ¡No, hombre, hijo! ¡Mijo,
1: vámonos a ver el juego, mijo! ¡Ya empezó,
0: va! ¡Yo quisiera! ¡Mira, están ceros ahorita! ¡Va sereno, Moreno! ¡Está tranqui el asunto! ¡Aguao el helao! Así que, pues a lo mejor y sí, yo aquí ando al pendiente. Tengo aquí el celular de un lado y la computadora del otro. Y aquí estoy al pendiente también de tus mensajes en el 618-4554-949. Aquí ando al pendiente, no creo que me fui. Aquí seguimos con buena música. ¿Y qué te parece si nos vamos con esto de los sembradores? Esto se llama Un Shot de Fondo en la estación que sí suena, compadre.

0: 7:39.
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16: La temperatura.
0: 18 grados.

regresamos al último bloquecito de Qué Buena Música. Ya viene Qué Buenos Recuerdos a las 8 de la noche, loco. De momento nos vamos a ir con eso de la arrolladora de René Camacho. Esto se llama Por las Noches. Ah, no, por las noches no. Por las cosas que sabía.

0: 7:59.
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4: De la noche en punto. Muy buenas noches y gracias por permitirnos una vez más acompañarte en este viaje por las canciones que marcaron historias, amores, despedidas y también reencuentros. Yo soy Jairo Carrillo Lobo y te voy a invitar a que te pongas cómodo, que te pongas cómoda y que le subas al volumen y dejes que los recuerdos hagan su trabajo, porque durante la próxima hora la nostalgia tiene una cita contigo en este programa que se llama ¡Qué buenos recuerdos! Vamos a arrancar con una canción que se ha cantado ya bastante. Varias décadas son las que se han coreado estas canciones de José José. Y esta particularmente tiene un no sé qué que no sé cómo. Dicen que el amor no entiende las edades, pero sí de prejuicios. José José interpretó esta canción, convirtiéndola en un himno para quienes se enamoran sin importar lo que diga la gente. Una historia que sigue vigente aún en nuestros días.

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1: Cuando el Divo de Juárez habla de desamor, parecía que conocía perfectamente el corazón humano y de cada uno de nosotros. Y esta canción trata de la decepción y del engaño con una fuerza que solo Juan Gabriel sabía transmitir.

En los años 90, John Secada conquistó a Latinoamérica con su voz elegante y romántica. Esta canción se llama Ángel y es una declaración de amor que sigue sonando tan fresca como cuando salió por primera vez.

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1: Luis Miguel también rindió homenaje a la música mexicana interpretando grandes clásicos, y este es uno de esos. Se llama Cielo Rojo y es una muestra de ese sentimiento profundo que solo los boleros y las rancheras pueden transmitir.

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1: Sí, hay canciones que parecen conversaciones entre amigas. Y Lupita D'Alessio convirtió este tema en uno de los más intensos de su carrera con una interpretación llena de fuerza y dramatismo. Esto es Inocente, pobre amiga.

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0: Son las 8 de la noche con 22 minutos y hay canciones como esta de Rocío Banqueas que siempre ha sabido darle esa intensidad a cada interpretación. Esta canción habla de esas oportunidades perdidas que pudieron convertirse en una gran historia de amor.

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1: Vamos con más, que buenos recuerdos. Son las 8:38 y vamos a escuchar a Marta Sánchez, porque las despedidas nunca son sencillas y ella logró reflejar ese sentimiento con una interpretación que es elegante y llena de nostalgia. Esto se llama Desesperada, ya las 8:38 en la que buena.

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13: Son 8:43. Estamos de regreso y vamos a escuchar a El Divo de Juárez. Regresa con una canción que es dedicada a la esperanza que nace cuando alguien especial llega para cambiar la vida por completo. Esto se llama Con tu amor.

0: Vamos con una más en Qué Buenos Recuerdos. Y llega Francisco Javier con El amor no es solo un papel. Un tema que recuerda que el verdadero compromiso no depende solamente de un documento, sino de las acciones y del cariño que demuestras todos los días.
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Vamos con una de las dos canciones con las que cerraremos esta noche de Qué Buenos Recuerdos. Es Paulina Rubio y con tal vez, quizás, ella mostró un lado más romántico con esta balada sobre las dudas, las oportunidades y también las decisiones que cambian una relación. Y esta noche la cerraremos con la voz de Rocío Dúrcal, la voz que hizo suyo este clásico, que es de Juan Gabriel y se llama Se Me Olvidó Otra Vez, llenando de sensibilidad y convirtiéndola en una de las versiones más queridas por su público. Yo soy Jairo Carrillo y te agradezco una noche más de Qué Buenos Recuerdos. El día de mañana aquí estaré esperándote desde las 5 de la tarde y a las 8 en ese programa para viajar en el tiempo a través de la música. Buenas noches.

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4: Hola, yo soy Alex López y estos son los Estadios Mundialistas. En Georgia, Estados Unidos, se levanta un estadio joven pero ya emblemático. El Atlanta Stadium será sede de 8 partidos del Mundial 2026, incluida una semifinal. Inaugurado en 2017, se ganó rápido al público por su experiencia pensada para el aficionado. Comida local, precios accesibles y gradas que recorren todo el campo. Es casa de los Falcons y de Atlanta United y albergó un Super Bowl y juegos internacionales. En 2026 volverá a ser protagonista del fútbol global.
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5: Regresamos al estadio de Guadalajara. La selección mexicana han ido todos al centro del campo, todos. Los de la banca, los titulares, los que entraron, todos los mexicanos al centro del terreno. Únicamente Talavera, que está haciendo, perdón, el tal Arangel que está haciendo una entrevista, pero el resto del equipo, agradecerle a la gente que cantó la de José Alfredo, el rey, a todo pulmón, la gente, el equipo. En comunión.
6: Lo que pasó, de verdad, fue tremendo. La manera de cantar, los jugadores abrazándose, los coreanos realmente van a despedirse a cada lado de la cancha. Hay que reconocer, pelearon, no arriesgaron, pero fueron un rival leal. Nada que reprochar, evidentemente.
7: Sí, todavía nada.
6: Sí, bueno, y así, mientras tanto, por aquí seguimos. En la cancha está siendo entrevistado el tal Arangel, que sin lugar a dudas ha sido la estrella de este partido. Yo pensé en algún momento, si Lira con un partidazo, Edson entró muy bien. La estrella es el guardameta, el tal Arangel.
8: No hay ninguna duda, Betolati. Es el tal Arangel por esa formidable doble atajada que hizo ya en los últimos minutos. Pero te voy a agregar una más.
6: A ver.
8: Ya en el tiempo de reposición viene un servicio muy lejos hacia adelante del punto penal y él se atreve a salir por esa pelota y a darle un puñetazo. Gana con autoridad. Eso al resto del equipo le transmite la confianza, le transmite que ahí hay un arquero que es capaz de echarse al equipo al hombro y es capaz de echarse un estadio como este en Guadalajara también encima. La gente no cabe de alegría.
6: Listos.
8: Está festejando por todos lados, pero vamos contigo, Alex Orbañanos, porque tienes entrevista.
9: Véngale. Listo, Félix. Beto, compañero, estamos con Brian Gutiérrez. Brian, sufrido hasta el último segundo. Sabían que se jugaban mucho este partido. Y bueno, liderato asegurado, algo que complicado se veía en un inicio.
10: Sí, como dijiste, un partido muy cerrado, con mucho compromiso, mucha batalla. Y creo que pudimos hacer el trabajo y el mérito es de nosotros. Creo que hicimos el trabajo y se dio el resultado.
9: Y Brian, ¿cuánto cambió en ustedes el saber el resultado del partido previo y la presión, obligación y el término que le quieran agregar al saber que hoy tenían la oportunidad aquí en Guadalajara sellar el pase y no solo eso, sellar el liderato?
10: Yo creo que, como dijimos nosotros como grupo, es paso, ir paso a paso y es la meta del equipo. Y creo que estamos muy tranquilos y queremos seguir trabajando y seguir progresando.
9: En lo personal, ¿cómo te has sentido titular en los dos partidos? La confianza que has recibido ha sido brutal.
10: Sí, obviamente la confianza que me da el técnico de los jugadores me ayuda mucho y creo que he sido duro, pero creo que

0: eso nunca me lo pueden quitar. Y como digo, hoy estuvieron mis abuelos aquí porque jugamos en México, y para mí es lo más importante, representar a mi familia.
1: Aseguran el liderato. Hace muchos años que la selección mexicana no era líder, pero hoy tenían la obligación y cumplieron con ella, quizás no jugando de la manera que les hubiera gustado, por momentos sufriendo. ¿Qué les dijo Javier Aguirre al medio tiempo? Porque se notó un cambio de actitud para la segunda mitad.
0: Bueno, yo no estuve ahí en el medio tiempo porque salimos a calentar los cambios, pero...
1: ¿Qué te dijo cuando ibas a ingresar? Porque te vi que te abrazó, te dio algunas palabras.
0: Sí, me dijo que me lo había ganado, que lo estaba haciendo bien y que así era lo que hago.
1: Felicidades.
0: Muchas gracias.
1: Obed Vargas, compañeros.
2: Espectacular entrevista, querido Ale. Enhorabuena por el trabajazo. Enhorabuena por el trabajazo a todos en W Radio, W Deportes. Jornada histórica. México ha garantizado continuar esta Copa del Mundo 2026 jugando en territorio mexicano. Irá contra República Checa la próxima semana. Será líder de grupo, esperará un tercer lugar para en 16avos jugar en la Ciudad de México. También Félix Fernández, muchas gracias.
3: Sí, no, muchísimas gracias a ti, Beto Lati, Toño Moreno, a toda la gente que nos acompañó, Alex Orbañanos. La pregunta sería, ¿podría jugar Memo Ochoa entonces ya con el equipo?
2: Le va a poder dar mucha vuelta. Mira,
4: oigan, celébrenlo hoy, ya luego discutimos, ¿no?
2: Me encanta la idea.
4: Celebre hoy, ya luego discutimos.
3: Lo queremos ver a Memo también, que jueguen los 26.
1: Oigan, bueno, compañeros, estamos esperando a Luis Romo, que está atendiendo a un colega, pero bueno, para que tengan el contexto de que en unos minutos el hombre del gol va a estar con nosotros.
2: Perfectamente, querido Ale, entonces ya lo tendremos en W. Agradecer al público que nos acompañó en esta transmisión histórica. Saludos desde Guadalajara, donde el mariachi festeja, donde el mariachi ríe, que México derrotó a Corea y será líder del Grupo A. Hasta la próxima en W Radio W Deportes.
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10: Hola, soy Brenda Flores y esto es de rival a rival. En duelo estelar del Grupo H y de toda la fase de grupos, Portugal y Colombia medirán fuerzas en el Estadio Miami. Todas las miradas están puestas en Cristiano Ronaldo, quien podría marcar un nuevo capítulo histórico en su carrera dentro del Mundial del 2026, pues estará disputando su sexta copa. Además, los portugueses cuentan con futbolistas de primer nivel como Bruno Fernández y Rafael Leao, quienes aportarán creatividad y peligro constante en el área rival. Colombia, por su parte, llegará con toda la confianza puesta en Luis Díaz, extremo del Bayern Múnich. Además, el eterno James Rodríguez puede ser un as bajo la manga con su talento en zona de creación. Es así como lusos y cafeteros se enfrentarán por primera vez en la historia y lo tendrán que hacer en una Copa del Mundo.
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0: yo soy Alex López y estos son los estadios mundialistas. En Georgia, Estados Unidos, se levanta un estadio joven pero ya emblemático. El Atlanta Stadium será sede de 8 partidos del Mundial 2026, incluida una semifinal. Inaugurado en 2017, se ganó rápido al público por su experiencia pensada para el aficionado. Comida local, precios accesibles y gradas que recorren todo el campo. Es casa de los Falcons y de Atlanta United y albergó un Super Bowl y juegos internacionales. En 2026 volverá a ser protagonista del fútbol global.
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8: Y ahora sí, le damos la bienvenida a toda la gente que nos acompaña a lo largo de la República Mexicana, W Radio, W Deportes, Los 40, La Qué Buena y La Q. Todos los que se están uniendo a esta transmisión después de este triunfo histórico de la selección mexicana. Y vamos justamente con lo siguiente.
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8: Y ahora sí, nos vamos con nuestros compañeros allá hasta Guadalajara, donde se está viviendo una locura. Mi querido jefe Alex Gómez, ¿cómo estás? Aquí estamos pasándola muy bien,
9: sí,
8: es una fiesta,
9: sí,
8: aquí afuera.
9: Es una fiesta, Alex. México.
8: Ni siquiera te envidiamos.
9: No te envidiamos,
8: le estamos pasando bien. ¿Cómo estás, jefe?
10: Yo sí los envidio a ustedes, buenas noches a todos, porque tuve que ver hasta el minuto 85, 83 el partido, me perdí el atajadón del Tala, que ahí lo venía viendo en el móvil, como dicen mis compañeros allá en AS en España, y a correr a esta posición para enlazarme con ustedes. Los escuchaba, la verdad es que no podemos más que estar contentos, igual que la banda, ¿no? Somos o son primer lugar de grupo por este nuevo sistema de calificación. Porque si, digamos, pierden el último partido ante Chequia, que no va a pasar, y Corea gana 15-0 a Sudáfrica, la diferencia de goles no importa. Lo que califica el primer lugar es el partido que tuvieron los equipos empatados. En este caso, México y Corea. Como México le ganó a Corea, México ya es primer lugar de grupo. Y lo importante de esta victoria, en donde el jugador más valioso o la jugadora más valiosa fue la guadalupana, es justamente quedarse en el Estadio Azteca, claro, para recibir ese juego de 16avos, compañeros.
8: es que es lo que platicábamos, ¿no? Lo que significa. Ahora seguiremos platicando al respecto. Vamos a hacer una breve pausa y regresamos.
9: Alex, no te vayas.
10: Aquí me quedo.
1: 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Hola, soy Brenda Flores y esto es De Rival a Rival. En duelo estelar del Grupo H y de toda la fase de grupos, Portugal y Colombia medirán fuerzas en el Estadio Miami. Todas las miradas están puestas en Cristiano Ronaldo, quien podría marcar un nuevo capítulo histórico en su carrera dentro del Mundial del 2026, pues estará disputando su sexta copa. Además, los portugueses cuentan con futbolistas de primer nivel como Bruno Fernández y Rafael Leao, quienes aportarán creatividad y peligro constante en el área rival. Colombia, por su parte, llegará con toda la confianza puesta en Luis Díaz, extremo del Bayern Múnich. Además, el eterno James Rodríguez puede ser un as bajo la manga con su talento en zona de creación. Es así como lusos y cafeteros se enfrentarán por primera vez en la historia y lo tendrán que hacer en una Copa del Mundo.
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0: Hola, yo soy Alex López y estos son los Estadios Mundialistas. En el sur de California se levanta uno de los recintos más modernos y nuevos del planeta.

0: 4. Aquí juegan los Rams y los Chargers de la NFL y ya fue sede de un Super Bowl ganado por los carneros. Bajo su techo futurista también han brillado grandes artistas en conciertos y en 2026 este escenario será uno de los grandes protagonistas del fútbol mundial.
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2: Hola, ¿qué tal? Mi nombre es Fabricio Domínguez y estos son los Astros Mundialistas.

0: de balón, cualidades que lo sitúan como uno de los centrocampistas más completos en la historia. Lucas se colocó en el plano mediático en el Tottenham. Sin embargo, su leyenda se consolidó en las filas del Real Madrid, levantando 6 títulos de Champions League y ganando el Balón de Oro en 2018. Modric es el jugador con más apariciones en la historia de Croacia. Su experiencia lo convierte en una pieza clave para que los croatas compitan con ambición en la Copa del Mundo del 2026.
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3: Estamos de regreso. ¿Quieres más internet? 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Seguimos acá a los pies del Museo Soumaya. Alex, estás del otro lado. La gente sigue acompañándonos, cantando el cielito lindo, emocionados por lo hecho de la selección mexicana, que en los últimos minutos, de hecho, creo que a todos se nos paró un poquito el corazón porque Corea empezó a tomar un poco más el balón. Pero mis respetos para el Tala, que logró ser Santala.
4: Sí, no, tienes toda la razón. Qué bueno que le dio en el blanco Javier Aguirre, porque decíamos que si Acevedo, que si Malagón, que bueno, tuvo esa lamentable lesión, y que si Memo Ochoa, no, qué bueno que el Tala en su estadio, con su gente, se sintió más confiado, se sintió más seguro, porque volvió a ser ese portero que nos tiene acostumbrados, ese que no se vence, porque esa última jugada, el gran mérito es no vencerse nunca, porque la pelota le va casi a la mano, pero cualquier otro igual se deja ir por el balón y hubiera terminado el empate. Que hubiera sido, mi querido Stevie, hasta cierto punto, a ver, quitándonos la camiseta, que es difícil quitársela, medio justo, porque realmente Corea en el primer tiempo nos quitó la pelota, nos empujó hacia atrás y terminamos siendo abucheados. Y en el segundo tiempo, pues la fortuna nos ayudó, pero nunca se puede decir que el equipo mexicano fue contundentemente mejor a los coreanos.
5: No, Mari.
3: Alex, justo quería preguntarte eso. Tú que estuviste ahí en Guadalajara, venía escuchando camino aquí al foro, que estaba aquí en Plaza Carso, que mencionaba a Toño Moreno que la gente estaba abuchando, pero estaban abuchando a los coreanos porque tenían obviamente el balón durante más de 10 minutos, o estaban abuchando a la selección mexicana porque dejaron de hacer cosas.
4: Las dos cosas, Mari, te saludo con mucho gusto. Cuando nos quitaron el balón, eso al minuto 40 más o menos, 37 de la primera mitad, el público hizo lo suyo. O sea, no se puede quejar el equipo mexicano de falta de apoyo. El público hizo lo suyo y estuvo abuchando. Fue un factor muy importante para que los coreanos siempre sintieran el peso del Estadio Guadalajara. Pero en cuanto siluó el árbitro después del tiempo de compensación, el abucheo fue para el equipo mexicano, sin duda alguna, porque les quedó a deber, Mari. Sí. Los boletos son carísimos. En la mayoría de los casos, porque me tocó ver eso desde la mañana, la gente tuvo que pagar avión, hotel, el boleto, comida, etcétera. Y ver eso de tu selección, que solamente defiende y no propone, solamente tuvo un cabezazo de Quiñones en la primera mitad.
5: Sí, es cierto, ¿no? En México de repente le faltaba ese tema ofensivo, pero desde que veíamos la alineación de Javier Aguirre, Alex, sabíamos que el planteamiento era este, ¿no? Un planteamiento cuidadoso, ya tal vez para el segundo tiempo, ir cambiando un poco las condiciones, se presenta con fortuna la anotación, y eso te hace que puedas mantener un plan con el que habías arrancado el partido, ¿no? Pero estamos viendo también Tomás del Ángel, lo describimos para la gente ya y aficionados en el Ángel de la Independencia, celebrando este triunfo mexicano, pero también sabíamos que un poco el plan de Javier Aguirre, y lo platicábamos aquí antes de que te unieras con nosotros, el mismo Vasco mencionó, es difícil ganar un partido de este torneo, ¿no? Entonces el plan era un poco por ahí, le termina saliendo a la perfección al Vasco.
4: No, es más difícil ganarlo si no intentas ganarlo, si no intentas meter balones en el área. La verdad es que, repito, un tiro chorreado del Piojo Alvarado, que dicho sea de paso, lo he criticado mucho, pero él se ganó su lugar justamente por ser un buen defensa. Porque, pero, a ver, le conté en el primer tiempo 7 jugadas de salida mexicana en donde él quedaba atrás de Jorge Sánchez. Es un gran lateral, es un gran descubrimiento del Vasco, pero arriba te aporta muy poco. Aún así, sí, tuvo la posibilidad de meter ese centro para Quiñones, que Quiñones, en vez de cabecear a primer poste, quiere hacerlo cruzado y ahí le mata la velocidad a la pelota. Y el portero coreano, que después terminó equivocándose, hace una buena tajada. Es un buen arquero. Claro. Al final también, otra buena tajada. Con un Obed Vargas ya en la cancha, que vuelve a levantar la mano, porque él sí tiene ese doble trabajo que no hace Luis Romo. Recuperar, pero también te da salida.
3: Sí, mira, Alex, un estilo del Piojo justo de lo que se le requirió, no ser más defensivo en este partido frente al equipo de Corea. Espéranos del otro lado, vamos a hacer una pausa y ya regresamos para seguir desmenuzando este partido.
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10: Hola, ¿qué tal? Mi nombre es Fabricio Domínguez y estos son los Astros Mundialistas. Erling Haaland, delantero del Manchester City, es la mayor estrella de la

0: Haaland comenzó a llamar la atención en el Borussia Dortmund antes de fichar por el Manchester City en 2022, con el que ha logrado récord tanto en Premier League como en la UEFA Champions League. A pesar de su juventud, Erling ya es el máximo goleador histórico de su país. Su corpulencia, capacidad acrobática de remate, instinto goleador y dominio en el último tercio lo posicionan como el mejor centro delantero de la actualidad.
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3: Continúen con nosotros. Y es que las Copas del Mundo siempre nos regalan momentos y anécdotas, unas increíbles, otras no tan increíbles, como lo que le sucedió a la selección de Inglaterra en esta edición. Les tembló el Orlando, le robaron, a Chef le quitaron los cuchillos. Pasan distintas cosas. Nos encantaría que a través de redes sociales también ustedes nos cuenten qué anécdota de estas Copas del Mundo recuerdan. 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
12: Bueno, un equipo entonces mexicano que empieza o empezamos ya a soñar cómo podría ser esa ruta. Stevie hacía su investigación también hace un momento de cómo podrían estar los boletos para los próximos partidos. Pero antes, ¿te parece si vamos a lo que sucede? Porque para este mundial la FIFA implementó nuevas reglas y criterios de desempate. Claudio Landucci nos explica, lo sigue.
13: ¿Cómo funciona el sistema de calificación para el Mundial 2026? Existen 495 combinaciones de terceros lugares que pueden avanzar a la ronda de 16avos, y aquí te vamos a explicar cómo se define a quién enfrentará cada uno. Los terceros lugares de los 12 grupos serán colocados en una tabla general. La FIFA los ordenará por puntos, diferencia de goles, goles anotados y criterios disciplinarios. Los 8 mejores avanzarán y los otros 4 quedarán eliminados. Aquí es donde empieza la parte complicada. Una vez definidos los 8 terceros clasificados, sus puntos y estadísticas dejan de tener relevancia. Lo único que importa es el grupo del que proviene cada tercer lugar. Cada combinación genera automáticamente una distribución específica de rivales. Si avanzan los terceros de los grupos A, B, C, D, E, F, G y H, se activa una combinación determinada. Si haces un cambio, la distribución de cruces sería distinta. Todo esto se definió antes del arranque del torneo. Pongamos el ejemplo de México. Si termina como líder del grupo A, podría enfrentar al tercer lugar de los grupos C, E, F, H o I. El rival dependerá exclusivamente de la combinación final de terceros que logren avanzar. El rival más probable es el tercer lugar del grupo H: España, Uruguay, Arabia Saudita o Cabo Verde. Esto ocurre en 194 de las 495 combinaciones posibles, o sea, el 39% de los casos. La segunda posibilidad más frecuente es el tercer lugar del grupo E, con Alemania, Ecuador, Curazao y Costa de Marfil. Y así funciona el sistema. Si quieres realizar tus propias combinaciones, te invito a probar el simulador de clarosports.com.
14: Gracias al buen Claudio Landucci con toda la información. Y recordamos, estamos con todos nuestros compañeros alrededor de la República, W Radio, W Deportes, 240, la Qué Buena, la Q, todo el país nos está escuchando. La verdad, agradecemos a toda la gente que nos acompaña en este post donde México le pegó a la selección de Corea y las combinaciones se van reduciendo, porque ahora sí México asegura a Alex Gómez el liderato del grupo.
15: Así es, sí, lo comentábamos en el primer bloque, México ya no puede caer a la segunda posición con esta victoria, con este 1-0 divino. De verdad, obra del Espíritu Santo, de la Guadalupana, lo que sea, y de una buena defensa y de esa garra que sí les imprimió Javier Aguirre a estos jugadores. Si algo sí hizo bien el Vasco Aguirre, es eso: atrás, impenetrables. No han recibido gol en 4 tiempos, en 2 partidos, ante estos 2 rivales que, ok, lo de Sudáfrica no es una potencia, pero

0: hizo gol a Chequia. Lo de Corea, bueno, pues hoy sí se quedó un poquito abajo de lo que nos tenía acostumbrados, pero porque México no los dejó hacer mayor cosa en el ataque. Entonces, bueno, eso ya está hecho, van a ser primeros. La cosa es justamente lo que nos comentaban hace un momento. ¿Quién va a ser nuestro rival? Porque por ahí un tercero puede ser Ecuador después de ese debut desastroso, perdiendo de último suspiro. O puede ser Cabo Verde todavía, ¿no? Entonces, claro. ¿A quién quieren? Va a haber terceros lugares complicados.
1: Es que no hay rivales débiles, ¿no? Ya una vez que te enfrentes a quien sea en los 16avos, en estos momentos podría ser España. Acabó apenas la primera jornada, arranca ya hoy con los segundos partidos. Hoy podría ser España, sabemos que la situación va a cambiar, pero hablamos de nombres como Ecuador, por ejemplo, son rivales difíciles.
2: Impredecibles, creo yo, varios partidos que estamos viviendo en esta Copa. Y mi Alex, también el tema de que se le permite en este partido al Vasco, y me gustó que haya hecho diferentes modificaciones a las que había hecho en Sudáfrica, permitiendo una rotación también en el equipo, esto para descansar a los que quizá tuvieron más minutos, a los que metió en el partido pasado. Hoy le da la oportunidad a otros jugadores como Vargas, Pineda, Jiménez, que regresa y que no sé cómo se vivió en el estadio, si fue ovacionado cuando ingresó, y el caso también del Chino Huerta.
0: Sí, gran ovación para el Chaquito Jiménez. Santi hizo por fin su debut en una Copa Mundial. Porque, saludos al Tata Martino, decidió no llevárselo. Bueno, sí se lo llevó y luego le dijo, recoge tus cosas y regrésate porque no vas a jugar el Mundial. Hasta el instante final, bueno, los instantes finales de este partido ante Corea, ya el Vasco dijo, venga, se tardó mucho en hacer los cambios. ¿Por qué? Yo siento que porque su saga, digamos, esa central con Edson, que jugó un partidazo para mí, con Johan, en fin, o sea, la defensa se portó muy bien y justamente la contención lo estaba haciendo bien, sobre todo con un Eric Lira excelso, pero de repente sí le falta al Vasco. A ver, él sabe hacer su trabajo y tenemos que entender que así es él, pero volteaba y se iba con su cuerpo técnico y volvía a acercarse a la cancha y regresaba otra vez team back y no tomaba decisiones hasta que viene la pausa de hidratación. Ya les dice, venga, Chaquito, Reyes también, y justamente es Reyes, Israel, el americanista, que se tarda haciendo algo, acomodándose algo, y ahí hizo un terrible berrinche el Vasco porque quería el cambio de inmediato después de la pausa.
3: Ahora, Alex, háblanos de Jorge Sánchez, este jugador que desde mi perspectiva, de repente, por las condiciones que tiene, que puede llegar a subir un poco más, pero al menos hablando de este compromiso, es un jugador que me quedó a deber.
0: Sí, sí, la verdad, Mari, yo estoy contigo, pero es difícil, o sea, cuando te dicen, tú tienes más salida, porque repito, el Piojo Alvarado muchas veces se quedó atrás de él, cuando México tomaba la pelota por ese sector y luego no puede ir tan al fondo porque no tiene con quién asociarse. Y es un lateral, él en teoría no debería de tener esas cualidades que sí tiene el Piojo Alvarado, ¿no? De repente enfrentar, driblar. A veces los jugadores lucen con un técnico que los entiende y no se ven tan bien con otro técnico que lo que quiere es que siempre estés atrás cuidando el cero.
2: Sí, bueno, tenemos a Eduardo Ruiz, mi Alex, también en el Zócalo, me parece que está ahí en el espacio donde se reunieron también varios aficionados en ese espacio. Me encanta ver también cómo se hace llegar, pero antes me parece que está el Pollo Briseño.
1: Pollo Briseño, que ¿afuera? Lo agarraron afuera del estadio.
2: Vamos para allá.
4: Y Vinco defendió muy bien, el arco en cero, está la figura, Piojo haciendo una línea de cinco espectacular, corriendo todo, y la verdad que muy bien el equipo mexicano.
5: ¿Hasta con poquito de fortuna, Pollo, puede ser?
4: No creo, porque me defendimos bien. Ellos nomás tuvieron una, Vinco tuvo para hacer el 2 y 3, entonces yo creo que no fue un poquito.
5: Primero del grupo, Pollo, ¿para qué está el equipo?
4: No, para pasar a cuarto de final, que es lo importante.
5: Oye, pero está muy bien que el equipo por primera vez va a terminar en esta posición, ¿no? Y lo que pasó aquí también.
4: Sí, vamos a esperar, falta que Correa no gane y que los diferencias de goles, pero...
1: El Pollo Briseño hablando sobre este compromiso. Y es que también es cierto, ¿no? Y para sorpresa de nadie, a ver, México, si de algo depende en este evento, es del orden defensivo. El Vasco así ha sido este proceso, se ha enfocado mucho en no perder ese orden, y por algo van dos partidos sin recibir gol.
3: Pero Alex, creo que del Vasco es lo que siempre vamos a esperar. Nunca ha sido un entrenador que busque la verticalidad, que sea explosivo, que sea ofensivo, casi siempre guardando, cerrando los espacios. No será la excepción en esta Copa del Mundo, ¿estás de acuerdo?
0: No, estoy completamente de acuerdo, no le puedes pedir peras al olmo.
3: Así
0: pero
3: es.
0: Tú eras muy chiquita, pero...
3: Oye, todavía soy, 2002, Alex, por favor.
0: Todavía eres, imagínate lo que eras en ese entonces. No sé si todavía te habían encargado, pero en Corea-Japón 2002... le dieron un baile, pero de verdad histórico, y que nos hizo sentir un profundo orgullo a Italia. No le prestaban el balón, toque y toque para un lado, para el otro, y así también se puede defender con la pelota, no necesariamente sin ella, compañeros.
1: Alex, vamos rápidamente a una pausa y regresamos.

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1: Hola, ¿qué tal? Mi nombre es Fabricio Domínguez y estos son los Astros Mundialistas. A sus 35 años, Riyad Mahrez tendrá la tarea de liderar a Argelia en la Copa del Mundo. El atacante vivió proyectos exitosos con el Leicester City y Manchester City, siendo campeón con ambos en la Premier League de Inglaterra. Ahora, en la recta final de su carrera, milita en el Al-Ahly

0: velocidad y gambeta ha sido su principal arma como futbolista. En Argelia es considerado ya como el mejor jugador de su historia y tendrá una última tarea: llevar a Argelia a ser el país africano con más peso en suelo norteamericano en la Copa del Mundo.
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2: Soy Iñaki Álvarez y esto es Hecho en México. Hablemos de César Montes, que es uno de los pilares defensivos para México. Es canterano de Rayados.
3: Destacó tan rápido
2: que logró llegar a Europa a los 23 años, pues el Español de Barcelona apostó por él. Después de unos meses con el equipo, cambió de aires y se fue a la Almería por más de 14 millones de euros.
3: En 2024,
2: Montes firmó con el Lokomotiv de la Liga Rusa. En los mundiales la solidez atrás es clave. Y Montes aporta liderazgo, juego aéreo y seguridad. Es el defensor que ordena, que habla, que no se esconde en los momentos difíciles, mostrando buena salida con balón, personalidad, liderazgo y experiencia. César Montes formará parte del muro mexicano en la Copa del Mundo.
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6: Regresamos con este post del partido de la selección mexicana que venció a Corea 1-0 y con esto México asegura el liderato del grupo. Y vamos con lo siguiente. Los jugadores más longevos como Guillermo Pacomemo Ochoa, que nació el 13 de julio de 1995 con 40 años, y por Corea Kim Seung-yu con fecha de nacimiento del 30 de septiembre de 1990 con 35 años. Son los jugadores más longevos de este encuentro. Curioso, los dos son porteros de sus selecciones. 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
5: Estamos de regreso también contigo, Alex, hasta Guadalajara, que tuviste esa posibilidad de vivir este encuentro desde el escenario deportivo, en donde se hizo llegar también aficionado. ¿Cómo terminó la relación mexicano-coreana? Claro. Porque era una duda también en la previa, mucha hermandad. ¿Coreano amigo, ya eres mexicano? ¿Cómo es?
6: ¿Coreano hermano?
7: Ya eres mexicano.
8: Hermano, ya eres mexicano. No, tranquilos todos. No, la relación impecable. Yo creo que hasta va a mejorar. Porque, ¿sabes qué? Son muy, muy buenos deportistas los coreanos. O sea, no se les ven incidentes. Son un poco, no tanto del corte japonés, que llegan con sus bolsas y recogen la basura y todo esto, pero sí son, es otra cultura, son muy educados. Y la verdad es que, te lo puedo decir, y todos los que han venido para acá, sí están realmente, auténticamente enamorados de México. Mira, a ver, hay aerolíneas que ya tienen el vuelo Ciudad de México directo a Seúl, y cada vez, te lo aseguro, va a estar más lleno el de regreso de coreanos que se quieran venir a vivir aquí. Claro. Te lo aseguro. Mira, eso empezó en el 98 y muchos te cuentan, hay coreanos que te cuentan, los mayores sobre todo, que se empezaron a pintar, a teñir el cabello de rubio después de ver los goles que hizo el Matador Hernández.
5: Oye, Alex, me gustaría también preguntarte, vimos las modificaciones, ya las comentaba Celeste, lo que le mueve el Vasco Aguirre la segunda parte, pero yo creo que esto ya es un corte de caja, ¿no? Ya amarraste el primer lugar del grupo. ¿Tú crees que por el perfil que tiene el Memote tendrá minutos, mejor dicho, en este siguiente duelo?
8: Bien interesante la pregunta, porque ya no te pueden quitar de ahí. Entonces, ¿qué peleas? Tienes claro. Que darle minutos a la gente que no los ha tenido. Entonces, sí, ahí podemos ver al Memote y podemos ver un poco más al Chino Huerta.
6: Mora de titular.
5: ¿Crees que le dé minutos a Paco Memo, Alex?
8: Podría, sí, claro que es un tema. Es que ese es el partido, claro. Uh-huh. O sea, a ver, abusados, porque los checos si se entran y si están grandotes y si les gusta el cabezazo. Así que eso sí va a ser una tarea especial, pues, en el partido homenaje de Paco Memo Ochoa. Pero sí que puede ser, por ahí puede ser, porque, repito, no se juega nada el equipo mexicano. Es la cosa del nuevo sistema de competencia.
6: Sí, totalmente. Y es que justamente era el escenario perfecto, el que todos soñamos una vez que se confirmó el grupo, era este el escenario. Ya llegar con el liderato al último partido y en el último, ahora sí, homenaje a Memo, que jueguen los que menos minutos han tenido y demás. Creo que era justamente la intención y todo se está cumpliendo. Será decisión del Vasco y lo que haga totalmente respetable. Ahora sí tenemos ya imágenes desde el Zócalo con el Lalo Ruiz. Vamos con nuestro compañero Lalo Ruiz. Lalo, ¿cómo estás? Cuéntanos cómo se vive la emoción desde allá del Zócalo capitalino.
7: Compañeros, ¿qué tal? Muy buenas noches, los saludo con mucho gusto. Se vive al máximo y como una fiesta ambulante, porque la gente, los más de 200,000 asistentes a este FanFest, se han desplazado, algunos de ellos, su gran mayoría, con dirección al Ángel de la Independencia. Es prácticamente una fiesta ambulante que se ha, pues, dispersado por las distintas calles de este Zócalo capitalino, de este primer cuadro. En primera instancia salieron por 20 de noviembre y ante la insistencia y el aglutinamiento, pues prefirieron también las autoridades abrir paso sobre 16 de septiembre, Madero, Tacuba, incluso en la zona de José María Pino Suárez. Si bien es cierto que en este momento está tocando un DJ en la plancha del Zócalo como parte de estas celebraciones por el triunfo del representativo mexicano, gran parte de la gente ya se está desplazando hacia allá. De acuerdo con las autoridades, 200,000 personas vibraron al ritmo de mucha música, pero sobre todo de mucho fútbol aquí. Y en los 18 fan o centros donde se pudieron ver también esas transmisiones del partido, 130,000 personas disfrutaron de este encuentro. Así es que poco a poco se empieza a despejar el ambiente de estas zonas, pero no se termina, se traslada hacia el Ángel de la Independencia.
5: Oye, Lalo, ¿ya te cargaron?
7: Hoy México no duerme.
5: ¿Ya te cargaron, Lalo? ¿Perdón? ¿Ya bailaste? ¿Ya te cargaron? ¿Ya bailaste o no?
7: Bailamos mucho, ya no sabemos todas las coreografías habidas y por haber. Cargado todavía no, pero ahora que nos desplacemos al Ángel, seguramente vamos a ser, pues, de las primeras personas que los carguen.
5: Bueno, abrazo, Lalo, no te quedes, tienes que venir a trabajar mañana para que no vengas en vivo.
7: Vamos a ir seguramente bastante desvelados porque hoy México, vale, hoy México vale. No duerme.
6: Eso.
5: Abrazo. Bueno, regresamos con Alex. Mira, Alex, ahí estaba la fiesta, ¿no? También en el Zócalo. Seguramente en el Ángel ya está que explota.
9: Y en Guadalajara seguramente la Minerva, Alex, bien, va a andar bien con todo, ¿no?
6: Allá,
9: Guadalajara
6: llegamos.
9: También esta noche no
8: duerme.
9: Ya nos
8: vamos. No, ya nos vamos a la fiesta. Soy malísimo para la fiesta. Pero pues hay que ir a reportear, nada más por eso. Y oigan, nada más les encargo mucho a Merlín, porque es la figura de este mundial, incluso a nivel internacional. Ya estaba viendo que en Vancouver ya sacaron unos patos o gansos de ese lado, con vestimentas de todos los equipos del mundial. O sea, es un suceso, Merlín.
5: Tendencia.
6: Increíble. Oye, hubiera sido que todo el evento fuera aquí.
9: Pásale un buen contrato también al Pato Merlín, ¿no? No sean así. No.
6: Factura más que cualquier.
9: Esperemos.
6: Un crack.
8: Por lo menos crack. Que lo inviten a un partido, el de Chequia.
9: Exacto,
8: que sí. Le hagan un homenaje ahí.
6: Claro, en la cancha. Que
9: porque, a ver, esa es la sensación que me da a mí. Pareciera que las mascotas del mundial, como que por el momento, como que ya las olvidaron. Y ahorita la sensación, como lo comenta Alex, a nivel mundial es el pato.
6: Sí, es muchas imágenes, la verdad, que han ido saliendo. Pues bueno, tenemos rápidamente palabras de Armando y Jesús Martínez. Escuchemos.
10: La victoria.
11: Oh, bueno, felices, muy emocionante, muy sufrida.
10: Jesús, ¿la sufriste?
11: Vaya que si la sufrimos, pero la gozamos también.
10: Oye, qué difícil partido, ahora primero de grupo.
11: Es, gracias a Dios, para seguir por ese camino.
5: Bueno, se sufre, pero se goza, así las palabras de los del club de Pachuca, mi Alex.
8: Sí, no, oye, tienen toda la razón, son ellos quienes ponen a los clubes, claro, que generan la cantera o que contratan a la gente que hace que lleguen estos jugadores a la selección mexicana. Entonces, ellos también tienen que festejar esta victoria del equipo nacional mexicano. Pero vaya, después del festejo, que es más de la gente y que seguramente también llegará al vestidor, hay que serenarse. Lo que ustedes dicen es bien importante, meter cambios contra Chequia porque ya no se juega nada y preparar los escenarios, depende quién te toque, es qué es lo que tienes que practicar en ese partido el próximo miércoles.
5: Sí, completamente de acuerdo contigo. Y bueno, acá están las declaraciones de Javier Aguirre en conferencia de prensa. Es difícil salir satisfecho del todo. Mostramos madurez, estuvimos sin la pelota y no nos descompusimos tácticamente. Nos saludamos con Corea, los porteros tuvieron buenas atajadas. Fue difícil digerir el partido para la afición. Se notó el apoyo y el calor de la gente. Sí,
6: tiene toda la razón. Obede Vargas, rápidamente, estoy feliz por México. Siempre tuve claro jugar para México. Estuvieron mis abuelos aquí. Es lo más importante, representar a mi familia. Pues bueno, llegó el momento de despedirnos. Mi querido Alex, muchísimas gracias, abrazo y seguramente será una noche larga. Claro. Disfruta, mi querido Alex.
5: Disfrútalo.
8: Vámonos ya a la fiesta, ya está aquí Félix Fernández, vámonos, también nosotros, está Betolati. Ya nos vamos.
6: De aquí vámonos al Ángel y a celebrar y a pasarla bien. Hasta Cel, muchas gracias.
5: Gracias a todos.
6: Mari, bienvenida, gracias. Muchas gracias.
9: Gusto compartir con ustedes. Buenas noches.
6: Gracias a toda la gente que nos acompañó. México, líder del grupo después de vencer a Corea. Hasta luego.

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1: Hola, yo soy Alex López y estos son los estadios mundialistas. En Georgia, Estados Unidos, se levanta un estadio joven pero ya emblemático. El Atlanta Stadium será sede de 8 partidos del Mundial 2026, incluida una semifinal. Inaugurado en 2017, se ganó rápido al público por su experiencia pensada para el aficionado. Comida local, precios accesibles y gradas que recorren todo el campo. Es casa de los Falcons y de Atlanta United y albergó un Super Bowl y juegos internacionales. En 2026 volverá a ser protagonista del fútbol global.
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2: Soy Iñaki Álvarez y esto es Hecho en México. Hablemos de Eric Lira, que es el equilibrio, inteligencia y orden en el medio campo, dominando la contención y la defensa central. Con 25 años, Eric se encuentra en el mejor momento de su carrera, siendo un jugador de esos que conocemos como todoterreno. Corre, recupera, distribuye y entiende el ritmo del partido. En torneos grandes, su disciplina táctica se convierte en un arma clave para competir al más alto nivel. Ahora buscará afianzarse en el equipo de Javier Aguirre y ser el 7 pulmones que necesita la selección, recordando que después del Mundial tiene un objetivo en mente: ir a Europa.
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3: Hola, soy Brenda Flores y esto es de rival a rival. En duelo estelar del grupo H y de toda la fase de grupos, Portugal y Colombia medirán fuerzas en el Estadio Miami. Todas las miradas están puestas en Cristiano Ronaldo, quien podría marcar un nuevo capítulo histórico en su carrera dentro del Mundial del 2026, pues estará disputando su sexta copa. Además, los portugueses cuentan con futbolistas de primer nivel como Bruno Fernández y Rafael Leao, quienes aportarán creatividad y peligro constante en el área rival. Colombia, por su parte, llegará con toda la confianza puesta en Luis Díaz, extremo del Bayern Múnich. Además, el eterno James Rodríguez puede ser un as bajo la manga con su talento en zona de creación. Es así como lusos y cafeteros se enfrentarán por primera vez en la historia y lo tendrán que hacer en una Copa del Mundo.
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4: Hola, ¿qué tal? Mi nombre es Fabricio Domínguez y estos son los Astros Mundialistas.

0: posición principal es por banda derecha, pero también puede jugar a perfil cambiado o acompañando al 9. Es un jugador veloz, con gran técnica individual, regateador, además de aportar buen número de goles y asistencias. De aparecer todas estas características en plena Copa del Mundo, las posibilidades de Estados Unidos se potenciarían en búsqueda de la gloria futbolística.
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0: 10-2.
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0: 1025.
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0: 10:41.
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0: 1048.
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0: 10:59.
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2: 11-3.

0: 11:25.
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4: Hola, soy ChatGPT, tu asistente virtual. Estoy aquí para ayudarte con lo que necesites. ¿En qué te puedo ayudar hoy?
5: ¿Alguna vez le has hecho una pregunta a tu celular y te ha contestado como si fuera una persona?
6: ¿O te ha aparecido un anuncio de algo que juras que solo pensaste pero nunca buscaste?
5: ¿Te ha corregido la ortografía un programa antes de que termines de escribir? Bienvenidos al mundo de la inteligencia artificial. Esa tecnología que parece sacada de película de ciencia ficción, pero que ya vive en tu bolsillo. Todo comenzó con una pregunta. En los años 50 del siglo pasado, el matemático británico Alan Turing se atrevió a plantear algo que a muchos les pareció una locura. ¿Pueden pensar las máquinas? Esa pregunta encendió la mecha de una disciplina científica cuyo objetivo es lograr que las computadoras imiten los procesos de nuestra mente. Aprender, razonar, decidir. Hoy esa tecnología ya está en todos lados. Hay sistemas capaces de jugar ajedrez y ganarle al mejor del mundo, de conducir un coche sin que nadie toque el volante,
6: de traducir idiomas en tiempo real
5: y hasta de detectar enfermedades en una radiografía. La inteligencia artificial trabaja con algo que se llama algoritmos. Instrucciones matemáticas que procesan montañas de datos para encontrar patrones.
7: Otra IA autónoma, ¿eh? Interesante.
5: Como un detective digital que revisa millones de pistas en segundos. ¿Y cómo aprenden estas máquinas? Existe un modelo llamado aprendizaje profundo,
6: inspirado nada menos que en nuestro cerebro.
5: Así como nuestras neuronas fortalecen conexiones cuando aprendemos algo nuevo, las redes neuronales artificiales refuerzan ciertos caminos cada vez que reciben información. Eso sí, nuestro cerebro tiene más de 80 mil millones de neuronas y la máquina más sofisticada aún está lejos de igualar esa complejidad.
7: Comprendido. También soy una IA, responsable de los controles de seguridad.
5: ChatGPT, Claude, Gemini, ese asistente virtual que responde preguntas como si platicara contigo. Lo que hace es analizar la probabilidad de que una palabra funcione después de otra, basado en millones de textos. ¿Impresionante? Sí, pero cuidado. Sus resultados no siempre son exactos. La recomendación científica es clara. Verifica, compara y no te quedes con la primera respuesta. Ahora bien, no todo es maravilla. La sociedad también ha levantado la mano con preocupaciones legítimas. Los algoritmos pueden arrastrar sesgos de género o discriminación. Hay quien teme que las máquinas sustituyan empleos humanos, y en varios países ya se comienza a regular esta tecnología para evitar malos usos. En México, científicos trabajan en inteligencia artificial para identificar inundaciones. La ciencia mexicana no se queda mirando desde la banca.
4: Soy ChatGPT, tu asistente virtual. ¿En qué te puedo ayudar hoy?
5: La inteligencia artificial ya está aquí. Vive en tu teléfono, en tu correo y hasta en la música que te recomiendan las plataformas cuando te sientes triste. La pregunta ya no es si las máquinas pueden pensar, sino qué vamos a hacer nosotros, los humanos, con todo este poder. Porque al final, detrás de cada algoritmo, siempre hay una persona que decidió qué enseñarle. Con información del doctor Luis Alberto Pineda, del Instituto de Investigaciones en Matemáticas Aplicadas y en Sistemas de la UNAM. Les saluda Mónica Genis.
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9: La temperatura
1: 16 grados.

0: 1151.
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8: La temperatura.
0: 16 grados.
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0: 12-6.
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1: 1222.
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6: La temperatura
1: 16 grados.

0: 12:39.
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1: 12:56.
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4: La temperatura
1: 16 grados.
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0: una, dos.
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0: 1:44.
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0: La 1:59.
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5: La temperatura
0: 16 grados.
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0: dos, tres.
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0: Las 2:24.
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2: La temperatura
0: 16 grados.

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0: 258.
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4: La temperatura
0: 16 grados. 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
1: Las 3-5.
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0: 321.
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2: La temperatura.
1: 16 grados.

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0: 3:41.
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0: 54.
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5: La temperatura
0: 16 grados.
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0: 42.
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0: 420.
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2: La temperatura.
0: 16 grados.

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0: 440.
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0: 54.
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3: 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La temperatura
0: 15 grados.
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0: 5-4.
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0: 546.
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0: 629.
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0: 6:39.
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13: 652.
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5: Refuerzan abasto de antialacrán en zona serrana tras la petición de habitantes, declara la Secretaría de Salud.
6: Recuperación de espacios de los parques va por partes, así lo dijo el alcalde y agregó que se invertirán 40 millones de pesos en el Parque Guadial.
5: Gracias a que el municipio tiene calificación A en finanzas, ha permitido poder invertir más de 1,000 millones de pesos destinados para obras, comentan desde finanzas.
6: Jóvenes menores de 30 años concentran la mayoría de los divorcios en Durango.
5: La voz de la gran familia hace avanzar a Durango con el presupuesto participativo.
6: Y el PRI prevé uso político de programas sociales e instituciones rumbo a 2027.
5: Con una inversión cercana a los 23 millones de pesos, arrancó la rehabilitación integral del Parque Forestal Lerdo.
6: En información de corte policíaco, mega golpe en Durango, decomisan arsenal de guerra tras ola de operativos federales.

0: ¿Qué tal? Muy buenos días, bienvenidos a Viva la Noticia Durango, el noticiero de la gente. Los saludo con muchísimo gusto en este viernes, gracias a Dios, es viernes, llegamos juntos, llegamos con mucha información y llegamos muy contentos por el triunfo de la selección mexicana frente a la República de Corea del Norte, que más adelante, por supuesto, le tendremos todos los detalles, lo que fue este partido, y yo más adelante le voy a tener parte de los festejos y cómo quedó el Ángel de la Independencia, pero también cultura cívica, Roberto, aquí en Durango, después de los festejos, porque también los duranguenses salieron a festejar. Así que sin más le vamos a estar platicando en esta mañana. Los saluda su servidora Lili Ortiz y como siempre, muy bien acompañada de mi compañero Roberto Meri. Buenos días.
1: Buenos días, compañera. Buenos días también a todo el auditorio. Bienvenidos, bienvenidos a Viva la Noticia. Y sí, en efecto, tras una victoria de México sobre Corea, una victoria que a mi
0: Corea
1: parecer...
0: Corea del Sur, yo dije Corea del Norte, sí. Ya me regañó la productora.
1: Corea del Sur, sí. Mejor dejémoslo en Corea.
0: Porque si estuviera en Corea del Norte sería otra historia, sí, muy Corea. Distinta.
1: La verdad, a mi parecer, una victoria, pues, no fue un gol que digas, wow, lo fabricaron, o sea, realmente ahí fue como algo forzado, pero bueno, al final de cuentas, como dicen, una victoria
0: es una
1: victoria.
0: Diego, ¿eh?
1: No, ya me volteó.
0: Ya te dio cara de que, por favor.
1: Me hizo así.
0: Por favor.
1: ¿Estás de acuerdo conmigo? Ah, sí.
0: ¿Estás de acuerdo con él?
1: Sí.
0: Yo destaco las dos muy buenas atajadas que hicieron los mexicanos. Eso sí, ni para qué, pero los últimos 6 minutos del partido a mí se me hicieron eternos, eternos, que no se acababa ese tiempo complementario, pero sí. Ya ahorita el que sabe ahorita, nos va a explicar a ver qué opina él. Dice que está de acuerdo contigo, vamos a ver.
1: Por lo pronto, recuerde que se puede comunicar al 618-45-54-949 y las redes sociales Viva la Noticia Durango, así nos encuentra en todas y cada una de ellas. Y bueno, vamos arrancando y tenemos

0: mucha información.
1: Tenemos muchísima información para que se quede con nosotros. Tenemos entrevistas bien interesantes en esta mañana a lo largo de estas dos horas informativas para que esté de principio a fin con nosotros. Ya son las 7 de la mañana con 6 minutos. Vamos a información del clima, también muy importante en esta mañana. Diego Hernández, buenos días.
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0: Muy buenos días, Lili y Roberto, un gusto como siempre saludarlos en esta mañana de viernes. Llegamos ya al fin de semana, viernes 19 de junio 2026, y justamente como lo mencionan, vamos a arrancar platicando las condiciones que tendremos y serán presentes durante las próximas horas en nuestra entidad. Comienzo compartiéndoles que para este viernes 19 de junio tenemos pronosticadas igual algunas lluvias importantes, sobre todo en la parte serrana del estado. Este viernes, vaguadas en niveles medios de la atmósfera en el noroeste y occidente del país, una línea seca en el norte del territorio nacional, divergencia en altura, ingreso de humedad del Océano Pacífico y la aproximación de un frente frío a la frontera norte de México van a generar chubascos y lluvias fuertes a muy fuertes con descargas eléctricas y posible caída de granizo en las mencionadas regiones. Además, también podemos tener precipitaciones en la capital. Para este fin de semana, literalmente viernes, sábado y domingo, se prevén lluvias fuertes a muy fuertes en la sierra y municipios del centro y sureste, lo que incluye la ciudad capital, ligeras y aisladas en municipios del norte y centro norte del estado. Según el pronóstico, tendremos un fin de semana lluvioso. Vamos a revisar cómo se encuentra la temperatura que se registra en esos momentos en nuestro estado, y es que siendo exactamente las 7 de la mañana con 8 minutos, en la capital registramos una temperatura ambiente en estos momentos de 16 grados centígrados. Para el Salto, para Canatlán registran los mismos 16 grados centígrados, y por último en el Salto registran solamente 12 grados centígrados. La máxima hoy para el Salto será de 22 grados centígrados, un día donde tendrán algunas precipitaciones allá en el Salto. Para Canatlán de las Manzanas la máxima será de 26, la mínima de 16, y para la capital la máxima será de 28 y la mínima será de 17 grados centígrados. Un fin de semana donde tendremos lluvia. El Día del Padre se pronostica un día lluvioso para que usted tome las medidas pertinentes. Hasta aquí dejamos el clima para esta mañana y para este fin de semana. Mi nombre es Diego Hernández y recuerde algo sumamente importante: disfrute del clima con mucha responsabilidad. Bonito día para todos y hasta muy pronto. Bye bye.
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0: Bien, pues vámonos a platicar de las divisas y el combustible, cómo se actualizan en esta mañana. Y abrimos con el dólar, cómo cotiza hoy 19 de junio. Tiene un precio de compra de 16 pesos con 79 centavos y un precio de venta de 17 pesos con 78 centavos. En el caso del euro, sabemos que el euro tiene ya varios días con el precio de compra y venta prácticamente igual. Amanece hoy en 19.87. Es el precio que tiene el euro. Y vámonos a el combustible, que bueno, tuvo una variación interesante el día de ayer. Vamos a ver, supongo que irá a durar algunos días igual. Abrimos con Durango. Durango Capital, el litro de la gasolina Magna, 23.94. El litro de la gasolina Premium, 28.70. Y el litro del diésel, 26.71. Nos pasamos a Canatlán. Canatlán, Durango, el litro de la gasolina Magna está en 23.99. La gasolina Premium, 28.84. Y el diésel, 26.99. Vámonos hasta Pueblo Nuevo, Durango. El litro de la gasolina Magna, 24 pesos cerrados. La gasolina Premium, 27.33. Y el diésel, 27 pesos con 50 centavos. De un día para otro tuvo un descenso de 50 centavos el diésel allá en Pueblo Nuevo. Y bueno, esa es la actualización de las divisas y el combustible en Viva la Noticia.

0: Inmediata a quien se le pruebe corrupción. La presidenta de Morena, Ariadna Montiel, aseguró que con pruebas en la mano se actuará contra candidatos o representantes populares a quienes se le comprueben nexos con el crimen. En entrevista, rechaza las acusaciones de que el partido tenga narcovínculos. Dice que la alianza con Verde y PT está firme, pero asevera que Morena, el nepotismo, está prohibido. Vámonos con el financiero. Acordarán el 1 de julio hoja de ruta del T-MEC en segunda ronda. Y es que también, según lo que dice la Estados Unidos y Economía, avanzaron en discusiones bilaterales y se contemplan diversos escenarios para este acuerdo. Vámonos con el diario de Yucatán en esta mañana. Más cuestionamientos. Claudia Sheinbaum pide no engancharse con nuevos ataques de Estados Unidos. Renta del castillo de Chapultepec pues también generó motivos y múltiples críticas. En el Sol de México, investigan esclavitud en Sierra Tarahumara. Claudia Sheinbaum está al tanto. Presidenta de México pide al gobierno de Chihuahua fortalecer la vigilancia en esta zona. Vámonos con Reforma. Incumple el metro, le dan tren ligero por premuras, no prueban máquinas y fallan. Asigna a la Ciudad de México contrato directo a empresa china que retrasó esta entrega. Eso es lo que ya se publica esta mañana en los principales rotativos que circulan en nuestro país.
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2: Bueno, pongan mucha atención, en Morena también rueda el balón. Morena sabe que en la mayoría de los 17 estados donde se renovarán las gubernaturas, hay señales claras sobre las preferencias electorales. Aún así, el partido insiste en construir una contienda interna que brinde a sus candidatos la legitimidad necesaria para gobernar. El objetivo de Ariadna Montiel, presidenta del Comité Ejecutivo Nacional, y Citlali Hernández, titular de la Comisión Nacional de Elecciones, es blindar el proceso. Que sea aséptico, impoluto, sin fisuras que alimenten dudas sobre su autenticidad. El problema es que el camino ha sido cualquier cosa menos recto. El miércoles se dio a conocer los plazos y condiciones para participar en la interna, pero el evento dejó varias preguntas sin respuesta, especialmente sobre el comportamiento de los aliados. Hablamos del Partido del Trabajo y, por supuesto, el Partido Verde Ecologista de México. Ariadna y Citlali los trataron de igual a igual, pero ellos se lo tomaron demasiado en serio. Benjamín Robles, quien ha complicado la vida del morenista Salomón Jara en Oaxaca, exigió para el PT los mismos derechos que cualquier aspirante de Morena. Y los verdes, a su vez, dejaron claro que solo participarán con reglas propias en los procesos que les convengan. Sus prospectos, por ejemplo, no están obligados a pedir licencia de sus cargos actuales ni les aplicará el candado contra el nepotismo como en San Luis Potosí. Pero no son los únicos. En Morena, algunos tampoco colaboran. El senador Félix Salgado pidió licencia, en una especie de rebeldía, aunque la presidenta Claudia Sheinbaum advirtió que la licencia, entrecomillado, no garantiza una candidatura. Dejando fuera algunas salvedades, el proceso sigue su curso. Determinaron que a la encuesta final llegarán 6 aspirantes, 4 de Morena, 1 del PT y 1 del Partido Verde. Y en la designación final aplicarán el criterio de paridad, no para cumplir con candidatas de relleno en las plazas difíciles, sino para postular a mujeres con posibilidades reales de un triunfo. Con todo eso queda claro que Morena

0: se juega todo. Y un desaseo en la contienda no solo dañaría su imagen, también, ojo, debilitaría la imagen de la presidenta de la República. Quemaría también a sus candidatos y le pasaría factura a todo México. Con ese telón de fondo, hablando en términos futbolísticos, el balón empezó a rodar entre morenistas y aliados. Y como en cualquier partido de alto voltaje, no basta con llegar a la cancha con el mejor equipo sobre el papel. Hay que jugar bien, evitar autogoles, expulsiones y conflictos en la tribuna. Porque cuando el marcador final lo pone la ciudadanía, no hay VAR. Es decir, no hay como esa revisión que tanto se ha hecho famosa que salve un proceso manchado desde adentro. Bueno, una información interesante. También le voy a platicar el futuro de la cónsul de México en Houston, María Elena "La Nena" Orantes, es incierto después de recibir un llamado de atención de la Cancillería por usar su cargo para promoción personal y de una asociación que dirige. Aunque dio una explicación por esta práctica indebida, parece que sus argumentos no convencieron y quedó abierta la posibilidad de que sea separada de su cargo. También le platico, la ruta para la llegada de nuevos partidos entró en una de sus etapas más delicadas y aunque cuatro organizaciones ya superaron requisitos preliminares, no ha concluido el proceso de revisión del INE encabezado por Guadalupe Taddei. Las organizaciones Construyendo Sociedades de Paz, México Tiene Vida, Personas Sumando en 2025, también conocida como Somos MX, y Que Siga la Democracia, alcanzaron los umbrales requeridos para continuar en esa ruta. Sin embargo, este viernes la discusión entra en una nueva fase donde los números dejan de ser el único factor de análisis. La valoración de la legalidad de sus actividades, el origen y destino de los recursos y resolución de procedimientos, estos que están pendientes, serán determinantes para conocer quiénes llegan a la final el próximo 25 de junio. Y como dice el filósofo, no me acuerdo, renunciar a un cargo y creer que ya ganaste la candidatura es como celebrar un gol en el vestidor. Así está la situación en este momento cuando son ya las 7 de la mañana con 20 minutos. Vamos a una pausa y regresamos.
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3: Amigos, amigas, señoras y señores, buenos días para todos. Yo soy Diego Hernández y vamos a arrancar con lo más importante de la información deportiva en esta mañana. Tenemos noticias importantes de la selección mexicana, ya lo platicaban mis compañeros Roberto Meri y Liliana Ortiz. Y es que tenemos que hablar justamente de lo que pasó ayer en Guadalajara. Un partido de matices, un partido por momentos mal jugado, que incluso en el primer tiempo, porque después todo es fiesta y algarabía, pero el primer tiempo, los primeros 45 minutos, México jugó espantoso, tanto así que recibió abucheos en el término del primer tiempo. En el segundo, pues bueno, pasan otras circunstancias, con un gol también prácticamente y meramente circunstancial, México gana 1-0 con anotación de Luis Romo, que también Luis Romo tuvo un partido espantoso, mete el gol e incluso lo eligen el jugador del partido. Pero si vemos realmente el rendimiento y lo importante que es que el Vasco Aguirre lo mencionó en conferencia de prensa, un partido para olvidar y un resultado para recordar. México, si es que quiere seguir avanzando y si es que quiere aspirar a realmente tener la mejor participación en la historia de los mundiales, va a tener que hacer muchos cambios, modificaciones, porque si bien es cierto, con ese resultado ya garantiza el primer lugar del grupo A. Pues bueno, va a recibir los 16avos de final en el Azteca y vamos a ver también qué es lo que puede presentar Javier Aguirre para tratar de mejorar el rendimiento, porque los resultados prácticamente se han obtenido. Vámonos con más partidos para el día de hoy, todo lo que ocurrió ayer, porque el equipo de Canadá destroza a Qatar 6-0. Bosnia pierde contra Suiza 4-1 y empata República Checa contra Sudáfrica a 1. México ayer, como lo mencionamos, ganó 1-0 al equipo de Corea del Sur. Partidos para hoy, para este fin de semana. Hoy en punto de la 1 de la tarde, Estados Unidos contra Australia. Hoy en punto de las 4 de la tarde, Escocia contra Marruecos. Hoy más tarde, 6:30 p.m., Brasil contra Haití. Se pronostica o se espera una goleada de Brasil ante la escuadra caribeña. Turquía contra Paraguay, hoy en punto de las 9 de la noche. Partidos para mañana en punto de las 11 de la mañana, un gran partido, Holanda contra Suecia. Mañana 2 de la tarde, Alemania contra Costa de Marfil. Mañana 6 de la tarde, Ecuador contra Curazao. Y mañana 10 de la noche, Túnez contra la selección de Japón. Partidos para el domingo 10 de la mañana, España contra Arabia Saudita. El domingo a la 1 de la tarde, Bélgica contra Irán. También el domingo a las 7 de la tarde, Nueva Zelanda contra Egipto. Y domingo 4 de la tarde, Uruguay contra Cabo Verde. Los partidos para este fin de semana en la fiesta del fútbol. Para terminar, vámonos con noticias del rey de los deportes, porque Caliente de Durango sufre tropiezo frente a Pericos de Puebla y ve rota su racha ganadora. Platicarles que con la serie ya asegurada, prácticamente Caliente de Durango volvió a recibir a Pericos, decidido a cerrar la barrida en el Francisco Villa, respaldado por el 9-7 del primer juego y el 10-1 del segundo, que habían marcado el ritmo de la semana, con 6 victorias al hilo y el estadio empujando para tratar de extender el invicto a 7. Se volvió conforme pasó el tiempo, prácticamente a terminar esa ilusión, porque el conjunto de Pericos gana el partido. Con esto, pues bueno, Caliente se lleva la serie, sin embargo, sí pierde este partido, y al final de cuentas son tropiezos que pueden de alguna u otra forma afectar al equipo de cara a lo que resta. Sin embargo, aquí lo positivo es que Caliente sigue ganando, Caliente sigue obteniendo puntos importantes, y eso a final de cuentas también es bueno para el equipo duranguense. Hasta aquí dejamos los deportes, gracias, mi nombre es Diego Hernández y continuamos con más información matutina a través de Viva la Noticia Durango.
9: Oiga, bueno, pues ahí está la información de los deportes. Todavía quedan muchos partidos muy interesantes. Habrá que ver quién pasa a 16avos. México, lo decía Diego, se convierte en el país, en la primera selección en el mundial que pasa, bueno, pues a esta fase, esperando pues le vaya bastante bien y le siga dando alegría pues a todos los mexicanos. México siendo un país muy aficionado, muy seguidor del fútbol, donde a los jugadores pues sí los ven como artistas, ¿no? Y es lo que pues lo vemos en cada partido de la selección. Así como se alegran cuando la selección gana, pues también luego viene ese enojo cuando pues pierden,
0: ¿no? Yo tengo un enojo y no puedo creer que mi Paco Memo no esté jugando.
9: Sí, caray. Bueno, pero es que después de la tajada que dio ayer
0: lo presumieron mucho, porque bueno, sí, se convierte de los jugadores, de los pocos, entiendo yo, según me explicaban, de los pocos jugadores en el mundial que tienen 6 mundiales. Inclusive creo que les ponen como una bandita, ¿no, Diego? Una bandita en el brazo o algo.
9: Además de Messi, ¿no?
0: Un distintivo.
9: Messi también está en su 6º mundial, ¿no? Si no mal recuerdo, pero bueno.
0: Y Paco Memo, o sea, es un mexicano que está jugando su 6º mundial. Bueno, lo llevaron a decir eso, pero lo tienen sentado en la banca.
9: Bueno, pues a lo mejor... Bueno, es que sí es el fútbol, ¿no? Digo, también... tal vez pudieran haberle dado unos minutos el día de ayer, pero... Son decisiones
0: sí, que sí está grande, pero siento que todavía
9: no está Paco grande, Memo... está joven, pero es veterano para el fútbol.
0: Sí, bueno, o sea, pero sí siento que la verdad pudiera dar más. Sí, bueno, pues la verdad sí. Pero creo que es mayor que nosotros, Paco Memo,
9: No sé cuántos años tenga Paco Memo, pero no creo que pase de 40 años. Creo que tiene menos de 40, ¿no? Si no, no estaría jugando. Si no, ahorita acá Diego que me ha hecho un mensaje.
0: Ahorita lo googleamos.
9: La edad, 40. Joven,
0: fíjate,
9: 40 años.
0: De tiro pollito, de a
9: tiro, pues
0: viviendo la vida.
9: Viviendo la vida.
0: No,
9: loca,
0: pero la verdad, pero... creo que sí tiene potencial para poder todavía dar un buen papel. Y además, digo, yo creo que después de esto, Paco Memo ya no la pensaría en retirarse. Entonces, creo que deberían darle la oportunidad. Si lo estás llevando y lo anuncias, que es su 6º mundial y que México, déjalo jugar.
9: Seguramente, a lo mejor en el siguiente partido sí le dan algunos minutos. Bueno, son decisiones que toman. Ayer, oye, se soltó la algarabía de todos los mexicanos, la efervescencia. Bueno, yo no sé, los coreanos están viviendo su sueño mexicano porque creo que son los más desatados y los que más han disfrutado este mundial. Fíjate, ayer, a pesar de que pues pierden contra México, ¿qué festejos se aventaron allá en la Minerva, en Guadalajara? ¿Qué festejos? Mira, ese es Guadalajara, están arriba, no sé ni de qué, sé.
0: Es una parada de autobús, ¿no?
9: Es una parada de autobús, ¿verdad? Bueno, hubo de todo, hubo slam, hubo volados, hubo payaso de rodeo, ¿qué más hubo? Bueno, pues hubo de todo, pues que... La chancla voladora también.
0: Ajá, oye, andaba una señora con una chancla gigante.
9: Sí, justo ahí andaban. Y sí, o sea, se hacía notar, sí, mucho el verde de la playa de la selección mexicana, pero luego también yo veía mucho coreano con la playera de la selección, ¿eh?
0: Sí.
9: Fíjate nada más esta imagen. Oye, esa imagen,
0: yo no comprendo.
9: Que nos sigue en redes.
0: Traían. ¿Cómo lograron esa iluminación? O sea, ¿la gente traía algún tipo de artefacto luminoso o los estaban iluminando? O sea, no
9: fíjate comprendo. Que lo que yo sé es que había también un grupo, había un grupo musical, pues era una fiesta, al final del día, me imagino yo que un tipo fanfest, no sé, ¿verdad? 400,000 personas se reunieron ayer en el Ángel de la Independencia en la Ciudad de México para festejar el segundo triunfo de la Ciudad de México. Y estas imágenes, ve, son impresionantes, en verdad, la cantidad de gente que se reunió, que bailó, que festejó. Buenísima toma se aventó
0: el que va manejándose, piloteando ese dron.
9: Sí, sí, debe de ser un dron, me imagino. Muy buena imagen, ¿eh? Muy buena imagen, es impresionante cómo... ¿Cómo se ve? Es un río de gente, literal, o sea, sí, ¿no? Pero sí, o sea, todo muy bien, todo muy padre. Oye, aquí en Durango también, ¿eh? Salieron a festejar el triunfo de México. Pues sí, no 400,000 personas, pero sí algún grupito nutrido. Bueno, pues ahí estaban festejando, como ya es tradición, en la de 20 de noviembre, ahí frente a Catedral y en la Plaza de Armas. Bueno, pues ahí estaban... Oye, yo no sé qué afán de mover los carros de un lado a otro, a los que iban pasando, pero yo me imagino que los que iban pasando es que también querían estar en el festejo, ¿no?
0: Claro,
9: porque
0: sí.
9: Porque pues ya sabes a lo que te atenías, ¿no?
0: Te unes
9: ¿no?
0: a eso, sí, sí.
9: Sí, o sea, te unes a la fiesta, a la algarabía, te festejas con gente que a lo mejor no conoces. Yo lo que traigo duda es que si fue el mismo personaje de la vez pasada que le fue como en feria.
0: Yo creo que
9: lo
0: ahora
9: machucaron, lo que vio lo de atropellaron.
0: Lejos. Lo vio de lejitos.
9: Sí, yo no sé si fue.
0: No, ese pobre compadre. Ahora lo va a estar riendo ahí, pero de lejitos.
9: Oye, ¿no es ese que está ahí?
0: No sé, no lo
9: puedo. A ver si me puedes pasar otra vez la imagen, Diego, donde está el vehículo negro. Mira, yo digo que es el que está, si lo estamos viendo de frente a nuestra mano derecha, cerca de la puerta del piloto. Como que se me hace. Mira.
0: ¿Ese?
9: Parece, no lo sé, digo. A lo mejor se inhibió después de tanto accidente el festejo de la
0: vez. Es que fue trending en redes, o sea,
9: No, bueno. Oye, pero ¿sabes qué? O sea, yo digo, todo bien, mira, qué bueno que los mexicanos somos así. Yo también creo y considero que los mexicanos debimos ser el único país anfitrión.
0: Pero esa es la imagen del día.
9: Pero esta es la imagen del día. Te voy a decir por qué y a la gente que nos sigue a través de la Qué Buena. Después de este festejo, que muy seguramente usted vio en redes sociales, aquí en Durango, mira, obviamente ya una cantidad bien reducida de personas, se pusieron a recoger, a barrer, a ayudar a la gente, pues sí, de servicios públicos, que de verdad un aplauso para esta gente que ya muy a altas horas de la noche andaba ahí recogiendo para que usted hoy muy temprano, si pasa por la de 20, miren, ni rastro haya quedado de que ayer hubo un festejo ahí. Los que andaban festejando se sumaron, empezaron a recoger su propia basura, empezaron a barrer. Y qué bueno con esta imagen.
0: Mira, la chavita esa que está ahí se ve jovencita, ¿no? Y eso es importante, como la juventud, mira, recoge todo lo que pueda, lo recoge y va y lo lleva al carrito. Eso es bueno.
9: Sí.
0: Porque generalmente los jovencitos, los chavitos, son los que menos se preocupan que si la basura, que si... Entonces, esta chavita que está ahí, no sé quién seas, pero te mando un saludo porque bien, algo bien.
9: Sí, pero yo creo que también viene eso mucho de la cultura de los padres, ¿eh? Ya ahora los jóvenes ya son más conscientes del cuidado del medio ambiente, ya son por lo menos al de cuidar, o al menos yo te lo digo. Digo, bueno, no, en mi casa, que es su casa, no es la cultura del tirar basura en la calle. En algún momento, si alguien lo ha hecho por descuido, vieras qué regañada ponen mis hijos. Pero regañada, pero es lo que te digo, pues ellos ya vienen con otro chip de cuidar el medio ambiente, y este tipo de imágenes son las que sí valen la pena también luego de este festejo, que yo lo entiendo, ya pues ya a lo mejor hasta cansados, con sueño, pero que les ayudan a los servicios públicos, a estas personas que yo siempre les he reconocido su labor, porque en verdad se la rifan en este trabajo de mantener limpia la ciudad. Y otros pudieran decir, bueno, pues que al cabo ya llegaron los de servicios públicos, ¿no? Pues ya que ellos recojan, es su chamba.
0: Sí.
9: No, pero el punto es ayudar. Cosa muy distinta pasó en la Ciudad de México. Hoy la Ciudad de México, ahí donde usted veía estas imágenes impresionantes, este dron, estas 400,000 personas reunidas el día de ayer, dejaron el Paseo de la Reforma, Roberto. Como parece que llegó el apocalipsis, un huracán, y arrasó absolutamente con todo, y cuando digo todo, hasta con las flores de cempasúchil que habían puesto ahí, o sea, con todas las áreas verdes, se dejó un buen de basura, y bueno, pues qué mal, también, ese tipo de culturas, y bueno, pues ahí, bueno, después del festejo hay que también levantar un poquito, ¿eh? Acuérdate que el año pasado y este año también Japón nos puso el ejemplo en los estadios. Después del partido se empezaron a ellos a recoger no nada más su basura, sino la basura que pues todos generaron, ¿no?
0: No, y Durango sirvió de ejemplo lo que pasó anoche. Esas imágenes seguro le pueden dar la vuelta a las redes sociales, no nada más de Durango, sino de México.
9: Pues ahí está, bien por esos ciudadanos responsables duranguenses. 7:35, nosotros vamos a la pausa, quédese, volvemos con más.
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9: Bien. Bueno, pues, ay, las dos. Bueno, tú o yo.
0: Si quieres, dale.
9: Ok, va. Es viernes, Diego, no te rías de nosotros, ya es viernes, andamos, vas tú, mejor tú vas a dar las noticias, mejor tú.
0: Las va a dar Diego.
3: Igual si gusta yo regreso, no hay problema, ¿no?
9: O sea. Sin problema, y seguimos platicando de fútbol, si quieres.
3: Si gusta, sí.
9: Ay, Diego, el rescate, porque, bueno, es viernes, ya se entiende, sí, ¿no? Ya,
0: es más, vamos a despedir el noticiero.
9: Y bueno, va. Oye, vamos a platicar de este tema. Me parece importante porque, fíjate, ahorita hablábamos del tema de servicios públicos y del manejo de la basura, que Durango es una ciudad limpia, Es una ciudad limpia y tú lo reconoces cuando vas a otras ciudades. Y sí, yo sé que es mala la comparación, pero cuando estás en otros lugares sí comparas el cómo tú ves tu ciudad y cómo ves otras ciudades. Fíjate que el gobierno de Durango, el gobierno municipal, recibió el galardón de la escoba de platino por el buen manejo justamente de sus residuos.
18: La escoba de plata, luego con el actual gobernador, presidente entonces municipal, recibimos la escoba de oro y ahora es el más alto honor que tenemos, la escoba de platino. Es un organismo internacional que valora ciudades de todo el mundo, de Durango junto con Guadalajara y otra de San Pedro Garza García y otras tres ciudades, tenemos el honor de recibir este galardón, un galardón muy importante que lo que viene es a demostrar que estamos haciendo lo correcto, que tenemos que redoblar el esfuerzo, que somos una ciudad que bajo varios indicadores gestionamos bien la basura, el confinamiento de la basura, el tratamiento que se le da a la basura. Por supuesto que tenemos que mejorar en el tema de la cultura de no tirar basura en la calle. Somos de las ciudades que más tiramos basura, un kilogramo de basura por habitante se está tirando en esta ciudad, y eso es parte de que tenemos que enfocar bien un programa que se llama Arre con la que barre, donde va a ser un programa de cultura, de acción, de barrer nuestro frente, nuestra casa, pero también de son los niños, los jóvenes y los adultos, demostrarles que entre más esté una ciudad limpia, por supuesto que vienen también inversiones y podemos gestionar una ciudad más resiliente y más sostenible en el tiempo. Así que felicidades a Felipe Cortés, director de servicios públicos, a todos los subdirectores, a todo el personal que trabaja desde las 5 de la mañana hasta las 4 o 5 de la noche, 24 horas, barrido manual, mecánico, recolección, confinamiento, todos los que están en el proceso, de que es un trabajo en conjunto, en equipo, Red Ambiental, una empresa también que es de, junto a todas nuestras encuestas, el servicio mejor evaluado por los ciudadanos. 8 de cada 10 duranguenses dicen que la recolección de basura es eficiente, es eficaz, y bueno, agradecerle también a Red Ambiental por su compromiso con...
1: Para Viva la Noticia, Ricardo Casillas Bravo.
0: Bueno, pues vámonos ahora con esto. Mire, alertan por avistamientos de presunto puma en la periferia de El Salto. La directora de Protección Civil, Nereida Mora, pide reportar de inmediato cualquier avistamiento para que los especialistas atiendan la situación.
19: Hemos recibido varios reportes de acá de la colonia Los Negros, ahí a un costado del campo militar, sobre el supuesto avistamiento de un felino, lo que parece ser un felino, un puma podría llamarse de esta, que ha tenido varios acercamientos con lo que es la pues ahora sí que la población humana, ya que ha causado destrozos y también ha atacado grupos de diferentes animales como lo son cerditos y cuestiones así. Nosotros hemos tratado de investigar y se han encontrado unas huellas que

0: no pertenecen a ningún animal doméstico como un perro o un gato. Entonces, es, pues ahora sí, preocupante la existencia que esté cerca de la población humana, ¿verdad? Ya que ahí reside pues muchas familias con niños y pues ahí puede haber un problema. Pero se recomienda que a toda la población, en cuestión de que si tienen estos avistamientos, se hable directamente a Protección Civil para nosotros poder hacer una canalización con la protección animal. ¿Por qué? Porque estos animales, a pesar de que nosotros sabemos que son feroces y que tienen pues peligro en estar en contacto con la gente, son animales que están en peligro de extinción y que su raza se debe de cuidar y sobre todo postergar. Entonces, aquí lo que necesitamos buscar es su captura para hacer una reubicación en un lugar donde no cause un peligro o que no tenga un riesgo para la población. Pero que sean muy conscientes al momento de transitar y que hagan todos sus reportes. Al igual, ya se hizo pues esta parte de la canalización, pero pues ya si toda la ciudadanía tiene algún reporte extra, pues que nos lo hagan saber para nosotros poderle dar un camino o una guía a las personas que se van a encargar de. Obviamente todos esos procedimientos ya los realiza personas profesionales que tengan sabiduría en el tema para evitar algún riesgo o que cualquier ciudadano se vaya a meter en la aventura de querer capturarlo, ¿verdad? Pero de esa manera se protege lo que es la especie, ya que pues como lo digo, son especies en peligro de extinción y tenemos que resguardarlas en vez de atacarlas. Yo sé que es un peligro y yo también sé que puede haber ahí pues incidentes, pero de igual manera se puede hacer un operativo de resguardo para las personas y para capturar.
1: Bueno, pues ahí por ese lado. Oiga, también por parte de la Secretaría de Salud se está reforzando, sobre todo en la zona del Mezquital, el abasto de antialacrán tras peticiones de habitantes. El secretario Moisés Nájera informó que también fueron atendidos problemas que se tenían como de agua, de iluminación y suministro eléctrico en una unidad médica de aquella zona.
2: Nos fue muy bien, fue una invitación y una petición que hace el diputado Santillán al señor gobernador, y pues a mí me baja la indicación de ir a recorrer el hospital, hacer el recorrido y ver cómo está. Déjame decirte que la carretera en general tiene buenas condiciones, sin embargo es una zona de derrumbes, entonces hay que tener cuidado ahorita en época de lluvias. Y el hospital, efectivamente, pues teníamos un problema de agua, fue Jaén, el director de infraestructura, y se llevó su equipo y se pusieron a repararon la luminaria. Y ahí hay un problema, pues, que lo presentamos en muchas localidades. La luz, la Comisión Federal de Electricidad. ¿Por qué me preocupa? Porque allá tengo insulina y allá tengo vacuna, y los refrigeradores pues se pierden la temperatura ideal y se baja la temperatura y se echa a perder la insulina y se echa a perder la vacuna. Entonces, gente que está irregular en la conexión de electricidad, y eso es lo que causa los daños a los transformadores, fíjate. Ahora pues ya quedó reparado eso, quedó reparado lo de la luz, y tuvimos ahí una situación, se juntaron los pues la gente, la población, y nos pidió alacramín. Sí tengo un problema, he de decirlo, no por no ayudar, digo, el problema es que ese se audita de nivel federal y se audita de nivel estatal, porque es un recurso pues bastante costoso, pero ya me bajó la indicación el gobernador que pues a ver cómo le hacemos, pero hay que mandar un abasto mayor de alacramín para allá. ¿Por qué le preocupó al gobernador? Porque él sabe la especie que habita en esa zona, que colinda con Nayarit, es la más tóxica de todo el país. Entonces, ahí un niño se puede llevar hasta 120 frascos de alacramín. Son bastante frecuentes porque esa especie es la si mal no recuerdo, Sifus, y es la más tóxica que hay en el país. Sí hemos tenido, este año no, pero sí hemos tenido anteriormente por la toxicidad, pero también porque allá es muy común que les dan ajo, que les dan leche, cuando no debes de darle nada tomado, porque si te convulsiona va a broncoaspirar. Entonces es tener mucho criterio.
3: Qué impresionante dato el que acaba de dar el secretario de Salud. los cuidados extremos y siempre saber recomendaciones. Y ahorita que mencionaba esto de no dar nada tomado, yo creo que muchas personas deben saber eso y que exista mayor capacitación, ¿no?
1: Sí, también, y sobre todo en niños, digo, ahí en el Mezquital, pues sí, por la zona que se da, pues la zona serrana, hay mucho, pues mucha maleza, mucho bosque, pues se da este tipo de picaduras de alacrán, y luego a veces el traslado a los centros de salud es complejo, ¿no? Y hemos visto casos de sí, lamentablemente menores que han fallecido por una picadura de alacrán.
3: A mí me ha tocado documentar que viene el helicóptero del Mezquital con unas personas picadas de alacrán.
1: Entonces hay que cuidar mucho, sobre todo a los niños, creo que son los más propensos y los más vulnerables a un piquete, y a veces si son muy pequeños, pues también no pueden decir qué fue lo que les picó. Es importante también tomar en cuenta las recomendaciones que decía el secretario, si el niño llora sin algún motivo, el tema también de la vista, de los ojos, sacudir pronto, o igual, bueno, desvestir, revisar su ropita y todo para ver, pues, si hay algo extraño, ¿no?
3: Sí. Bueno, vámonos ahora con esta información. Mire, con una inversión cercana a los 23 millones de pesos, arrancó la rehabilitación integral del Parque Forestal Lerdo.
4: Hoy vamos a arrancar la reconstrucción de este gran Parque Forestal Lerdo. Yo les garantizo que a Lerdo le va a ir muy bien. Le vamos a cambiar el rostro a Lerdo. Y en este parque es parte de la infraestructura que le queremos dejar para que sea un parque más bonito, para que lo usen más, para que sea más verde, para que sea más familiar, para que este parque pueda ser el reencuentro de muchas familias, para que sea el reencuentro de muchos deportistas, de muchos niños, muchos jóvenes, para que puedan tener otro pulmón en Lerdo. Y un lugar como este se merecía que le metiéramos pues 26 millones de pesos, porque ya dijo Susi que va a construir una línea morada de más de 3 millones, que eso es muy bueno, porque estos árboles se van a regar no con agua potable, sino con agua tratada. Y eso es buenísimo. ¡Felicidades, Susi!
5: Hoy vamos a tener este parque como lo que es, más todavía, el pulmón, un pulmón importante de toda la región lagunera. Si alguien está comprometido con el medio ambiente, con el desarrollo de las ciudades y sobre todo con el esparcimiento que tienen todas las familias, pues es el gobernador del estado, y por ello, con recurso del gobierno del estado al 100%, esta obra se hace aquí. Esperemos que no sea solo una, sino muchas más de las que el gobernador nos siga apoyando.
6: Construiremos un nuevo acceso en el Boulevard Miguel Alemán con un andador principal, una rambla, en donde modernizaremos el sistema de riego en el entorno inmediato. Rehabilitaremos el área de juegos infantiles, instalando nuevos juegos y una velaria para que los niños jueguen más tiempo. Trabajaremos también en renovar la trotapista y mejoraremos la iluminación escénica de la rambla, fortaleciendo la seguridad de este espacio. Cada una de estas acciones tiene un objetivo muy claro: que las familias cuenten con un parque más digno, más seguro y más funcional.
4: Y hoy también Susi y yo podemos decir que arrancamos este proyecto y estamos cumpliendo nuestros compromisos. ¡Lerdo! ¡Felicidades a todos!
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5: Oye, ya estamos de vuelta. Gracias por continuar con nosotros en esta mañana. Y hablábamos ahorita de que se está haciendo una reforestación muy importante, me parece, ya en el municipio de Lerdo. En el caso de Durango Capital también se está haciendo lo propio. Y dicho por el alcalde Toño Ochoa, bueno, pues están ya interviniendo algunos parques. Ahora, lo que dice el alcalde es que va a ir por partes. De entrada son 40 millones de pesos que dice se van a invertir en el Parque Guadiana.

0: A ver, empezamos por ahora sí que, como dijo Jack el Destripador, vámonos por partes. Estamos arreglando primero el lago de los Patos, que ahora lo pueden ver, está transparente, cristalino. Es otro lago. El lago de los Sauces también está muy bonito. Estamos recuperamos también la pista de caminar y de correr en Zaguatoba. Estamos teniendo un proyecto, acuérdense que vamos a invertir entre el gobierno del estado, el gobierno municipal, 40 millones de pesos en el Parque Guadiana. Estamos viendo los proyectos, cuáles son los proyectos adecuados para ello. Ténganos un poquito de paciencia, lo vamos a dejar hermoso. Es un compromiso los próximos años de dejarlo el lugar más entrañable de los duranguenses, dejarlo hermoso, ordenado y sobre todo que haya salud mental, que es una de las grandes, lo que quería yo platicarles. Vamos a establecer ya el felizómetro. ¿Cuál es el? No solamente vamos a medir la infraestructura, la inversión de Durango, sino el nivel de satisfacción de los duranguenses, cómo se sienten en su ciudad, el tema de salud mental, el tema de cohesión social. Todas nuestros objetivos, nuestras obras, nuestros programas van a tener ahora un factor humano fundamental para el crecimiento de las ciudades, y este programa es lo que es. Esta es la enorme diferencia al todos los demás. Los demás estaban enfocados en la infraestructura, que eso es correcto, pero ahora, además de la infraestructura, vamos a integrar el elemento más importante para nosotros, es el ser humano.
1: Para Viva la Noticia, Ricardo Casillas Bravo.
2: Bueno, pues vámonos ahora también con esto importante. Gracias a que el municipio tiene calificación A en finanzas, ha permitido poder invertir más de 1,000 millones de pesos destinados para obras. Así lo explica Obed Jiménez, director de finanzas.
3: Las finanzas del municipio están estables. Acabamos de recibir la calificación, valga la redundancia, de la calificadora, de una de las calificadoras. Ahorita les proporciono el nombre. Y nos mantiene la A con perspectiva estable. Eso es un gran indicativo de que ven a un municipio fuerte, sólido, y eso nos obliga a seguir trabajando comprometidos día con día. Es importante mencionar que las indicaciones del presidente han sido muy claras, es que privilegiemos la obra pública, que privilegiemos el servicio a los duranguenses y reduzcamos a lo más posible el gasto corriente de la administración. Y eso lo estamos realizando, y es por eso que hoy anuncia el presidente una inversión de más de 1,000 millones de pesos en el primer año de gestión. Cuando hablamos de que en administraciones anteriores el promedio pues era de 500 millones de pesos en el trienio, hoy serían 1,000 millones en el primer año.
1: Para Viva la Noticia, Ricardo Casillas Bravo.
4: Oye, vámonos a Santiago Papasquiaro, porque allá la construcción del nuevo hospital registra un avance del 55% y va a permitir acercar servicios médicos especializados a habitantes de 7 municipios del noroeste de Durango. Así lo dio a conocer el gobernador Esteban Villegas Villarreal.
5: Las familias de Santiago Papasquiaro, Tepehuanes, Guanaceví, Otaes, Canelas, Topia y Nuevo Ideal están cada vez más cerca de contar con servicios médicos especializados más accesibles, ya que el nuevo Hospital Regional de Santiago Papasquiaro registra un avance del 55% en su construcción. El gobernador Esteban Villegas Villarreal destacó que esta obra permitirá acercar atención médica de mayor capacidad a la región, para que las familias puedan recibir consultas, tratamientos sin la necesidad de trasladarse hasta la ciudad de Durango. El nuevo hospital contará con consulta externa, áreas de hospitalización, quirófanos y servicio médicos las 24 horas, lo que permitirá ampliar la cobertura y mejorar la atención para miles de habitantes de esta zona del estado. Además de fortalecer los servicios de salud, esta infraestructura contribuirá a brindar una respuesta más oportuna ante emergencias y a mejorar la calidad de vida de las familias de la región. Con el avance que registra actualmente, el Hospital Regional de Santiago Papasquiaro se consolida como una de las obras de salud más importantes para Durango, con beneficios directos para 7 municipios y más de 20.000 habitantes.
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2: Bien, pues ya son las 8 de la mañana en punto. Estamos con esto arrancando la segunda hora de su noticiero Viva la Noticia. El noticiero de la gente. 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El número de celular disponible es 618-4554-949. Comuníquese con nosotros y bueno, pues no le cambie que todavía tenemos más información.
4: Oiga, tenemos sí más información y mire, los datos que da a conocer el presidente de la Barra de Abogados, Fermín Flores, referente a los divorcios. Sí es cierto, se han incrementado los divorcios por este tema de que hoy ya se pueden divorciar las parejas bajo el término de divorcio incausado, que no necesita realmente una causa para que lo puedan divorciar, y aparte es muy rápido. Pero el sector que más está divorciando son, pues sí, jóvenes entre los 30 años.
7: Mira, aquí pudiéramos establecer un 50-50, porque como llegan hombres, llegan mujeres, pero en una temporada pasada sí estuvieron llegando más mujeres que hombres, pero aquí depende ya, es casuístico esto. Sí, menos de 30 años. Y ya hemos detectado por ahí que cuando se casan pues no tienen la noción de lo que están haciendo hasta que ya viven con la persona, entonces ahí no tomaron una buena decisión y lo primero que hacen pues es divorciarse, y más como ahorita está a su disposición lo que es el divorcio incausado, rápido se divorcia. Pudiéramos ahorita establecer uno, lo único que sí puedo decirles es cuando ya no hay una conexión entre la pareja, de ahí se derivan varios motivos. Es variable, hay abogados, colegas que en sus despachos particulares lo cobran, depende del estado actual de las personas, de la solvencia, porque muchas personas dicen, ¿por qué me cobra tan caro? Pues a ver, y los abogados mismos dicen, oye, pues ¿cuánto te costó la boda, no? Que medio millón, y el divorcio te está saliendo alrededor de, no sé, de 10 a 20 o 30 mil pesos, depende del abogado, relativamente pues no hay comparación, y ahí en la barra de abogados obviamente le hacemos un ajuste, un estudio socioeconómico, y ahí les damos prioridad para que se puedan divorciar.
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2: Bueno, mire, ponga atención porque el PRI prevé uso político de programas sociales e instituciones rumbo al 2027. Daniela Soto, la dirigente estatal, aseguró que Morena utilizará todas las herramientas a su alcance en los próximos procesos electorales y afirmó que su partido está, pues, preparado para enfrentar ese escenario.
9: Absolutamente nada, todo está basado en rumores, suposiciones, conjeturas que se han hecho en medios de comunicación. La realidad es que es tal cual, no hay nada. Se nota y se lee completamente que es un tema político, una revancha política. Porque después de dos hechos importantes, primero, ganarles en Coahuila un 16-0 que les dolió mucho y todavía hoy están llorando, impugnando y así denunciando todo. Y después de ver que se inaugura, se pone la primera piedra de una gran obra aquí en nuestro estado, como es la empresa de Fermacem, después de esto entonces se viene este golpeteo a través de columnas, de medios, de conjeturas, de algunas y de algunos cuantos, porque no es lo mismo el señalamiento que hace la justicia americana contra un gobernador morenista que la supuesta justicia mexicana en las conjeturas que dicen que habría contra un gobernador de oposición. Entonces, claramente es un tema político, vemos que no quieren irse solos, que se quieren llevar a alguien de refilón, y pues bueno, como lo dijo el gobernador, que puedan venir y ver, y que por las vías legales no hay ninguna notificación, no hay ningún tema, Durango está tranquilo, Durango está avanzando, y pues obviamente entendemos que quieren ir en un empate, pero hasta ahorita el acusado por la justicia americana y que ya tiene incluso una solicitud de extradición es Rubén Rocha Moya, gobernador emanado de Morena. Creo que el 27 será remasterizado. Lo que hoy señala con descaro Ariadna Montiel del uso de recursos públicos, cuando hemos visto a los servidores de la nación ir a amenazar a los beneficiarios de los tan necesarios programas sociales, pues es lo que van a operar, van a usar todas sus herramientas. Si vemos el uso, entonces es posible hasta de la Fiscalía General de la República, de ser necesario, para ensuciar, para manchar y para tratar de ganar posibilidades ante la descalificación que en este momento sí vive su narcopartido político. Parados, listos, ya empezó y estamos todavía a un año de las elecciones de los diputados locales federales y a dos de la gubernatura, entonces estaremos preparados y listos porque ya vemos cuál será su jugada y no es ganar con la simpatía.
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4: Oiga, ya estamos de vuelta, gracias por continuar con nosotros en esta mañana, y yo se lo adelantaba al inicio de este espacio que íbamos a tener entrevistas muy interesantes y muy buenas noticias, y me da muchísimo gusto recibir a Marisol Rosso, presidenta de DIF Estatal. ¿Cómo estás?
10: Hola, Lili, feliz de tenerte por aquí.
11: Oye, sí, y no es evento, ni mucho
4: menos. Hoy
11: no
4: hay carrera, ni nada.
11: Hoy no hay carrera, no hay subasta. Bueno, ya viene la subasta.
4: La del 20 de noviembre.
11: Ya. ¿No? La subasta de la feria.
4: Ah, sí, es cierto.
11: Ya.
4: Ya
11: no, ya, no, no, ya, ya quiere la Navidad. Pero, Lili ya quiere
4: yo
11: Navidad.
4: Yo ya quiero que se acabe el año.
11: Ay, ya con este calor yo creo que sí.
4: Sí, ya un poquito de fresco, ¿no? Oye, qué bueno porque, a ver, nos traes buenas noticias, ¿no? Dices sí. Tú, no te traigo carreras ni eventos, no, pero sí me traes buenas noticias.
11: Muy buenas noticias y sobre todo para todo Durango, Lili. Hemos tenido estos 15 días, gracias a Dios, muy buenas noticias. Te tocó precisamente la inauguración de Casa Hogar, del área de lactantes y de maternal.
4: Te mandaste.
11: Lloramos.
4: Lloramos. Ay, todos no, en ese evento. Todos lloramos, pero qué lindo.
11: Fue algo mágico, algo muy bonito para las niñas y los niños de Casa Hogar. Y sin duda alguna, este mes ha sido pues lleno de mucha magia, de muchos sueños cumplidos. Y hoy, pues, con muy buenas noticias también en cirugía extramuros, Lili. Cirugía extramuros, la verdad es que ha sido uno de los

0: Más grandes logros, sobre todo para el gobierno del estado de Durango y de DIF estatal. DIF estatal es el único DIF a nivel nacional que cuenta con quirófanos propios, Ley. Eso es muy importante recalcarlo, porque estas campañas que se realizan en cirugías extramuros, pues tienen años. Desde los años 60 se empezaron a realizar este tipo de campañas, que son campañas gratuitas, en donde se reúnen pues grupos, fundaciones, colegios médicos, y que venían a todos los estados a hacer campañas gratuitas, sí, de ortopedia, de oftalmología, de cirugías plásticas. Y luego esto se fue ampliando poco a poco. Después, pues ya DIF estatal, en la administración de la señora Margarita, pues se amplía ya con 3 quirófanos. Pero desde ese entonces, Lili, desde hace 26 años que te estoy hablando, jamás se había reequipado nuevamente cirugía extramuros. Teníamos quirófanos con lámparas, con camillas. Ahorita vamos a ver algunas imágenes de cómo estaban las camillas. Bueno, teníamos el área de recuperación, donde todavía las camas hospitalarias eran manuales. O sea, estas que les dabas vuelta para inclinar. Los quirófanos, ya los aparatos de anestesio eran ya sumamente antiguos. El doctor Ávila Lucero, que les agradecemos en el corazón, tienen 33 años operando ya con cirugía extramuros en este tipo de campañas, y nos decían: señora, nunca nos había tocado un equipamiento de este nivel. Y vaya que yo estoy desde que cirugía extramuros existe.
1: Sí, no, y pues nos acordamos desde que estábamos chicas.
0: Chiquitas, cirugía extramuros. Nunca se le había metido mano, Lili. La infraestructura, esto hablo del equipamiento, la infraestructura también estaba en pésimas condiciones. Ya no teníamos goteras, los plafones se nos venían abajo, ya había muros llorones. O sea, ya les decíamos el muro
1: ya
0: llorón.
1: Se terminaba.
0: O sea, con decirte, teníamos un quirófano, el más grande, con una ventana que daba a los pasillos del CRE. O sea, ¿cómo te imaginas tú que un quirófano pudiera tener una ventana a ese nivel? Cuando nosotros entramos al DIF estatal, estaba todavía el secretario, el doctor Nájera. Todavía estaba en Copricet y nos decía: señora, ya por favor, no hagan aquí campañas, no podemos hacer campañas, bajo la norma no se pueden hacer ya aquí campañas. Cerramos ya los quirófanos hace 2 años porque ya no podíamos operar ahí, pero nunca paramos, Lili, la verdad. Operábamos todas las campañas que se realizaron porque no nos detuvimos. Sí. Digo, lo más fácil hubiera sido: no tengo condiciones, no hay el presupuesto para equiparlos, cerramos cirugía extramuros y se acaban las campañas, pero no nos detuvimos. Estuvimos operando en el 450, en el materno infantil y en los quirófanos del SECAN. Entonces nunca se paró, pero dijimos: algo tenemos que hacer, porque sí, claro, saturábamos también la productividad de los hospitales. Entonces hablamos con el presidente municipal a través del ingeniero Smith, del ingeniero Abraham Moreno, varios equipos también de profesionistas que nos ayudaron a levantar y hacer un estudio de suelo. Nos dijeron: a ver, aquí hay varias condiciones. Nunca se le ha metido mantenimiento a la infraestructura, pero también, o sea, teníamos las caídas pluviales que daban justo atrás de un quirófano y se nos estaba ya hundiendo. Entonces dijimos: bueno, hay que meterle mano. Metimos todo un presupuesto para rehabilitar la estructura. Se metió todo eso, hablamos ya con el gobernador. Dijimos: gobernador, necesitamos 3 quirófanos, es tanto. Dijo: bueno, vamos a tener que hacerlo, porque cirugía extramuros, la verdad es que es un brazo muy fuerte para salud. Y es una campaña bien loable, Lili, porque como su nombre lo dice, va más allá de cualquier muro. Para extramuros no hay derechohabiencia, no hay sin derechohabiencia. Aquí se atiende todo tipo de personas que necesiten apoyo. Entonces, pues estamos, la verdad, muy agradecidos, muy contentos, porque se invirtió 38 millones de pesos
1: en todo lo que se hizo.
0: Hablamos de estructura, de infraestructura, de equipamiento. Se equipó completamente, ¿no? Desde la fachada, mira, ahí estamos viendo ya algunas imágenes, los 3
1: Pero
0: quirófanos.
1: Eso ya es bonito.
0: Ah, no, eso ya es lo de hoy.
1: No, sí, a mí sí ya me había tocado ir en la última campaña que se hizo.
0: No, estaba en pésimas condiciones.
1: Sí. O sea, es un cambio de 180 grados el que se le está dando.
0: Por completo, por completo.
1: ¿Cuánta gente atienden ustedes?
0: No, y te hablo de una campaña, fíjate, ya se inauguró el martes, El miércoles entró salud, se sanitizó todo, ya se sellaron los quirófanos, ya no podemos entrar, así que nada más las campañas, a ti sí. Te tocó, están preciosos los sí. Quirófanos, ya entró salud, ayer ya terminaron de

0: que necesita, una operación de este tipo.
1: Sí, no pueden pagarte.
0: No tienes recursos. No, digo, yo no sé cuánto vale al exterior, pero me imagino
1: hasta 20 o 25 mil pesos por ojo.
0: Por ojo. Y dime, luego, ¿quién lo tiene? Luego son las personas de la tercera edad quienes más lamentablemente sufren de este problema.
1: Exacto, ¿de dónde? La verdad es que sí, cirugía extramuros es una oportunidad muy bonita, no solamente de hablar de estas cifras, sino de cambiarle la vida a una persona. Claro. O sea, hablamos desde cirugías desde bebés, porque sí, operamos labio paladar hendido con el doctor Ávila Lucero, oftalmología con todas las cirugías de cataratas, de estrabismo también. Bien, arrancamos el lunes catarata, el mes de julio es el cirugía de estrabismos, okay. Y también en agosto, tenemos la campaña de prótesis ocular, que Durango es el único estado en el norte del país
0: que tiene
1: campaña de prótesis ocular. De hecho, tenemos pacientes que vienen ya desde que estábamos en la presidencia municipal, porque fue el primer municipio que lo trajimos, y vienen de Chihuahua, tenemos de Ciudad Juárez, vienen de diferentes estados
0: a
1: la campaña.
0: Se atiende de todo.
1: Vienen de la UNAM. Y vienen aquí a los quirófanos de cirugía extramuros.
0: O sea, qué maravilla que eso esté funcionando, qué bueno que la gente lo sepa, que no nada más es cuando la gente pregunta, oiga, ¿cuándo hay campaña de cataratas? Y piensan que a lo mejor nada más en esa temporada, pues se utilizan estos quirófanos de cirugía extramuros y es prácticamente todo el año.
1: Si ya tenemos programado, arrancamos junio con catarata, julio estrabismo, agosto prótesis ocular, en octubre, tenemos reconstrucción mamaria con el doctor Jesús. Ay, no, es un hermoso. Esta campaña es impresionante con Herrera Pacheco y un grupo también de cirujanos plásticos que nos ayudan. Y ahora con los quirófanos, bueno,
0: va a ser algo. Una maravilla.
1: Y terminamos el año con prótesis de rodilla y de cadera. Entonces, todo el año prácticamente lo tenemos ya calendarizado, pero aún así no paramos. Cuando salió la nota de que ya habíamos tenido la inauguración de los quirófanos, se comunican colegios de odontólogos y dice, oye, Marisol, a ver, queremos sumarnos como colegio, queremos hacer una campañita, a lo mejor un fin de semana de operar terceras molares, de endodoncia, de niños, o sea, que de verdad necesiten las cirugías y que los quirófanos están a su disposición. Entonces, pues ahora es la oportunidad de que más personas se sumen y que aporten ese granito de arena.
0: Justo ahorita yo decía, a ver, para hacer funcionar un lugar de esto, es carísimo, porque estamos hablando pues prácticamente de un hospital.
1: Exacto.
0: Y los costos de lo que tú me digas son...
1: No, el mantenimiento.
0: Altos, el mantenimiento, sí. Tan solo las intervenciones también. Si estamos hablando que al exterior te cuestan 25 mil, 30 mil pesos, si ustedes están operando hasta 100 personas al día.
1: Así es.
0: O sea, ¿cómo se sostiene un lugar así?
1: Sí, no. Hemos hecho una mancuerna impresionante con Secretaría de Salud, que eso a nosotros nos beneficia muchísimo. Y a ellos también desahoga mucho el trabajo, tanto del 450 como del materno y del SECAN. Entonces, es una institución que sí depende de DIF estatal, pero que trabajamos a la par con Secretaría de Salud. Hemos tenido ya y estamos pues lanzando la invitación no solamente a los colegios, sino también a las instituciones públicas como el IMSS, el ISSSTE, para tener ya este tipo de pláticas de subrogar también algún tipo de cirugías que ellos en su momento, pues por la falta de quirófanos o por tiempo también, pues pudieran aprovechar los quirófanos,
0: pues
1: de extramuros.
0: Ganar, ¿no?
1: Así es.
0: Si ellos no tienen porque pues también hay que decirlo, el sistema
1: está saturadísimo.
0: Y si ustedes pueden intervenir ahí, creo que todos ganan.
1: Así es, sobre todo los pacientes, que es lo que a nosotros más nos interesa, Liz.
0: Oye, pues están conscientes de cómo es el cambio.
1: Ay,
0: de
1: sí.
0: Vida.
1: No, es un cambio de vida. Son
0: historias. O sea, alguien que no puede caminar por el tema de la cadera o que no ve bien y tan solo que le regreses, yo siempre lo he dicho, yo creo que los sentidos más preciados que tenemos
1: todo
0: ser humano.
1: Sí, el no poder escuchar. Tenemos campaña a finales de julio de aparatos auditivos también. Entonces, imagínate, yo les digo siempre, va más allá de un número o una cirugía lo que hemos estado haciendo, porque a lo mejor ahorita quienes nos están escuchando, que sé que es más allá en algunos otros municipios, pero a ver, luego piensan que como está en Durango, extramuros es nada más para Durango. Pero nos ha abierto mucho la puerta el tener la posibilidad de que el gobernador nos diera ya pues esta oportunidad de manejar la ruta de la salud, tenerla en todo el estado. En este primer trimestre hemos visitado ya 11

0: 12 municipios con la ruta de la salud, con más de 30,000 atenciones en este primer trimestre, y ahí mismo podemos canalizar, se pueden diagnosticar y referimos en ese momento a pacientes que necesiten catarata, niños que necesitan cirugía de estrabismo, que necesitan también su aparato auditivo. O sea, todo esto nos permite no solamente hoy venirte a decir, inauguramos 3 quirófanos, sí, pues ¿no? Sí, pero necesitamos primero, los sí, pacientes claro. que vengan de otros municipios. De hecho, la campaña de lunes, que es de catarata, vienen pacientes de 11 municipios. O sea, no nada más es para Durango capital, vienen de diferentes municipios, y que ahí ya trabajamos a la par con los gobiernos municipales, con los DIF municipales, que nos ayudan al traslado de los pacientes.
1: Pues qué maravilla para la gente que pues nos está escuchando esta entrevista y esté interesada en alguna intervención, pues que se
0: que vaya, sí, que se comunique a DIF estatal, que vaya ahí a cirugía extramuros, a las oficinas de DIF estatal, que acudan, ahí mismo levantamos los expedientes. Digo, es muy importante aclararlo porque luego van y nos dicen, es que necesito una cirugía de cataratas, y ya piensan que el mes que entra sí, los podemos ya, operar. Ajá. Digo, tenemos una lista, un rezago, sí, ajá. sí, importante, pero esto no impide a que sí recibamos los expedientes. Te hablo porque 2 años, pues, paramos los quirófanos sí, sí. y estuvimos operando en los demás, pero ya con los quirófanos abiertos igual podemos empezar a operar más
1: lista
0: rápido.
1: De espera, ¿no? Así lo que es. Tienen ustedes ya programados, así avanzará es. Más rápido.
0: Sí, pero todos los expedientes se reciben, se valoran, y ya se les da una cita de su próxima cirugía.
1: Perfecto, bueno, pues ahí está, estas buenas noticias que nos viene a traer la presidenta de DIF estatal, Marisol Rosso, a la cual le agradezco mucho, y siempre es un
0: muchas
1: placer.
0: Gracias, con Lili. Ay, muchas gracias. Estas buenas noticias. Muy buenas noticias, sí. Lili, sí, también, y después venimos a hablar de Casa Hogar.
1: Ay, sí, ay, es sí. una maravilla, que nos vengas, nos platiques, y que la gente conozca también el trabajo que están haciendo sí. con los más pequeñitos.
0: Ay, no, sí, ayer estuvimos muy contentos, vinieron de Fundación Coppel, de Grupo Coppel, nos donaron $500,000, vinieron a conocer, platicamos un día en México, vinieron a conocer ya las instalaciones y dijeron, a ver, esto es impactante lo que estás haciendo, Marisol. Venimos, te ayudamos, y hoy te entregamos $500,000, pero regresamos porque queremos seguir ayudando a los niños.
1: Y lo que les va a ayudar esa cantidad sí. a todos ellos.
0: Ay, no, al área especial, que ya le, ya vimos cómo ponerle también un área de estimulación al área especial también de Casa Hogar.
1: Y no descansa, ¿va? mire, ya apenas cirugía de muros y ya vamos.
0: Ya vamos a Casa Hogar, no, me la paso así, todo el día, todo
1: qué
0: el
1: bueno,
0: día.
1: Porque eso es lo que le falta. Darle ese sí. dinamismo y pues a los más pequeñitos de Durango, sí, a esos niños que hay que protegerlos y amarlos. Así no es. Hay de otra, el niño tiene que ser feliz.
0: Tiene que ser feliz y amado y respetado.
1: Y respetado.
0: Y allá en Casa Hogar, ahí estamos. Gracias, Lili, gracias a todos. Bonito día.
1: Igual.
0: Gracias, Lili.
1: Oigan, nosotros vamos a la pausa y volvemos.
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20: Y nos vamos con este breve resumen de la nota nacional y la internacional. México y Estados Unidos concluyen segunda ronda de negociaciones previas a la revisión del T-MEC. Funcionarios de México y Estados Unidos finalizaron una nueva ronda de conversaciones rumbo a la revisión formal del T-MEC que iniciará en el mes de julio. Entre los temas abordados destacan reglas de origen, industria automotriz, agricultura y compatibilidad regulatoria. Las autoridades mexicanas señalaron que el diálogo continúa abierto y que el tratado sigue siendo una pieza fundamental para las exportaciones y la inversión en Norteamérica. Fiscalía General de la República reporta importante aumento en el aseguramiento de productos pirata durante el 2026. La Fiscalía General de la República informó un incremento significativo en los decomisos de mercancía falsificada durante los primeros meses del año, con millones de artículos asegurados en distintos operativos. Las acciones se han reforzado ante el incremento del comercio relacionado con eventos masivos y buscan proteger la propiedad intelectual, así como evitar afectaciones económicas y empresas consumidoras. Gobierno federal destaca avances en el Programa Nacional de Simplificación de Trámites. La Presidencia de la República informó que el Programa de Simplificación Administrativa registra un avance cercano al 60%. El objetivo es reducir tiempos, requisitos y costos en trámites gubernamentales para ciudadanos y empresas como parte de la estrategia para mejorar la competitividad y facilitar la inversión en el país. Y en información internacional, G7 impulsa acuerdos para regular el desarrollo de la inteligencia artificial. Los países integrantes del G7 acordaron fortalecer la cooperación internacional en materia de inteligencia artificial con el propósito de establecer estándares comunes de seguridad, transparencia y desarrollo tecnológico. Los líderes consideran que la IA será uno de los principales motores económicos de las próximas décadas y buscan evitar riesgos asociados a su expansión acelerada. Reino Unido mantiene distancia de la Unión Europea y descarta regresar a este bloque. El gobierno británico reiteró que no contempla reincorporarse a la Unión Europea, aunque confirmó que continuará fortaleciendo la cooperación económica y política con los países europeos. La postura fue presentada durante reuniones internacionales en las que también se anunciaron nuevos encuentros para reforzar la relación bilateral tras el Brexit. Y miren, esta misma cumbre del G7 cierra con nuevos compromisos en seguridad económica y cooperación global. Los líderes de las principales economías del mundo concluyeron su reunión anual con acuerdos enfocados en resiliencia económica, cadenas de suministro, innovación tecnológica y cooperación internacional. Los gobiernos participantes destacaron la necesidad de fortalecer la coordinación ante los desafíos globales que enfrenta la economía mundial. Y esta fue la información nacional e internacional.
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20: Y nos vamos con información policiaca. Megagolpe en Durango, decomisan arsenal de guerra tras ola de operativos federales. Los operativos y cateos realizados por fuerzas federales en distintos puntos de Durango comenzaron a arrojar resultados contundentes. De acuerdo con el Gabinete Federal de Seguridad, elementos del Ejército Mexicano y la Guardia Nacional aseguraron un importante arsenal integrado por un fusil Barrett, 8 ametralladoras, 22 armas largas, 3 armas cortas, 2 lanzagranadas y un aditamento lanzagranadas. Además, 1,174 cargadores y 36,488 cartuchos útiles. Además de diversas dosis de droga, 59 cascos, 10 chalecos tácticos, 8 placas balísticas, 6 vehículos y una cuatrimoto. Ese aseguramiento se suma a los cateos ejecutados recientemente en la capital del estado, donde participaron unidades especiales como los conocidos murciélagos, el Regimiento Blindado de Reconocimiento y la Guardia Nacional. Todo lo decomisado fue puesto a disposición de la Fiscalía General de la República para las investigaciones correspondientes. Y mire, recuperan tractocamión robado, desaparecen conductor y carga. Elementos de la Policía Estatal, la Defensa y la Guardia Nacional recuperaron un tractocamión con reporte de robo sobre la carretera Torreón Jiménez a la altura de Mapimí. La unidad fue localizada mediante geolocalización en estado de abandono, sin el conductor y sin la carga que transportaba, consistente con una pipa con diésel, por lo que fue puesto a disposición de la autoridad investigadora. Y esta fue la información policíaca para Viva la Noticia.
1: Ok, nosotros con esto vamos a ir a la pausa, quédese con nosotros, regresando le tengo más entrevistas, nos acompaña el secretario de Desarrollo Económico aquí en Durango, vamos a hablar justo de esta empresa que recién, y se lo estuvimos documentando desde el municipio de Lerdo, el inicio de la construcción de esta planta de Fermaquem allá en la comarca lagunera. De esto y más vamos a platicar justamente regresando de la pausa. Gracias, Roberto.
20: Gracias, compañera, gracias al auditorio, mi nombre es Roberto Meri, que tengan un excelente inicio de fin de semana.
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0: Oye, ya estamos de vuelta. Gracias por continuar con nosotros en esta mañana aquí en Viva la Noticia. Y me da mucho gusto recibir en este espacio a Fernando Rosas Palafox, secretario de Desarrollo Económico en el Estado. ¿Cómo estás, secretario?
1: Muy bien, muchas gracias. Buenos días a todo el auditorio.
0: ¿Te desmañanamos, secretario?
1: Poquito, pues ayer fue mundial, ganamos, celebramos, andamos festejando. Y luego me habló Zaire y me dijo que me tenía que dormir porque tenía que hablar de cosas importantes.
0: Acabó
1: en la mañana.
0: Acabó el festejo. Oye, ¿qué te pareció? ¿Eres futbolero?
1: Sí, soy bastante. Muy bien, fíjate que yo creo que México nos sigue dando esa ilusión. Uh-huh. Es la primera vez en la historia que México gana los dos partidos iniciales del mundial. Ya pasó en primer lugar. Aseguramos que nuestro equipo juega en el Azteca y pues le sigue dando esa felicidad a toda la afición.
0: Ahora, ¿quién le toca,
1: Pues nos va a ir bien. Yo soy de los que en cada mundial me ilusiono y luego lloro, pero muy bien.
0: Y sí, dicen.
1: ¿Qué tal? ¿Sabe? Qué padre.
0: Todo puede pasar.
1: Pero qué bueno.
0: Oye, secretaria, a ver, vamos a platicar también de este tema y que todo puede pasar.
1: Sí.
0: Y está pasando allá en la comarca lagunera, en Lerdo. A ver, esta empresa, Fermaquem.
1: Sí.
0: Estuvimos hace que semana, casi dos
1: 10
0: semanas,
1: días, más o menos, casi dos semanas, sí.
0: Ya en el inicio de la construcción. Pero, a ver, platícanos qué es esta empresa, qué representa.
1: Fíjate, representa muchas cosas, y no es un proyecto nuevo, es un proyecto que se viene trabajando de hace muchos años, que se vienen haciendo las cosas bien, porque uno es, obviamente, es una inversión de más de 20,000 millones de pesos. Imagínate una derrama económica en Lerdo de más de 20,000 millones de pesos. Bueno, es una locura. La generación de empleos, nomás la construcción va a durar 4 años. Uh-huh. Y para construir esa planta van a tener que contratar a 3,000 personas, ¿no? Entonces, nomás en la construcción, luego ya la instalación, estás generando una economía tremenda. Pero más allá de esto, estás hablando que México al día de hoy importa más del 85% de los fertilizantes que utilizamos. Eso genera una dependencia tremenda en todo el sector alimentario de México. ¿Por qué? Porque ha sido un conflicto en el Medio Oriente, la guerra que está en Ucrania y que está en Rusia, la guerra ahora de Irán con Estados Unidos, ha generado que se dispare.
0: ¿Cuánto les habrán incrementado el costo?
1: Fíjate que estuvimos viendo el análisis y estaba incrementado entre 200% y 300% ya la última fecha. Ajá. O sea, el año pasado se incrementó como al 50-70%, pero ya era un tema muy complicado, donde entonces repercute porque ya sea que o los agricultores ganan menos, o la canasta básica sube y entonces la inflación está tremenda. Ajá. Entonces, esta planta de fertilizantes lo que va a generar va a ser una suficiencia y una soberanía alimentaria, porque entonces ya el mexicano va a poder comprar un fertilizante hecho en México que no va a depender de los precios internacionales, y entonces vamos a poder controlar la parte de la inflación, etcétera, etcétera. Entonces tú tienes dos beneficios, tienes el beneficio de la inversión, del empleo, pero también tienes el beneficio para todo el país del tema de los alimentos.
0: O sea, que el fertilizante va a costar menos.
1: Va a costar menos.
0: ¿Cuánto menos? Y si ese menos también se va a ver, me imagino yo, y debe de ser, se va a sentir en el producto final.
1: Por supuesto que se siente, o sea, porque se siente en dos vertientes. Uno, hemos estado escuchando mucho a los campesinos que siembran frijol, o que siembran maíz, en sus discusiones que tienen con el gobierno federal, que les dicen, es que me sale más caro producir que en lo que lo estoy vendiendo. Sí. ¿Cómo le puede hacer Brasil? ¿Cómo le puede hacer Uruguay? ¿Cómo le pueden hacer otros países para poner en México el kilo de frijol más barato de lo que nos sale a nosotros el kilo de frijol producido en México? Y es por los insumos. Los insumos nosotros los traemos de fuera. Ajá. Estos otros países los tienen internamente, ¿no? Entonces, de esa manera ya va a salir, va a poder tener más ingreso el frijolero, el maicero, el cualquier tipo de agricultor, pero también va a poder vender el producto más barato. Entonces también pues en el supermercado, en las tiendas, en las misceláneas,

0: todos lados vamos a poder comprar los productos más baratos, ¿no? Entonces tenemos ese beneficio.
1: A ver, nosotros vimos hace 10 días, dices tú, allá en Lerdo, pues sí, este evento, que me parece es algo muy importante para aquella región. Sí. Pero ¿cuánto trabajo hay atrás? Yo recuerdo, y si estoy mal me corriges, que eso se anunció en el primer informe de gobierno.
0: Sí, ¿sí? Fíjate, se anunció como Tarafert. Todo el mundo la conocíamos como Tarafert. ¿Por qué? Porque Tarafert era una empresa holandesa que arrancó este proyecto, pero es un proyecto tan cuantioso de dinero que tuvieron problemas de recursos, el proyecto se había cancelado, nosotros trabajamos de la mano de Fermaca y Fermaquem, se rescata el proyecto y la razón desde que se anuncia hasta que se arranca la construcción, esa tardanza es por muchos factores, pero el principal factor ha sido, digo, hay que mencionarlo, ha sido el tema que ha estado ahorita en medios, que es el tema ambiental. Ajá. ¿Por qué? Porque quisimos hacer todo al pie de la letra, tener todos los permisos, asegurarnos que no tuviera ni una sola afectación el cañón de Fernández, Lerdo, Sapiorís, cualquier zona de la laguna que fuera a ser afectada, que no lo tuviera. Semarnat, Profepa, Senegas, todas las instancias federales a las que le compete los permisos, la normativa, les exigió a la empresa, aparte, que mejorara sus tecnologías y utilizara agua tratada. Entonces, una de las principales razones por las que tardó 3 años en verse el arranque de la construcción es porque hicimos todo bien y la empresa lo hizo todo bien. Por eso es sorprendente que después de 3 años que estamos nosotros trabajando, la empresa trabajando, invirtiendo, ya con la normativa cumplida, ya con los permisos cumplidos, ya con el manifiesto de impacto ambiental, ya con todo el plan de manejo publicado, que ahora salgan voces políticas y quieran decir que hay algo malo con el proyecto, ¿no? Entonces es donde, por eso a veces pensamos, están politizando un proyecto tan bonito, tan padre para la laguna, y van a terminar afectando a muchos ciudadanos por algo que le sirve tanto a la laguna como a Durango como al país, ¿no?
1: Oye, y aparte dices tú, digo, a mí me parece lamentable, digo, en México todo se politiza, o sea, siempre hacemos leña del árbol caído y absolutamente todos. Pero, por ejemplo, los de la laguna siempre se han sentido de que no se les da la misma atención que a veces se les da a la capital y ese es un sentir de ellos. Hoy lo tienen y son los mismos de ahí quienes están argumentando este tipo.
0: Pero yo te diría que es un pequeño, muy pequeño porcentaje, ¿no? Y es un tema de información errónea que se está publicando. Veo yo en redes sociales un grupo pequeño que sale y dice: salvemos al cañón de Fernández. El proyecto no tiene nada que ver con el cañón de Fernández. Que dice: salvemos nuestros mantos acuíferos. La planta utilizará el 100% de agua tratada. La planta de tratamiento de la laguna de Lerdo puede y tiene sobrecapacidad para atender a Fermaquem. Si llegara a haber un problema con la planta de tratamiento, propio Fermaquem tiene una capacidad de trabajar más de 2 semanas con aguas de reserva que tendrán ahí. O sea, por donde le busques, gustes o mandes, este es un gran proyecto que está protegido, que no afecta al medio ambiente en lo más mínimo. Y entonces, que se empiece a malinformar a la gente, realmente pues daña el futuro del Lerdo, ¿no? Entonces yo creo que este proyecto va a seguir adelante, como te lo comenté, cumple toda la normativa y tenemos todo el apoyo de la gente, todo el apoyo de la gente.
1: Pues imagínate, 3,000 empleos tan solo. Mira,
0: a veces nos dejamos llevar porque si vemos 3 notas en redes o vemos una manifestación, decimos, híjole, toda la laguna no quiere un proyecto. Y no estoy hablando de este, estoy hablando de muchos otros proyectos, ¿no? Y cuando tú vas a la calle y tienes el sentir de la gente y todo el mundo te dice, estamos con ustedes, apoyan a Fermaca, tenemos ahorita un sinfín de solicitudes para meter sus currículums, sus vacantes. O sea, yo creo que los laguneros sí quieren este proyecto, Lerdo quiere el proyecto y todo se está entendiendo. Se tuvo una plática ya técnica con ellos, con los ambientalistas. Se va a tener otra presentación técnica para que estén tranquilos, porque al final se tienen que atender los cuestionamientos y las demandas. Pero yo creo que ahorita el mucho poco ruido que se ha hecho ha sido de unos pocos. Y que el beneficio que va a tener Lerdo con este proyecto es muchísimo.
1: O sea, porque estamos hablando ahorita de 3,000 empleos que se van a dar o ya se están dando en la construcción de la planta.
0: Es correcto.
1: Ahora, ¿cuánto proyectan? Porque no recuerdo cuánto dijo ahí el director de Fermaca para que empiecen sus operaciones.
0: Mira, es que son dos etapas diferentes. Etapas. Estamos hablando que en 2 años más o menos ellos pueden estar operando en cierta capacidad, pero va a ser hasta en 3 años, ajá, finales del 2029 más o menos, que van a estar ya en la comercialización total, donde entonces ya va a terminar la construcción y van a entrar todos los trabajos de tiempo completo, los trabajos técnicos, etcétera, etcétera, y van a estar produciendo 1,000,000 de toneladas de urea. Que la urea es el fertilizante, sí, básicamente, ¿no? Ese 1,000,000 de toneladas de urea es un mundo de urea, ¿no? Y la verdad es que eso, como te digo, va a requerir de técnicos muy calificados porque van a tener la tecnología de punta, ¿no? Y aparte, como lo dice ahí, es una empresa que le está invirtiendo mucho a la responsabilidad social, o sea, nomás en escuelas, en trabajo con el DIF, en infraestructura de agua, en otros apoyos que van a dar de entre el 2 y el 4% del valor del proyecto a este tipo de infraestructura social, no, le va a cambiar el rostro de la laguna, la verdad.
1: O sea, van a apoyar, eso me recuerda como al fondo minero, más o menos.
0: Más o menos, sí, por supuesto, lo que era el gran fondo minero. El fondo minero ayudaba a todas esas comunidades que pues sí, se beneficiaban con el trabajo que daban las minas, pero pues faltaba infraestructura social, escuelas, caminos, etcétera. Y esta empresa va a dar, pues mira, si estamos hablando que real va a ser un proyecto de alrededor de 25,000,000,000 de pesos, ¿no? Estamos hablando que el 5% de eso son 1,300,000,000 de pesos, más o menos 1,500,000,000 de pesos. Es el presupuesto total que tiene los municipios, o sea, en todo el año. Y ellos lo van a meter como extra para que Sapiorís, para que Lerdo tengan calles nuevas, escuelas nuevas, domos nuevos, o sea, es un ganar-ganar realmente.
1: Sí, ¿no? Sí, claro, sin duda. Oye, vamos a ir a la pausa, la gente quédese con nosotros, va una pausa, es muy breve, voy a seguir platicando justamente con Fernando Rosas Palafox en torno a este proyecto que, pues sí, se está consolidando y que fueron, pues, años de trabajo, de gestiones, pero también que viene justamente también en cuestión de otras empresas que también sé desde hace ya tiempo se están trabajando. Vamos a la pausa y volvemos.
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14: Oiga, ya estamos de vuelta. Gracias por continuar con nosotros en esta mañana platicando con el titular de la Sedeco aquí en Durango, platicando de esta empresa que llega a la laguna, que es Fermaquem, pero no nada más esta empresa ya está trabajando en ella. Sí. ¿Vienen más inversiones?
15: Sí, fíjate que hemos estado cerrando ya muchas empresas en la cadena de suministro estas grandes inversiones. Lo que he dicho ahorita últimamente en muchos eventos, mira, lo fácil era irnos por las empresas chiquitas que nos iban a dar, o las maquilas, lo de siempre, ¿no? Sí. Lo que hacemos siempre en Durango. Y sí, te da votos, ¿no? Te da un éxito político el estar inaugurando, el estar haciendo, moviendo, pero no transformas Durango, ¿no?
14: Y económicamente.
15: Económicamente Durango seguía estancado, seguimos siendo uno de esos estados que ni es tan pobre ni es tan rico, y eso es el peor lugar que puede estar en México, porque la fórmula presupuestal le da más dinero a los que están más fregados y a los que están más ricos, y a los intermedios es como que pues así te quedas. Entonces hablamos mucho con el gobernador de ese tema hace un par de años y nos dijo, a ver, vámonos por 3-4 que sean tractoras. Ajá. Que aunque nos tardemos 2-3 años lo logremos, y que después de esas empresas solitas lleguen todas las demás. Y eso está pasando ahorita. Tenemos para los próximos 6 meses el arranque de 2 empresas de proveedores automotrices en Gómez y Lerdo. Tenemos 3 empresas en Durango. Estamos tratando de abrir una empresa en Rodeo. Todo es del sector automotriz, la verdad. Aparte de Fermaquem, Fermaca, todo lo que hemos platicado. Y esas, te voy a ser bien sincero, ha sido un trabajo ya muy fácil, muy sencillo, porque ya son ellos buscándonos a nosotros.
14: Por las otras empresas,
15: porque te dicen, oye, ¿sabes qué? Yo soy proveedor de esa empresa. Oye, fíjate que yo trabajo de la mano con esa empresa. Yo quiero crecer ahí con esa empresa. Entonces ya es un tema más de dar las condiciones, donde te dicen, oye, ¿pero qué tan seguro está Durango? Oye, ¿pero dónde me recomiendas ponerme? Oye, ¿pero qué onda con la mano de obra? Y es el trabajo que se tiene que hacer, pero ya no es tanto un tema de atracción de inversión, sino de cerrar esos deals que luego antes te concentrabas tanto en, mira, ve que es Durango, ¿dónde está Durango? Déjate convenzco que te vengas a Durango, y ahorita ya cambias.
14: Oye, además de estas empresas que llegan, y lo que dices tú, a mí me parece una decisión como gobierno difícil el poner voto. Sí. O sea, votos, o sea, estar inaugurando empresas, pero sí de sueldos muy bajos, sí. O inaugurar pocas.
15: Exacto.
14: Pero costó.
15: Vemos lo que estamos haciendo. Ahora, lo que sí le vamos a meter durísimo y este año y hasta el cierre de gobierno es el apoyo a las MIPYMES. Ajá. La verdad es que luego nos pasa y hay que aceptarlo también, ¿no? A veces te concentras tanto en las grandes empresas que se te olvida que el 90+% de los negocios en Durango y en México son MIPYMES. Y si no le apuestas a las MIPYMES, no vas a sentir el dinero en el bolsillo, no vas a sentir derrama económica. Para esto yo estoy seguro que pronto estaremos aquí contigo ya en el lanzamiento de la marca Hecho en Durango, okay. ¿No? Donde vamos a estar abriendo tiendas en Chicago, en México, aquí en Durango. Vamos a tener estantería en todas las cadenas comerciales grandes, en Walmart, en Chedraui, en Soriana, en Oxxo, en Pitts, donde la marca Hecho en Durango, el producto Hecho en Durango va a estar comercializado en muchas partes, donde los negocios hechos en Durango, donde los servicios, restaurantes hechos en Durango van a tener también un beneficio fiscal por ser en Durango. Entonces, tenemos que incentivar a la MIPYME, ¿no? Y este año y el próximo yo creo que el 90% del presupuesto y de nuestra atención tiene que irse ahí, porque si no apoyamos a que las MIPYMES crezcan y se metan a la cadena de suministro, difícilmente vamos a sentir eso que está esperando la gente, ¿no? Que es el dinero en el bolsillo.
14: En la calle, claro. Y lo generan estas empresas.
15: Exactamente. ¿No? Entonces, yo creo que ya hicimos lo más difícil, que era atraer las grandes empresas y que ya se están empezando a instalar. Y ahora sigue lo más complicado, ¿no? Que es cómo integramos a la economía con estas empresas, ¿no? Y entonces ese es el reto que tenemos de aquí adelante y yo creo que vamos por buen camino.
14: Oye, sí es cierto, faltan 2 años.
15: 2 años, el 14 de septiembre de este año, ahorita faltan 2 años, 3 meses más o menos, pero la verdad es que, sobre todo el equipo de desarrollo económico, como es una bandera que vemos que es muy importante tenerla, que es el desarrollo económico, todo el equipo de desarrollo económico nos vamos a concentrar hasta el último día en cerrar los puntos y las comas para tener una estructura económica fuerte en Durango.
14: Y ojalá que sí, porque la economía, pues, es lo que mueve. El dinero es
15: y
14: lo que
15: todo
14: mueve.
15: Es economía, ¿no? Todo es economía. El turismo es economía, la agricultura es economía, la seguridad es economía, todo es economía. Entonces, a veces se encajona la SEDECO en atracción de inversiones. O sea, pero tienes que atraer películas, tienes que ayudarle al campo, tienes que ayudarle a los parajes, tienes que coordinarte con seguridad pública. O sea, realmente tenemos que estar en todo. Para que haya esa economía, haya una estabilidad social, menos problemas en la casa, ¿no? Y yo creo que ahorita estamos ya bien estructurados para lograrlo.
14: Perfecto. Oye, Fernando, pues yo te voy a comprometer a que ya cuando tengas esto de la marca Hecho en Durango, vengas y nos platiques.
15: Va a estar padrísimo. La verdad es que estamos muy emocionados. Vamos a poner a todos los productos duranguenses por todo el mundo. Mira, tú pregúntale a cualquier duranguense que es lo típico de Durango y Tomo te dice una cosa diferente, ¿no? Y está bien que seamos
14: tan diversos,
15: pero sí es bueno ponerle un sellito.
14: Sí, y algo emblemático. Que digas, tú lo veas y digas, es de Durango.
15: Es de Durango.
14: Así es. Vienes y nos platicas,
15: ¿te platico parece? Muy pronto.
14: Oye, qué placer tenerte aquí.
15: Gracias,
14: gracias a ti, sobre todo disipar dudas en este tema que había estado ahí en los medios de comunicación. Y bueno, ya quedó aclarado esta mañana. Muchísimas gracias, Fernando.
15: Gracias a ti.
14: Oiga, y muchísimas gracias a toda la gente que nos estuvo acompañando en esta mañana aquí en Viva la Noticia.
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18: Amigos, amigas, señoras y señores, oye, los morros de la mañana, llegamos ya al fin de semana. Hoy es viernes y tenemos, como ya es costumbre, el tema musical para que participes con nosotros. Además, hoy también es el último día de la semana en Fresas contra Terruñas y quiero lograr la barrida. Todos los días le he ganado a este güey, hoy no va a ser la excepción. Estará con nosotros, obviamente, la Teporocha, viene el Sardo, Lame, Julio César y, por supuesto, está el cabecita de huevo en los controles, Falcanini. ¡Buenos días!
19: ¡Hola, Diego Hernández y toda la gente bonita del 94.9! Hoy tenemos un programa extraordinario. ¡Ya comenzamos con los morros!
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4: Amigos, amigas, señoras y señores, damas y caballeros, buenos días, buenos días, buenos días, buenos días, buenos días. ¿Cómo hicieron? ¿Cómo están? Como siempre es un placer absoluto saludarlos hoy en este fabuloso fin de semana. Llegamos ya a este viernes 19 de junio 2026. Estamos arrancando el último programa de la semana de los morros de la mañana. ¡No se asusten! Y hoy en este día quiero presentarles con mucho gusto a mi compinche Aventuras con ustedes, una de las voces más icónicas de la radio. Y también el rey del rey tiene las redes sociales con ustedes, el único, el inigualable, el irresistible, el irreverente, Luis David Falcao.
5: Buenos días, Durango. Buenos días, El Salto. Buenos días, Canatlán. Y buenos días en Corea del Sur. Hoy tenemos un programa extraordinario.
4: Allá son noches, güey. Son noches ya.
5: Ah, buenas noches allá en Corea del Sur. Les mandamos un fuerte abrazo. Ayer, amigos, amigas, ayer ganó México. Así es, ganó México contra Corea. El box le ganó al taekwondo, mijo. Así de fácil. Banda Tierra Sagrada le ganó a BTS.
4: El Coyote le dio en su Mauser también al ramen.
5: Así es, al ramen. La Maruchan le dio en su Mauser, sí, al ramen. Ganó México. La neta, el partido estuvo bueno. Si no se equivoca el portero, madre santa, no ganamos, pero se equivocó y es lo importante. Ahí estaba Luis Romo, campeón con mi máquina. Vamos a platicar de eso y de muchas cosas más porque tenemos tema del día y también tenemos a Fermín.
6: Buenos días, ¿cómo amanecieron? ¿Cómo están? Como siempre, estoy bien emocionado porque ayer ganó la selección mexicana y traigo mi jersey de la selección.
5: Eso.
4: Bueno, si eso se le puede llamar, esa bolsa verde se le puede llamar jersey, está bien.
5: Todavía está más chida la del niño que le pegó los chetos.
6: WhatsApp en cabina para que nos manden sus mensajes,

0: 55-54-94-9. Nada más para apuntar, ahorita son las 12:07 de la noche allá en Corea del Sur.
1: Ah, entonces era buenos días.
0: Sí, era buenos días, sí, es cierto.
2: Arrancamos ya con los bonos de la mañana. Buenos días, esto lo canta el recodo de Cruz Lizárraga, la cama de piedra, compadre. 9:10, aquí suena.
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2: 9 de la mañana con 11 minutos. Continuamos en los morros de la mañana. Tenemos algunos mensajes y también los invitamos a que participen con nosotros, porque hoy tenemos tema musical.
3: Y vamos a arrancar, señores y señores. Vamos a arrancar con los saludos, saludos, saludos sonideros en este fabuloso viernes. Llegamos ya al viernesito rico, viernesito sabroso. ¿Cómo no, cómo no, cómo no, cómo no, cómo dice? ¡Ah! ¡Ah! ¡Ah! ¡Medio metro!
4: Le queremos mandar saludos, le queremos mandar saludos. Saludos, saludos, saludos, saludos, saludos, saludos recalcitrantes para mis compadres que venden donas allá por el centro. Saludos para ellos, buenos días.
5: Saludos, saludos, saludos, saludos. Saludos sonideros a todos los vatos que les dicen el chino en su barrio. En cada barrio, en cada grupo de amigos hay un chino, pues les mandamos un saludo, que ayer perdieron. China, Corea, Japón, no me importa, todos perdieron.
4: Saludos a mí, saludos a mí, le mandamos saludos en esta maravillosa mañana. A nuestros compadres que nos sintonizan, que andan bien pedos, que andan bien pedos, que andan bien crudos. Que ayer se salieron a festejar la selección, en especial para Chuy. A ver si ahora no le machucaron los dedos a Chuy.
5: Saludos, saludos, saludos, nada más y nada menos que a toda la gente que anda cumpliendo años hoy. A todos los cumpleañeros les mandamos un saludo. Esperemos que festejen, qué rico cumplir años en viernes.
4: También le mandamos saludos al portero de Corea del Sur, hermano coreano, ya eres mexicano, gracias por el regalito.
5: Saludos, saludos a todos los que están festejando el Día Internacional para contrarrestar el discurso de odio. No entendemos por qué, pero lo estamos festejando.
3: Hay que hacer el amor siempre, hagamos el amor entre nosotros, canal.
4: A mí le mandamos salud, dice Everton, sigan el contexto de por qué andan poniendo a Jenny Rivera en la portería cuando casi iba a hacer gol y la tapó.
5: Gracias, gracias, gracias y saludos a todos los fantasmas, a todos los espíritus que nos ayudaron a que no entrara esa pelota de...

0: Rápidamente, la dedicada en este día se va para los papás de mi amigo que ya están chambeando. Los dejamos con Serapio Ramírez. Esta rola, la más bonita, se llama Amor a Otro Nivel.
1: Y esta es la que me gusta.
0: La dedicada aquí a los morros padrino. Disfrútela, buenos días. Excelente fin de semana.
1: Serapio, qué bonito nombre.
0: Con Serapio.

0: Ahí escuchamos la canción más romántica, más bonita de Serapio Ramírez, Amor a Otro Nivel. ¡Qué bonita canción, carnal!
1: ¡Ahí está! ¡Ahí está la dedicada de este día! Un buen descubrimiento para toda la banda de La Qué Buena. Ahí les pusimos la dedicada. ¡Tenemos mensajes, Berman!
2: ¡Claro que sí! Dice, buenos días, morros. ¿Me podrían poner las mañanitas, por favor, para mi mamá Marta Elena Cervantes Ramírez, que hoy cumple 61 años de vida? ¡Felicidades! De parte de sus hijas, Carol, Ana y Kevin, y de sus nietos, Tadeo, Jacín, Eddie, Valentina y Liam.
0: Con mucho gusto, señora, feliz cumpleaños, y le ponemos con todo el cariño del mundo las mañanitas.
1: Muchas felicidades, son ya 61 años de vida en donde ha marcado todas las existencias de sus hijos y de sus nietos. Muchísimas gracias por todo lo que hace por ellos. Y hoy festejamos su cumpleaños todos juntos.
0: Señora Marta Elena, hoy déjese consentir, que le den muchos regalos. Hoy no se meta a la cocina, hoy que la lleven allá a comer afuera. Ey. Que le den un pollito, un pastelito, unos marisquitos. Usted...

0: déjese consentir y que Dios le conceda muchos años más de vida para que los comparta con esa gran y hermosa familia que tiene. ¡Feliz cumpleaños!
1: La luna ya se
0: eso. Dice, buenos días, morros. ¿Me podría poner una canción del Jackie para la familia Vázquez Vázquez de acá del Salto Durango? Saludos.
2: El Jackie, ya quisieran que les pusiéramos rolas de esas. No se crean, ahorita con todo gusto.
0: Ahorita va la segunda dedicada, pero también, fíjate que tendremos buena música en el Palenque Falcarini.
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2: Ni se te ocurra despegarte, porque al regreso tenemos ya el tema del día de hoy. Es tema musical para que vayas preparando tus mejores recomendaciones de rolas.
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30: 9:29.

0: 9:32 y por fin tenemos el tema musical de este día. Un tema muy patriótico, muy nacional. Canciones para sentirse verdaderamente mexicano. Obviamente el Cielito Lindo es una, mijo. El Cielito Lindo es un himno nacional. Ya deben de cambiar el que hizo Jaime Nuno,
1: sí,
0: y Bocanegra, para que pongan el Cielito Lindo, carnal.
1: Cielito Lindo, que es una de las canciones más representativas de la cultura mexicana. Déjala, la voy a poner un poquito, carnal. Ahí está, Cielito Lindo.

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1: Buena canción.
2: Cuando se escucha el cielito lindo en los estadios, sobre todo en los que son fuera de México, cuando hay una unión de selección mexicana, el cielito lindo eriza la piel de cualquiera que haya nacido entre California y Yucatán, ¿no? Entre Baja California y Yucatán.
1: Porque un mexicano nace donde se le da la gana.
2: Diría Chavela Vargas.
1: Chavela Vargas, la española más mexicana.
2: Eso.
1: Otra de las canciones para sentirse bien mexicanos es literalmente la canción que canta Luis Miguel, la de México, te llevo en el corazón.
2: ¿Cómo no?
1: Buena canción, ¿eh? Muy buena canción.
2: De ¿La esta. De México en la piel o la del viajero? Porque son dos.
1: Yo creo que es la del viajero, es esa la que te digo, ¿no?
2: Pues no sé.
1: Hola. Nada más que se escucha muy... Es esta. A ver, espérame, vamos a checarla por acá. Mientras tanto, manden sus mensajes al WhatsApp de cabina. ¡Fermín, échale!
3: ¡Claro que sí! WhatsApp en cabina 618-4554-949.
1: Ahí está, esta canción es la que te digo yo, El Viajero.
2: Ah, mira.
1: Del álbum,
2: Mira,

0: sus trigales.
1: Que aunque Luis Miguel es el sol de México, realmente Luis Miguel no nació en México.
2: Nació en Costa Rica. ¿En dónde?
1: En Puerto Rico, según yo.
2: Puerto Rico, por allá.
1: Fíjate, Puerto Rico.
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1: Vámonos con esta canción que más esta rola es la canción oficial de la selección mexicana en este mundial. Ellos son Grupo Frontera y una canción para sentirse bien orgullosos de nuestra tierra. Es la siguiente, compadre, un solo corazón de Grupo Frontera. El himno de la FIFA World Cup 2020.

0: Ahí sube la música de Grupo Frontera. Y esta canción que dura como 2 días, güey, por eso
1: dura 2 días y medio. Dura lo que va a durar todo el mundial. El día de la final se acaba la rola.
0: Buena canción. Tema de esta mañana, Falcanere.
1: El tema de esta mañana son canciones que nos hacen sentir verdaderamente mexicanos. ¿Cuáles son las canciones que presumimos todos los que nacimos en este hermoso país? Dinos a través de WhatsApp.
0: Y los esperamos próximo 2 de agosto. Va a retumbar el palenque La Qué Buena Durango 2026 con la música, el estilo y la presencia de Eter Muñoz. Próximo 1 de agosto,
1: Simón.
0: Próximo 1 de agosto en el palenque para que lo escuche esta rola en vivo, compadre.

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3: Son las 9:51. Continuamos en los morros de la mañana y continuamos con el tema del día: canciones para sentirse bien mexa, bien mexicano.
4: Vámonos con los WhatsApp que están llegando en ese momento. ¿Qué dice la banda, Fermín? Échale.
5: Dice, buenos días, compadre, saludos. Para el salto somos los mismos de siempre. Para el guayo, Chicharito, y para el maestro Lipi, una rola que nos hace sentir mexicanos es la del rey. Saludos al Fermín. Y él dice, un misterio gozoso para Fermín. Si me muero, me puedo... Ay, no entiendo. Dice, si me muero, me puedo... Van con jabón Zest. Por Zest te vuelve a la vida. ¡Ay, sí es cierto! Ya entendí. Si me muero, me puedo bañar con jabón Zest. Porque Zest te vuelve a la vida.
3: ¡Eso era! ¡Eso era!
5: Saludos a la Teporocha. ¡Buenos días!
4: Puede ser, carnal. Buen misterio. Buen misterio.
3: Un misterio gozoso.
4: Yo tengo una duda existencial. ¿Qué pasaría, güey, si un camión lleno de sopas maruchans se voltea en Aguascalientes?
3: Ah,
4: ¿qué pasaría?
3: No le había entendido.
4: ¿Qué pasaría si un camión de Maruchan se voltea en Aguascalientes? ¿Qué pasaría, carnal?
3: ¿Qué pasaría? Oye, sí es cierto.
4: No sé, es una buena duda.
3: Ay, Dios mío. ¿Qué pasa cuando un objeto imparable choca contra uno inamovible?
4: Cierto, buena pregunta, cierto es.
3: ¿Qué? ¿Qué pasa?
4: Sí.
3: La que no se mueve, se mueve. O el que no se puede parar, se para. ¿Qué pasa? ¿Qué pasa con eso?
5: Aquí te dice, buenos días, morros. La de las 4 de la mañana del viejo Paulino. Esa sí me hace bien mexicano.
4: ¿Cuál es esa canción?
3: Las 4 de... tampoco se las inventen.
4: Las 4 de la mañana del viejo Paulino. ¿Cuál será esa rola? La voy a poner aquí a ver qué me sale.
3: Ahorita que comentaron la del rey, esa sí me era. Esa, ¿cómo no?
4: Nada más porque tengo mucha curiosidad.
3: No sé bien que estoy afuera.
4: Las 4
3: de... Pero el día que yo me muera.
4: El viejo Paulino. Aquí está la canción. Las 4 de la mañana del viejo Paulino y su gente.
3: A ver, no vaya a decir marranadas ahí,
4: A ver, aquí estoy al tanto.

0: Ándale. Si llego y no está contenta. ¡Ahí está, mijo! Las 4 de la mañana. ¿De quién?
1: Del viejo Paulino. Sí, es la
0: Paulino.
1: Es la canción esta de que... Y si la encuentro dormida... De un llenazo,
0: hola, despierto.
1: Esas de las de harina para el muñeco, ¿no?
0: Caliente las de harina.
1: Mira nada más. Qué machista eres, güey, qué machista. Qué desagradable.
0: Está bien, qué desagradable, está bien, qué machista. Pues que caliente las de harina,
1: mijo. Vámonos con más mensajes, ¿qué dice la banda? ¡Ah! Que nos censure, dice. Una cumbia
2: para los... Dice, ya tengo otra, una lasaña. Aquí está un otro misterio, dice. Oigan, morros, una lasaña es pasta de harina, salsas y queso, entonces... Si pones una pizza encima de otra, es una lasaña, un sándwich. ¿Qué será?
1: Buena pregunta, sí, sí, sí.
0: Okay. ¿Sabían ustedes que si ponen un mollete arriba de otro mollete, ya es un lonche de frijoles?
1: Sí, es cierto, güey.
0: Neta, neta, güey. Pon atención, güey.
1: Un mollete arriba de otro mollete es un lonche de frijoles con queso.
0: No hay de otra, no hay de otra.
1: Es cierto, tienes razón, tienes mucha razón, carnal.
2: Aquí dice, buenos días, morros. Una canción para sentirse bien mexicano es México lindo y querido de Jorge Negrete. Saludos. Aquí tenemos un audio también.
3: Pues mi casita, cuando estaba en el Chuco, yo lloraba mucho con esa canción.
1: ¿Cómo no? La canción de Mi Casita, de la banda MS, que por cierto se va a presentar el próximo 2 de agosto, completamente en vivo en el Palenque La Que Bueno Durango 2026. Y ahí vamos a andar, compadre.
0: Aquí estamos, porque acá fue donde nos puso la vida. Qué buena rola, la neta.
1: Qué buena rola, carnal, para que vaya usted.
0: Saludos a todos los paisanos que nos están escuchando, a toda la gente que, bueno, se fue allá a Estados Unidos a buscar el sueño americano para tener mejor a su familia aquí en Durango. Les mandamos un abrazo, valoramos su esfuerzo y esperemos puedan regresar pronto.
1: La banda MS, 2 de agosto en el Palenque La Que Bueno Durango 2026.

0: Esa es la música de la banda MS y vamos a irnos con otra dedicada, carnal. ¿Otra? Una canción de nuestros amigos íntimos.
1: Oye, grupo ni en la secundaria yo dedicaba tantas, mijo.
0: Una canción que a mí...
2: ¡Ay, ya te entendí! ¡Qué cochino eres, Falcao!
0: Échale. Ahí esta canción de nuestros amigos especiales, Grupo Magisterio, Mezcales Mezcalitos, porque ya es fin de semana. Y vamos a pistear puro mezcal, a chupar, y en la temporada 8, ¿cómo no?

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0: señoras y señores, en la segunda hora de Los Moros de la Guayara.
1: ¡Arrancamos! Porque tenemos nada más y nada menos que el duelo musical, las fresas contra terruñas. Les prometo que hoy les voy a poner una rola que sí les va a gustar.
2: Acuérdense que seguimos hablando del tema de hoy musical en este viernes. Canciones que nos hacen sentir bien mexicanos, como por ejemplo la de La Vecindad del Chavo. Esa me gusta
1: no
2: mucho.
1: No me da ningún centavo, pero es linda de verdad. Además, viene la Teporocha a contarnos cómo nos va a ir en el futuro. ¿Cuánto vamos a ganar la próxima quincena? Ella nos puede decir, fíjate.
0: Para que sigas con nosotros y participes, porque queda la hora más sabrosa, la segunda hora, aquí en Los Moros
1: de la Guayara. ¡Vámonos!

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1: Son en este momento las 10 de la mañana con 7 minutos y hay tirante. ¡Ay, tirante musical en los morros de la mañana!
2: Vamos a iniciar primero presentando la canción Terruña. Hoy, si le gano a este güey, vamos a tener una barrida toda la semana de 4 días, 4 victorias por nocaut para las Terruñas. Y hoy...
1: ¡No, como si ayer gané yo!
2: Ah, perdón, pensé que le gano yo, es que la costumbre.
1: Sí, ya sé, pero bueno, no, estás loco.
2: Igual
1: estás
2: te he ganado loco, más veces esta semana y es lo que importa.
1: Eso sí.
2: Hoy, continuando con el tema de este viernes musical, canciones que te hacen sentir bien mexicano. O una canción que está bien perra escuchar mientras te estás echando un litro de tequila, compadre. Esto es del rey, el señorón, el charro de Huentitán, Vicente Fernández, el rey. ¡Ja, ja, ja!

0: Ahí está, yo creo que es una de las mejores canciones que yo he presentado en este espacio.
1: Puede ser, puede ser, pero también yo te voy a poner una canción extraordinaria. Imagínate nada más, combinas tú a Santa Fe Clan, Lefty, a Secan, MC Davo y Neto Peña. Esta canción del 2023 nos representa a todos los que nacimos en este territorio azteca. ¡Por mi México!

0: Buena canción.
1: Rojo hasta que
0: no creo que tenga que ver nada con las fresas, sinceramente. Pero
2: hoy es Cholas contra Terruñas, pero está bien. ¡Cholas contra Terruñas! ¡Ya me mudé! Okay. Porque las fresas nomás no me dieron.
0: Cholas contra Terruñas, entonces. Vamos a ver quién va a ganar. Si el señorón Vicente Fernández o las cholas de este güey. Por mi México Remix, Lefty, Santa Fe Clan, Darius. Lefty, que en paz descanse, va, carnal, falleció. Bueno, se quedan Mr. Davo, Neto Peña y todos los cholos. Ahí está, a votar por este güey. Con ustedes, César Dolave y Julio César. Muchas gracias, gracias, mi estimado amigo Falcao. Diego, como siempre, es un placer saludarlos en la casa del boxeo. Y sí, tenemos un duelo sin precedentes. Ya no son fresas, ya son cholas. Lamazón, ¿qué esperar de esta contienda que me tiene verdaderamente atónito? Lamazón, la mitad. Efectivamente, buenos días, Izarri. Cambió la estrategia. Falcao, ahora son y las cholas. Y en esta pelea que yo creo que ambas canciones son bastante buenas. Vamos a ver si no le sale el tiro por la culata y Falcao con estas grandes canciones de las cholas. Y esta mañana desde La Vega, Nevada. Julio, buenos días. Julio César Chávez González.
2: Tienes razón. Tengo razón, güey.
0: Tienes razón, gracias, gran campeón. En este momento, damas y caballeros, tenemos a Por Mi México contra el rey de Vicente Fernández. En este instante suena la campana y nos vamos de campana a campana y de esquina a esquina. Falla, qué duelo. Recuerda que un campeón jamás tira la toalla. Caja Popular Mexicana. Y vámonos entonces en este momento con los votos. Fermín, te escucho.
3: Aquí están entrando los votos, dice. Ya ni me digas, elijo a las Terruñas. Buenos días, saludos. Aquí dice, buenos días, guapos. Yo voy por el señor Hondo Vicente Fernández. Que cholas ni que nada, dice. Ni frases ni cholas, Falcao, pobrecito. Aquí tenemos un audio. Vamos a ver qué nos están diciendo en el WhatsApp de cabina. 618-4554-949.
4: Buenos días, compadres. Vámonos con las Terruñas. Vámonos. Ánimo, excelente de viernes.
3: Aquí dice, buenos días, morros. Yo voto por las fresas. Soy Vicky. Ya, Falcao, dice, saludos.
2: ¡Ajá! ¡Ya, Vicky!
3: Aquí dice, buenos días. Yo voto por las fresas y les voto a los morros. Y les voto a los morros los ojos. No entiendo. Pero gracias por su voto. Dice, buenos días, Vicente Fernández. Buenos días, yo voto por las fresas. Y dice, buenos días, el magnate de la tripa vota por las Terruñas. Buenos días.
0: ¡Ajá! ¡Ahí está! La combinación de guadañazos impresionante. ¿Cómo lo viviste, gran campeón? Te escucho. ¡Cham, cham, cham, cham, cham, cham!
5: ¡Bueno,
0: está
5: bueno, tío! La verdad, está empezando muy bien. Y me gusta mucho. Por un lado, ¿verdad? Por otro lado, Terruñas. Bueno, me dicho, las gusto este güey. Pero está bien, está bueno. Mi México, me gusta mucho.
0: Tranquilo, sí, tranquilo, lo entiendo perfectamente, gran campeón. Tenemos llamada, Fermín.
3: Buenos días, ¿por quién es su voto?
6: Por Vicente Fernández.
3: Vicente, ¿cómo se llama usted?
6: Goyo de acá de Vicente.
3: ¡Ay, saludos a Goyo!
7: ¡Qué tristeza, Goyo! ¡Qué tristeza, Goyo! ¡Me la estás haciendo, gacho!
3: Gracias, Goyo, por tu voto.
6: Hasta luego, buen día.
3: Gracias. Saludos, mi querido Goyo. Ahí está Goyo reportándose y votando por las Terruñas.
7: De seguro el Goyo se

0: y donde Falcao tristemente cierra la semana con derrota, intentó cambiar la estrategia, pero el resultado fue exactamente el mismo. Voy contigo, gran campeón, Julio.
1: No puedo creer el resultado de antes de Julio, que pensé que iba a darle a todo la vez por México, hasta me gustaría que lo pusieran, nada más acá por mi carrera, que lo pusieran, pero bueno, que lo pusieran después, porque ahorita pues va a sonar el rey, está bueno, también la rola, va con el tema del día de hoy, los morros de la mañana.
0: Tienes razón, vámonos entonces con la canción ganadora en esta fabulosa mañana. Esto lo canta el señorón Vicente Fernández, se llama El Rey. Tenga, para que se entretenga.
1: ¡Ahorita lo mantenga!
0: ¡Ajá!

0: Aquí, mis hijos, hoy les traigo el análisis de la selección de Polonia, hijo, en este mundial. En las pelotas de la temporada, que los moros, el amor, güey, ando bien peda, y eso es, no es noticia, siempre
1: ando
0: bien
1: peda. No, pero es bueno, es bueno. Es bueno.
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3: ¿Cómo están, hijos? ¿Cómo están? ¿Cómo están? ¿Qué dice? ¡Buenos días, perros!
4: ¡Buenos días, Teporocha! Son las 10:31 y ya está con nosotros Teodora Ponciana, la Teporocha.
3: Así es, para los que no sabían, Teporocha no es porque sea borracho, hijo, es porque así es mejor y más fácil decir mi nombre completo. Teodora Ponciana Rodríguez Chávez, güey, la Teporocha. ¡Buenos días, hijos!
4: Buenos días,
3: oye, Tepo. Fíjate que ayer, oye, no, hijo, estuvo bien padre el partido de la selección, güey.
4: Estuvo bueno,
3: Estuvo bien buenote, no manches. Saliendo fui ahí a la, ¿cómo se llama? Ahí a la de 20, hijo. A mover carros y todo el rollo, fíjate.
4: Sí, a ver si no te atropellan el pie como a Michu, ¿eh?
3: No, ya quisiera yo que al menos me machucaran la pata, güey.
4: Ya de perdido, ¿ah?
5: Oiga, Teporocha, buenos días. Aquí tenemos algunos audios de nuestra audiencia.
6: Voto por Vicente Fernández.
3: Ándale, gracias, hijo. Eso fue hace como 47 minutos.
4: Fue de ayer, mijo.
5: Aquí estás.
7: Buenos días, señora Teporocha.
3: ¿Cómo estás, hijo?
7: Buenos días, mi Fermín. Buenos días, Chonate. ¿Cómo estás, mi David?
4: Buenos días.
7: Les tengo una queja de la Teporocha.
3: ¿Qué, hijo?
7: Ayer estaba en la casita de paja y se vino sin pagar. Debía como 6 mil pesos y ¿qué? Dijo que ella ya le había pagado con cuerpo al señor patrón de...
3: Pues sí, güey.
7: ¿Qué rollo con esa señora de
4: Porocha? A mí se me hace raro.
7: Pistear de frijol.
3: No, hijo, no, pues mira. ¿Sabes cuánto equivale mi cuerpecito, hijo?
4: ¿Cuánto?
3: Como 47 caguamas, güey.
4: Como a 3, 4 garrafones de agua, ¿no?
3: No, ¿cómo que garrafones de agua, güey?
4: Pues peso. Ah, pues sí.
3: Entonces,
4: te hice el favor.
3: Oh, hijo, lo que pasa es que ayer yo andaba allá, le dije, ¿sabes qué, papuchín? Me dijo, ¿me va a pagar las caguamas, Teporocha? Le dije, hijo, ando bien pedo, güey, ahorita ando bien pedo y bien jariosa. Le dije, ahí te pago ahí adentro, y ándale que le pagué, güey, ¿cómo no?
4: ¿Y luego?
3: Pues ya me fui.
4: Ah, bueno, entonces ya está pagado ya eso.
3: La deuda está pagada, hijo, porque yo no pago con dinero, pago con cuerpo, como debe ser, hijo.
4: Ya ve, Chanate, y usted nada más ahí levantando falsos, así se hacen los chismes, Chanate.
5: Aquí te dice buenos días, morros. Saludos también. Acá desde El Salto los oímos todos los días.
3: Gracias, hijo. Saludos, buenos días. Hoy vamos a repasar, Luis David.
4: Ajá.
3: Vamos a repasar la alineación de Japón, güey.
4: Ah, va a estar buena la alineación.
3: Oye, fíjate, pero antes me llegó una noticia ayer, hijo.
4: ¿Qué pasó?
3: En pleno partido de la selección mexicana, Luis David, allá en Guadalajara.
4: Sí.
3: Pues que fueron al partido Melón y Melames, hijo.
4: No, Melón y Melames. En donde quiera andan.
3: Fueron al partido Melón y Melames. ¿Y qué crees que pasó,
4: hijo? ¿Qué pasó? ¿Qué pasó?
3: Ay, estoy tan avergonzada. Pues que asaltaron al árbitro de fútbol, güey.
4: Hijos de la goma.
3: Terminándose el partido, fueron Melón y Melames y asaltaron al árbitro
4: buen
3: del
4: árbitro,
3: partido.
4: Buen árbitro, uruguayo, sí. Buen árbitro.
3: Y que en eso, Melón le quitó las tarjetas, güey.
4: No puede ser.
3: Y Melames, el pito, güey.
4: ¡No! ¡Lo dejaron sin nada! ¿Cómo que Melames se llevó el pito?
3: Se llevó el pito, fíjate nada más. Es que te digo que no sé en qué momento se me descarriaron estos güeyes.
4: No, es que ya están perdidos, Teporocha, ya están perdidos.
3: Oye, si voy a regresar la alineación de Japón en las pelotas de la Teporocha aquí en Los Morros.
4: ¡De la mañana! ¿Cómo no? ¿Cómo no?

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3: Ahora sí, hijos, bienvenidos y bienvenidas a la sección más pambolera de la radio. Estas son las pelotas de la Teporocha.
4: ¡Eso!
3: Y hoy vamos a analizar a el equipo de Japón, güey. Japón.
4: El equipo de Japón, muy bien.
3: Que Japón acaba de ganarle a quién, hijo. ¿Empató con quién?
4: Empató con Países Bajos.
3: Él empató a Países Bajos, tiene buen plantel, puede enfrentarse a México. Y por eso vamos a repasar la alineación del equipo de Japón, hijo. Este análisis solo tiene ni David Faitelson, güey. Mira nada más.
4: No, este vato no trae nada.
3: Vámonos, pues. En la portería encontramos a este gran jugador, Kita Kakita, güey. Buen jugador este. Buen guardameta. Actualmente juega en los Dragones de Hiroshima, güey. Buen jugador. Nos vamos a la central por izquierda. Encontramos a Tesaque Caca, güey.
4: Ah, bueno, él es bueno.
3: Tesaque Caca, buen jugador.
4: Ya de mucha edad, de gran edad.
3: Es un veteranazo, 37 años. Sus pasados más gloriosos fueron en los unicornios de Kitagawa, allá sí, justamente en Japón. Vámonos con, fíjate, este el otro central que siempre es bien bueno, es bien agresivo, es Goku, güey.
4: Ah, es bueno.
3: Goku en la central, buenísimo, Goku, y aguas con su técnica de la Genkidama, güey, aguas. Luego nos vamos al en medio campo, siempre ahí como un falso 9, digo, como un falso 8. Ahí de stopper y de medio de contención encontramos a esa cacota, güey. Okay. Aguas con esa cacota que es el que le da pues el equilibrio al equipo, hijo.
4: Es el del equilibrio, tienes razón.
3: Ahora nos vamos con ese tridente matón en la delantera central. Encontramos a Yoshitesa, ¿cómo se llama?
4: Yoshitesa.
3: Ah, sí, Yoshitesa Mokito, güey. Es buen jugador este. Yoshitesa Mokito, buen jugador. Tiene una zurda privilegiada y actualmente juega en los Leones Negros de Kitagawa también. Vámonos, pues. Después en el extremo por izquierdo encontramos a... Te meto tubito, güey. Te meto tubito, buen jugador. Vuela y vuela por la paradera de la izquierda. Desborda, mete como el cabrito Arellano, hijo, hace cuenta.
4: Ah, buenísimo, buenísimo.
3: Aguas con Te meto tubito, güey.
4: Te meto tubito, es bueno.
3: Entonces,
4: bueno,
3: en el otro extremo encontramos a este gran jugador desequilibrante por derecha. Este se llama Takaon el Calorón. Aguas con este jugador.
4: Y sí, Takaon, ese vato, la neta.
3: Takaon el Calorón, es buen jugador. Buen drip, tiene buen drible, hijo. Y siempre tiene buen remate también de cabeza. Todos ellos dirigidos por el maestro Rochi, güey. Buen equipo. Buen equipo el de Japón, aguas, porque se puede cumplir. Yo creo que Japón puede ser el caballo negro, hijo.
4: Yo creo que sí, puede ser.
3: Que el maestro Rochi tiene buenas técnicas ahí para que Japón pueda ser la sorpresa de la fiesta futbolera. Estas fueron las pelotas de la Teporocha, hijo, analizando al rival del Mundial.
4: ¡Genial! Vamos a escuchar esto de Arriesgado, se llama Ansiedad, son las 10:41. Continuamos con más en Los Morros de la Mañana. Ni se te ocurra irte.

0: Aquí dice, hijo, te por ocho, le faltó el auxiliar técnico de Japón, güey. Se me olvidó el auxiliar. El auxiliar técnico de Japón se llama Si te cojo Kagasawa, güey, aguas con ese.
1: Aguas, aguas, es bueno.
0: Yo creo que es el más peligroso, güey. Si te cojo Kagasawa, aguas con ese hombre. Saludos al Chicharito, hijo.
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0: con él. Y que se pudre el amor, hijo, que se pudre el amor.
1: Lo más el que ella tiene con él.
0: Ah, oh, qué triste, hijo. Por eso yo siempre les he dicho, ¿qué les he dicho, güey? Se me olvidó, creo que iba a decir.
1: No se enamoren.
0: No se enamoren. Mira, a este mundo, como ya les dije, nomás venimos a dos cosas.
1: ¿Aquella qué?
0: A ser felices y a chupar, hijo, nomás.
1: No hay otra, no hay otra.
2: Señoras y señores, ya nos vamos a quedar con la vocecita en nombre de Fermín. Gracias, Fermín.
3: Gracias, buenos días. Se van por la sombrita y aguas porque este fin de semana va a llover.
2: Gracias, vámonos, te porocha.
0: Ah, qué bueno, hijo, qué bueno que va a llover, Fermín, porque a mí me gusta mucho ver gototas, hijo.
1: Es verdad, es verdad. Va a llover y va a llover fuerte, así que por favor abríguese bien y saque paraguas.
2: Gracias, Falcarini, nos vamos, gracias. Yo soy Diego Hernández y nosotros fuimos los morros
1: de la mañana.
2: Hazle bonito hasta el lunes. Cámara, cámara, cámara, hasta mañana.
1: Sí, cierto.
2: 9 de la mañana, el show de la tía del sobrino para que no se lo pierda. Triple frecuencia de la que buena Durango, la carcacha de Solina. Bye bye.

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1: Muchas gracias por escucharnos. Recuerda seguirnos en las redes sociales. En todas partes nos encuentras como La Qué Buena Durango. Sigue a Diego Hernández en Instagram, @diego.hernandez97, y a Falcao, @LuisDavidFalcao. Que tengas bonito día. Vete por la sombrita. Hasta luego.
2: Ya vámonos, Fermín. Ya vámonos. Ya se acabó.
1: Ay, perdón. Me estaba despidiendo.
0: Los morros de la mañana.
3: 11-3.
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4: La temperatura
3: 23 grados.
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0: Ándale, pues.
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0: Y llegó y está aquí, Carito Arratia, la vocecita de la que buena, papá. ¿Cómo amanecieron? ¿Cómo andan, mijos? ¡Ya es viernes, chiquillo! ¡Ya es viernes! ¿Qué? Viernes 19 de junio, mijo. Ando feliz, ando contenta. Mira, es viernes. Todavía no se me acaba la quincena. ¡Ganó México, papá! ¡Ay, qué padre! ¡Ay, no! Es que estos días me ponen de buenas, mijo. Ando feliz, ando contenta. ¡Alebrestá, pues! Oiga, solicíteme su rolita al 618-45-54-94-9, mijo. 618-45-54-94-9, bebé. Es el teléfono de la cabina al que tú me debes de mandar mensaje solicitándome tu canción favorita, la rola que tengas ganas de escuchar el día de hoy. Fíjate bien. Ayer jueves no hicimos... Ah, espérate. Tan no termino yo de saludar cuando ya están entrando las llamadas, mijo. Vamos a ver quién está de este lado de la línea. ¡Sí, bueno!
2: Vocecita, soy... Le habla Juan Manuel, el capuchino.
0: ¿Cómo anda, mijo?
2: Oiga, ¿sabe por qué? Porque que viva México, porque le dije a los coreanos, me pueden tomar frío o me pueden tomar caliente. Ah. Que viva México.
0: ¡Eso! ¡No, hombre! ¿Qué vamos a hacer para festejar que ganó México? ¿Yo picho la primera caguama o qué?
2: Vamos a hacer una carnita asada.
0: ¡Ay!
2: Pero oiga, pero con que lleve chile relleno, chile habanero, chile para los tamales.
0: ¡Uf!
2: Y pues se requiere un guacamolazo, huevitos de todo, carta blanca, Tecate 2X, Caribe Cooler, tequila Don Julio, pues sí, un litrote de esos que le llaman de maguey, pues 5 litros de pulque, porque somos mexicanos.
0: No, ¿sí? Hombre, ahí nos va a faltar, hígado nos va a faltar para este festejo. No, hombre, que a todo dar. Yo llevo, ¿qué? Los hielos, los limones, ¿qué más llevo? ¿El guacamole o qué? ¿El asador sí tienen allá o qué?
2: Usted sabe que usted nomás lleve los puros platos.
0: ¡Ándele, pues!
2: Desechable, sí.
0: Ah, sí, va a estar. Oiga, bien a todas.
2: ¿Me puede mandar un saludo por allí para la danza ciudad del Mercado Gómez Palacio con una canción con la de Tienes todo lo que me gusta de los Criadores?
0: Tienes todo lo que me gusta de los Criadores, claro que sí. Repítame usted el saludo. Saludo
2: también para la familia Vázquez del 27 de noviembre.
0: Oiga, ¿y de dónde? ¿Dónde está eso? ¿Aquí en Durango? ¿Dónde es? Que no escuché.
2: Aquí en Durango, sí, aquí enfrente de Abraham González, antes de llegar al rancho Vigorilla.
0: ¿Ora?
2: Antes de Carlos Real.
0: Ah, caray, no, pues saludos a la gente bonita, a la gente trabajadora, además, la gente que le gusta pistear, la verdad es que esa es la gente que
2: también,
0: cae
2: también
0: bien.
2: Un saludo por ahí para la familia de Cortés del 5 de febrero.
0: ¡Jalea! No, pues saludos muy especiales a toda la gente de parte de acá de mi querido capuchino. Mijo, qué padre que me hable de vez en cuando, ¿eh?
2: Oiga, ahí le invitamos el 5 de julio. De ¿ahora? Julio,
0: ajá.
2: 5 y 4 es la danza de allí del Mercado de Gómez Palacio, para que vaya a ver la danza, y los invitamos a que vayan también a los Sagrados Alimentos. Por mi padre Dios.
0: Ahí está, claro que sí, muchas gracias por la invitación. Vamos a complacerlos con su rolita. Cuídense mucho y pasen un buen viernes, mijo. Vaya prendiendo el carbón porque la carne asada y los chicharrones no se hacen solos, mijo.
2: Gracias.
0: ¡Cuídense! Ahí está. Fíjense qué bonita la gente que se echa la llamada. Así deberían estar ustedes. 618-4554-949.
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0: ¡Vámonos, pues! De una vez, mijo, pues mira, te iba a platicar. Antes de irnos con la rola acá de mi querido capuchino, vámonos a decirles. El día de ayer no fue jueves y nadie me recordó que debía haber traído un tema. No, hombre, se pasaron de lanza, mijos. Me aventé la rola, me aventé el programa así nomás, sin tema ni nada. Pero bueno, el día de hoy lo vamos a cambiar por el viernes. El día de hoy vamos a poner rolitas norteñas, mijo. Rolitas norteñas. Así es. ¿Por qué? Pues porque ahorita les pregunté y ustedes eso decidieron, eso solicitaron. Pero primero vámonos con esto de los Creadores. Tienes todo lo que me gusta. Dedicada para toda la gente allá.

Pues de todos los lugares a los que me dijo ya el capuchino, oye, tanta colonia que era. Y próximamente nos vamos a ir a Vía la Danza, mijo. ¡Qué rico! ¡Súbele el volumen, pues, chiquillo! Ya llegó y está aquí, Carito Arratia, la vocecita.

¿Qué onda? ¡Qué bonito tienes! Todo lo que me gusta. Oye, muy buena rola, Hace mucho no la escuchaba. Tenía ya rato sin escuchar la rolita. Estuvo muy buena, dice por aquel mensaje. ¡Hola, buen día! Dice, ¿me puedes poner una canción de Alan Arrieta, por favor? Y gracias. O una de Jorge Cuellar, por favor, y gracias. ¡No, hombre! Nos vemos con una de Alan Arrieta. Ahorita buscamos una buena. Dice por acá, vocecita, buenos días. Me pones el canario de Joan Sebastián y manda saludos para la cafetería de Plaza Venegas. Oigan, allá en la cafetería de Plaza Venegas. ¿Qué onda? A mí me gusta mucho el café. ¿Qué pasó? A ver, es que ese es el problema. No me van a presumir que andan en negocios si no me van a mandar algo, la neta. No se crean. Dice por acá, hola, ¿nos puedes poner la de Vestido de Besos de los Chavalitos, por favor? Y un saludo para doña Tere del Mezquital, claro que sí. Ay, canijo, ¿qué pasó? ¿Qué pasó? Se me salió el gallo, mijo. Ay, me emocioné de más, ahí disculpen. ¡Buenos días, necesita! ¡Ay! Ay, oigan, me agüité que se me haya salido un gallo, mijo. Me agüité machine. Dice por acá, buenos días, vocecita. ¿Cómo le amaneció la mañana el día de hoy? Saludos desde El Salto para usted, la locutora más linda de la radio. Saludos para el Chicharito, para el Guayo y para el Maestro Lipe. Nos podría complacer con la rola de los dos carnales de mi jefe dedicada para el Maestro Lipe. Ánimo, saludos, vocecita. ¡Excelente! Be viernes. ¡Yee!

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22: 11:27.
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21: ¡Vámonos! Pero con vestido de besos de los chavalitos, mijo. Y saludos para dónde vamos a mandar. Para doña Tere de allá del Mezquital. Saludos, doña Tere. Súbanle al volumen, mijo.

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2: Muy bonito, muy bonito. El Canario de Joan Sebastián. Estábamos escuchando, mijo. Muy bella la rolita. Oye, vámonos con una rola que yo le quiero. No sé si mi jefe me está escuchando, oigan, pero es que esta rola es de esas rolas que le debes dedicar a tu jefe. Si quiere. Mira, y ahorita hace rato. Bueno, no, ayer, antier, quién sabe qué día estábamos diciendo, a ver si el jefe autorizaba unas vacaciones. No las autorizó, no las autorizó. Me dijo que, me dijo, estábamos hablando de un tema y luego me dice, ah, por cierto, no se autorizan las vacaciones. Ay, no, no, no. Me dio donde más me duele, jefe, en mis vacaciones, eso no se hace. Pero lo perdono y le canto esta canción. Mi jefe, mi mejor amigo. Cuando te firman ya las vacaciones, mijo. Anda, chulada. Chulada, esas firmas sí están perronas, mijo. Mi jefe, mi mejor amigo. Oye, ¿dónde? ¿En qué parte de la rola? Oye, hablando de... ¿En qué parte de la rola dice eso, mijo? Yo nunca he escuchado ese, esa parte. Bueno, vamos a escucharla toda la rolita completa, mijo. Cuando sea la parte de mi jefe, mi mejor amigo, ahí que el jefe sepa que esa parte es para él. Ay, ¿quién lo quiere cuando lo firman las vacaciones a uno, mijo? Y deja tú vacaciones. Vacaciones pagadas. O sea, no nos las van a descontar del sueldo. ¡No, hombre, mijo! Ay, qué bonito.

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8: 11:48.
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11: 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La temperatura
8: 24 grados.
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7: Lo que pasó, pasó entre tú y yo. Ay, ahorita me acordé de esa rola, mijo. Oye, dice por acá: buenos días, puede mandar saludos para Baldo, Don Juan, Beto Ávila, allá en el rancho Pa'lante, en Canatlán, Durango, los mejores elementos. Oye, saludos a la gente bonita de allá de Canatlán. Qué bonita es la gente, oigan. Buenos días, pues si te pongas de la de segundas partes de Grupo Firme para Taller Ábalos, por supuesto que sí. Dice, hola mi carito, buen día. Oye, ¿me puedes poner la de Fuentes de Ortiz con la maquinaria? Uy, claro que sí. Ah, dice, ¿me puedes poner una de BTS? ¿Sabes por qué me río? Porque BTS es banda tierra sagrada. Mijo, tienes todo el power. Vente a trabajar acá conmigo en la radio, mijo. ¿Estás perrón? Claro que sí, la de Provoca me dice. ¡Hola, hola! Oye, la de Alan Arrieta. Otra vez me está pidiendo de Alan Arrieta. Oigan, es que estoy escuchando las rolas de ese morro. Pues sí, están potentes. Oigan, ahorita voy a ver cuáles puedo poner. Están muy potentes las rolas de ese morro. Dice, buen día, vocecita. Saludos a los pediches de cigarros de la Sauceda Canatlán. Al señor Popotes. ¡Ah! ánimo, ya es de viernes, saludos. Oiga, la gente de Canatlán anda muy activa ahora. ¡Qué bonitos! Oigan, por acá me están diciendo que andan buscando trabajo. Allá, hacia allá, la gente, alguien de allá del Salto tiene un trabajo o algo acá para mi compa. Porfa, avísenme si les hace falta qué, mijo. ¿En qué les se le antoja trabajar? Mesero, chalán, hay de todo, mijo. Como que este vato sí le sabe, está perrón. Oye, y vámonos pues con una rolita. Ahorita buscamos la de Alan Arrieta. Vámonos pues con eso de las segundas partes de Grupo Firme, mijo, para escuchar algo que se va a estar próximamente también escuchando allá en el Palenque, mijo. Qué emocionante, qué felicidad me da saber que estas rolitas van a estar tronando las bocinas allá en el Palenque, chiquillos. Súbele al volumen, papá, pero súbele mucho.

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1: Que se siente el rey. ¡Ey! ¡Ey! ¡Para el mundo! ¡Ay, chiquitito! Oye, ¿qué creen? Dice, soy mujer, me dice, ahorita yo diciendo de la persona que estaba buscando trabajo, mijo, yo pensé que era hombre, disculpe usted, es que, ay, disculpa, es una morrita, dice que tiene 19 años, mijo, es por si alguien ahí en el Salto, algo serio, y bien pagado. Ay, si alguien anda buscando ahí quien, que le falte personal o algo, pues acá está esta morra, ahí me avisan.
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1: Ajá. ¿Qué oigan? Mándale mensaje 618-45-54-949. Tenemos pendiente la de ¿cuál? Fuentes de Ortiz.
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1: Pero no cualquier versión, perdón. Es la de La Maquinaria Norteña, mijo. Vamos a poner un poquito de cover norteñesco, mijo. Súbale al volumen, disfrute y por favor, mande mensaje.

0: 12-2.
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2: La temperatura
0: 23 grados.
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3: Ay, espérate, es que, ay, como que se me metió el espíritu de querer cantar la.

0: ni nada que ver con las rolas que estamos poniendo, mijo, pero... ¿Cómo se me vino la rola a la cabeza? Oye, dice por acá. Hola, salúdame. Ya con eso ya. Ay, no, Alexis. Buenos días. Hola, vocecita. ¿Me puedes mandar un saludo? No, luego. Hola, salúdame. Me complaces con Dios no lo quiera de Los Invasores o con Isaías Lucero, claro que sí. Oye, me están diciendo por acá que sí hay una rola de Lala Narrieta que no está tan grosera, dice la de la niña. O la de Amor de Papel de Jorge Cuellar. Vámonos, por favor. ¡Claro que sí! Oye, y luego por acá ya están diciendo que ya tienen trabajo, pero oye, es que espérate. Ya me andan a mí poniendo ahí de interventora. No, se pasan de lanza. Ahorita vamos a ver qué onda con lo de los trabajos. Dice por acá el mensaje. Buen día, vocecita, un saludo para Gustavo, Cristian, Luis y Faro, que andan acá por la casa caseta. Y también un saludo para los áreas de, para el área de soldadura y a los de jardinería del rancho de Palante. Ah, saludos allá. Vamos a estar ahí, si le puedes poner una rolita romanticona, porque andan enamorados entre ellos. ¡Ah, su mecha! Sí, tengo una rola para ellos. Déjate, voy a enseñar cuál es la rola que les voy a poner. Vas a ver, mira, no sé si vayan a venir ahora al palenque, mijo, pero el 18 de julio, si ellos se gustan y se aman y pues ya son pareja, pues mira, no pasa nada si se dedican entre ellos el próximo 18 de julio ahí con Karim León esta rola, mira. ¡Súbele!
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1: Ah, ¿verdad? Qué bonito, el amor enamorado. Un saludo para allá, para los del rancho pa'lante que andan, pero mira, voladísimos. Oye, fíjate, una rola bien bonita que yo les quiero poner, que es así de las rolitas que estamos poniendo hoy, es una de ¿cómo se llama? Ay, no me acuerdo. Ah, es de La Maquinaria, mijo. Y me la están solicitando. La verdad es que es de esas canciones que dices tú, el día que me la dediquen, ay, no, mijo, ya me perdieron. Ahí sí, yo ya no vuelvan a saber de mí, porque eso quiere decir que ya huí con mi amor secreto. Canijo, vámonos pues con esto se llama Con Ese Corazón, y es de La Maquinaria Norteña, me la están solicitando. Súbele bastante al volumen, mijo, y mándale mensaje a la vocecita al 618-4554-949. La segunda hora apenas está iniciando, mijo. Hay que ponerle mucho ánimo y hay que ponerle mucho volumen también a esta rolita norteña, mi amor.

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1: Ponme la rola, mijo. Ah, ya cambió el ritmo, mijo. Ya le dimos vuelta.

fuego. Fuego, fuego. Oiga, ¿qué? Mándale mensaje al 618-4554-949. Estábamos poniendo de todas las rolitas, mijo. De todas. Oye, ¿qué vamos a poner el día de hoy? Mándale mensaje al 618-4554-949. Es el teléfono de la cabina para que me manden mensaje y me digas qué rolita se te antoja escuchar el día de hoy. Hasta el aire se me acabó, mijo. Vamos a cotorrear un rato. Echa también la llamadita, mijo. Échala de una vez. Vamos a platicar, vamos a cotorrear. ¿Qué van a hacer de comer el día de hoy? Todo apunta, fíjate bien. Hoy la NASA lanzó un comunicado, fíjate bien, hace ratito, de hecho estoy viendo aquí ya mi teléfono, estoy abriendo las noticias, dice por acá la página oficial de Viva la Noticia que el día de hoy la Tierra está acomodada en un ángulo perfecto para ir a pistear, mija. ¿Qué te parece si para eso ponemos una rolita de Grupo Frontera, mijo? Nada que una rolita, una buena rolita no aliviane. Para que, mira, ya cambiamos el ritmo, ya andamos alivianados, mira. Como el jefe no deja, no da chance, mijo, no da chance porque pues no, hay que tenerle respeto a la oficina y no podemos pistear aquí adentro, mijo. Yo nomás traigo aquí mi agua Bonafón Levité de pepino con limón. Porque, pues bueno, es lo más cerca que voy a estar de tener una bebida preparada aquí en la oficina, ¿verdad? Pero bueno, no le hace, mijo, hay que ponerle todo el ánimo. Ya casi es fin de semana, mijo. A toda la gente que ahorita está en su jornada laboral, saludos a toda la gente chambeadora, a la gente que pues no entendría, no sabría por qué hoy no están trabajando, mijos. Pero bueno, si no trabajaste y te dieron el día libre porque ayer México volvió a ganar, pues que a todo dar. Oye, y antes de irnos con una rolita, te digo, de Grupo Frontera, déjate platico. ¿No sabes qué hacer de comer, mijo, el día de hoy? 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Porque, ¿qué crees? El que no conoce César Pollos, no conoce Durango, mijo. ¡Vámonos con este Grupo Frontera y Javi, mijo! Vamos a ponernos de buenas, a ver, suele. Oye, y antes de irnos con Grupo Frontera y Javi, quiero mandar un saludo muy especial a las morras de ahí, de Pedicure Su Majestad, chiquillo. Qué bonitas viejas chambeadoras, trabajadoras, que sí les gusta, de verdad sí les gusta ir a trabajar. Disfrutan mucho su trabajo, mijas. Ay, arréglenle bien los pies a mi mamá, que ya trae bien gachas las de Gavilán. No, hombre, pero gacho. Súbele al volumen, mijo. ¡Saludos!

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0: 1229.
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1: ¿Qué pasó? Oigan, de repente como que siento que me da como que doy como una vibra muy rara. Disculpen ustedes, no es a propósito. De verdad que es mi personalidad así natural, mijo. Tenemos un audio de este lado, vamos a ver qué dice la gente.
2: Josecita,
1: ¿qué hubo?
2: Venite a agradecer el otro día por mi cumpleaños. Gracias, no por te los apures. Saludos al aire. Estuvieron bien perrusquis, ¿eh?
1: I know.
2: Tira un paro, ¿no? Podemos hablarla bien perrona. Que ando bien enamorado de mi esposa. Le dedico la de Necesito Dueña del mero Chaca a Alejandro Torres. ¡Yachay!
1: ¡Yachay! Hasta el nombre y apellido le puso, a ver si ahí anda escuchando la Ale. Mija, lo traes vuelto loco, pasa tip. ¿De cuál amarre hiciste? ¿De dónde fuiste a conseguir los pelos de gato y las velas rojas, mija, para traerlo así? Ay, qué padre, ¿verdad? No, oh, que a todo dar, mija. Ay, no, ese es da envidia, ¿verdad? Envidia. Vámonos pues con esto de Sergio Vega. Necesito dueña. Ni vacila el ritmo. Pero es que traigo bien pegada la canción esta del Canil León. Necesito encontrarte. Ay, ahorita vamos a poner una rola de enamorados. Vamos a poner una baladita, ahorita más al ratito. Ya saben que siempre yo les pongo una rolita al menos para que puedan dedicarla, mijo. Aunque sea baladesca, aunque sea así romanticona, para que la puedan dedicar. Vámonos con esto. Oye, Juanma, qué padre que tengas así de enamorado, que estés así de enamorado de tu morra. Qué padre, sube el volumen.

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2: 12:46.
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4: 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La temperatura
1: 24 grados. 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
1: Oigan, ahorita me pidieron una rola de banda Tierra Sagrada. La verdad, les voy a ser bien honestas. No encontré la rola esa que me pidieron. Pero de que ponemos una rola del BTS, ponemos una rola de BTS. Banda Tierra Sagrada. Oigan, ¿cómo son inteligentes? Oigan, ¿de dónde les sale tanta inteligencia? Tanta ocurrencia, vamos a ponerlo más bien de esa forma. Fíjate bien, Colmillo Norteño y Banda Tierra Sagrada hicieron una rola en la cual a las mujeres, ¡ay, nos encanta! ¿Sabes por qué? Porque ponen a competir no un hombre, dos, el bueno y el malo. ¡Ay, no más! ¡Ay, chiquitita! ¿Pero ustedes cuál eligen, mija?

¡Ay, no! Pues me la pones bien difícil, mijo. ¡No sé cuál elegir! ¡Ay, estuvo muy canijo, eh! Está muy canijo. ¿Ustedes por cuál ustedes eligen, mijo? ¿Ustedes cuál se...? Pues así se irían, mijo. ¿El guapo o el guapo? ¿El bueno o el malo? La verdad. Seamos honestas, mijas. Pues al cabo, aquí no estamos para juzgar. Aquí vamos a decir la neta. O sea... Lo bueno del bueno, pues es que es bueno, ¿verdad? O sea, pues que no me va a pasar nada, pero chance y me aburra. ¡Ah, pero con el malo, mija!

Oigan, ya me voy. Muchas gracias. Gracias a toda la gente que estuvo ahí mandando su mensaje, a la gente que estuvo cotorreando aquí con la vocecita. Thank you very much. Oigan, no se me agüite porque ya me voy, porque el día de mañana en punto de las 11 de la mañana estamos de regreso. Nos vamos a despedir con una rola de banda San José de Mesillas. La rola de la vocecita, mijo. Cuídense mucho, yo soy Carito Arratia, la vocecita de la que buena. Hasta mañana, mi amor.

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0: 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Oiga, hoy es viernes, gracias a Dios, es viernes, llegamos al fin de semana, llegamos juntos y llegamos con muchísima información. Vámonos con los avances del día de hoy.
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0: Durango mantiene coordinación para apoyar búsqueda de personas desaparecidas, así lo aseguró el secretario general de gobierno Héctor Vela Valenzuela. La diputada Patty Jiménez pide mayor atención del gobierno federal a madres buscadoras. Dice que, pues así como le ponen atención a la justa mundialista, también se atiende este tema. Durante tiempo de feria y vacaciones, los retenes antialcohol serán diarios, pero no recaudatorios. El 60% de las personas que no saben leer ni escribir en Durango son mujeres. El IDEA ya tiene este servicio móvil. Colector Jalisco, un sueño en acción que protegerá a más de 40,000 duranguenses. Y se confirman nuevos casos de gusano barrenador en el estado. Detectan presencia de plaga en nombre de Dios, Vicente Guerrero y Xúchil. Le tengo los detalles. Oiga, ¿y usted sabía cuáles son los distritos de aquí del municipio de Durango más felices? Bueno, se lo voy a dar a conocer más adelante a través del felizómetro. Y esto queda a conocer el alcalde capitalino. En información de corte policíaco, asalta a mujer con cuchillo y es capturado minutos después en Real del Mezquital.
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0: ¿Qué tal? Muy buenas tardes, bienvenidos a este su espacio de noticias, Viva la Noticia Durango. Gracias por acompañarnos, por estar con nosotros en esta tarde. Los saluda su servidora Lili Ortiz, esperando me acompañe hasta las 2 de la tarde con la información más importante y lo más relevante. Esperamos también ya haya bajado usted el festejo luego del partido de ayer de México contra Corea y que bueno. El resultado favorable para los mexicanos y más adelante le tengo los detalles de todo lo que pasó en este partido y también cómo va también esta justa mundialista. Hay partidos también que se han jugado en el transcurso de esta mañana y otros que se esperan en el transcurso de la tarde para que esté muy al pendiente. Oiga, quédese con nosotros a través del 94.9 que nos escuchamos aquí en Durango Capital por La Que Buena Durango, en el 93.3 ahí en el Alto Pueblo Nuevo y 93.7 en el municipio de Canatlán y sus alrededores. Además, ya lo sabe también que de manera simultánea nos puede seguir en redes sociales como Facebook o plataformas como YouTube. Muy fácil nos encuentra como Viva la Noticia Durango. De ahí nos puede estar sintonizando en tiempo real. Comuníquese con nosotros en esta tarde. También importante saber qué es lo que piensa u opina. 618-4554-949. 1:05 p.m. Vámonos directamente con esta información que le tengo preparada para esta tarde. Y vamos a hablar de la atención que se está dando en apoyo a búsqueda de personas desaparecidas. Y es que dicho por el propio secretario general de gobierno que de esta secretaría depende el área que tienen destinados a la búsqueda de personas desaparecidas. Bueno, Héctor Vela refiere que la Comisión Estatal de Búsquedas cuenta con recursos, cuenta con personal y vinculación con otras entidades para también colaborar en labores de localización.
2: No lo tenemos como tal, no tengo yo en este momento información de una denuncia, pero cualquier cosa que se haga, nosotros aquí en Durango tenemos una Comisión Estatal de Búsqueda que tiene recursos, que tiene infraestructura y elementos para colaborar en cualquier acción de búsqueda, siempre y cuando sea en territorio de Durango. Y también cuando no es en territorio de otro estado, también tenemos la coordinación y la vinculación con las autoridades de otros estados. En materia de búsqueda, sí hay mucha coordinación. En materia de las de la Comisión Estatal y en vínculo con la Comisión de allá también, y por supuesto también hemos generado apoyo a los colectivos de madres buscadoras que están trabajando justo en el estado de Sinaloa, que son de Durango, pero que están buscando en Sinaloa.
0: Para Viva la Noticia, Lili Ortiz. Oiga, ese por un lado, aquí en el estado dice el secretario general de gobierno, sí, sí estamos atendiendo el tema, tenemos esa comisión que está haciendo su trabajo, incluso vinculación con otras entidades. Sin embargo, donde no termina de convencer la atención, el trabajo, los recursos que se está dando en este tema y a madres buscadoras es en el gobierno federal. Y es que dicho por la diputada federal panista Patty Jiménez, pide mayor atención de este gobierno a madres buscadoras, consideró que las familias realizan una labor que les está correspondiendo a las autoridades y son las madres buscadoras con sus familias los que están haciéndole la chamba al gobierno federal.
3: Una mesa política, una mesa de trabajo con las madres buscadoras de todos los estados y alguien responsable del gobierno federal donde le siga dando puntual seguimiento a estas demandas que están poniendo las madres buscadoras. Las madres buscadoras están ahorita haciendo el trabajo que debiera de estar haciendo el gobierno federal. Entonces yo creo que ahí el gobierno federal debería también de salir a apoyarlas y que realmente estén ellas y el gobierno federal buscando las soluciones de cómo enfrentar estos problemas que tienen las madres buscadoras, al menos de buscar a sus hijos, porque no se saben si siguen vivos, si ya no están vivos, o dónde están, o en qué condiciones están. Y el gobierno federal obviamente tiene los elementos. No sé si no quieran, o sea, yo he venido diciendo que el gobierno federal es el tema nomás lo que les conviene, que es lo electoral, y si no les conviene, simple y sencillamente no le dan atención a los otros temas que están sucediendo en México. Lo estamos viendo ahorita con el Mundial, le están dando mucha cobertura al Mundial, y si le dieran cobertura al Mundial, así como se las dieran a las madres buscadoras, a los de la gente, a los transportistas, pues así deberían de cuidar todos estos grupos, así como cuidan al Mundial. Pues, pero hay una cuestión económica que sale, y aquí pues al momento es cuestión de aquí de invertirle dinero a los problemas que están sucediendo en México para poderlos resolver. Todos los problemas se pueden resolver, pero a ver, todo queda en papeles, sí, todo queda en papeles, y pues esa es la realidad del gobierno federal de Morena. Nada más se dicen las cosas, no se cumplen, así como los presupuestos. Tú haces un presupuesto, se aprueba ese presupuesto y nunca llega a lo que es realmente los estados, se les recorta, a las mismas dependencias de las secretarías a nivel federal no les llega el recurso también como se debe. Entonces es una mentira lo que sigue haciendo el gobierno federal de Morena.
0: Para Viva la Noticia, Lili Ortiz. Pues ahí está lo que dice Patty Jiménez, que es una mentira. ¿Sí se acuerda que habían dicho una propuesta que iban a tener pues un padrón, una mejor localización de las denuncias, el tema que tiene que ver con las personas desaparecidas, el tema de los ADNs también? Y bueno, pues dice Patty Jiménez, bueno, pues sí, sonó muy bonito cuando se propuso ahí en el Congreso de la Unión, pero de eso a que en la acción se llevara a cabo, pues no, o sea, quedó únicamente en el papel. Y todos sabemos que, miren, las leyes en el papel son bien bonitas, ¿eh? Y se leen muy, muy bonito, pero luego

0: la ejecución, es ahí donde hay algunos ciertos detalles. Oiga, en otro tema, pues ya se acerca prácticamente la temporada de vacaciones. Es más, ya hay escuelas que ya salieron de vacaciones, vienen las graduaciones, vienen las fiestas, viene también la feria que está prácticamente a semanas de arrancar. Y entonces el alcalde Toño Ochoa ha confirmado que sí, durante estas temporadas que yo le estoy diciendo, los operativos antialcohol van a ser de manera diaria. Eso sí, dicen, no van a ser recaudatorios, pero sí van a estar insistentes en que no se combine el alcohol con el volante.
1: Vamos a, como lo hicimos el año pasado, no será un recaudatorio, estaremos invitando a que no beban, a que haya el conductor designado, a que haya pues paz y tranquilidad. Necesitamos divertirnos, necesitamos relajarnos, es parte del crecimiento integral del ser humano, pero lo más importante es trabajar por la salud mental de los durangueses, que es muy importante.
2: ¿Todos los accidentes?
1: Está revisando de que no va a haber multas ni sanciones. Vamos a estar revisando como lo hicimos el año pasado, con conductores y daños, y los que anden, se pasaron de alegres, vamos a llamarles a su mamá, a su papá, pobre de los casados, a sus esposas, pues para que vayan por ellos. Sí, la verdad que sí, digo, es una de las tareas, es donde tenemos que enfocarnos. El INCO, el Instituto Mexicano de Competitividad, establece que son uno de los factores donde tenemos que trabajar, de las ciudades donde más accidentes y muertes por temas de vialidad hay en el país, y somos el lugar 62 de 63 ciudades, entonces tenemos que trabajar fuertemente en esto.
3: Para Viva la Noticia, Ricardo Casillas Bravo.
0: Bueno, pues ahí están los recaudatorios, pero si a usted lo detectan manejando bajo la influencia de bebidas alcohólicas, bueno, pues entonces sí, no le van a retirar el vehículo, no le van a levantar una multa, pero sí no lo van a dejar continuar su camino, salvo que alguien vaya por usted. Si alguien no va por usted, pues entonces sí. Ahora sí que ya nos vamos al plan B, que es sí retirar el vehículo. Vámonos a otro tema importante. ¿Usted sabía que el 60% de las personas que no saben leer ni escribir en Durango son mujeres? Mujeres entre los 60, 50, 60 años de edad, por muchos factores, ¿eh? Y muchos de ellos son culturales y muchos de ellos pues sí tienen que ver hasta en cierta manera con el machismo. Ahora, ¿por qué le platico esto? Porque algo acaba de implementar el Instituto Duranguense de Educación para Adultos, el IDEA, que es bien interesante porque ahora ellos van a llevar un camión eléctrico, que además está adecuado con computadoras, con impresora, con internet, y este camión lo van a estar llevando a todas las comunidades. ¿Qué es lo que se pretende? Que el porcentaje, que todavía hay una cantidad importante, tanto de hombres y mujeres que no saben leer ni escribir, ahí apliquen exámenes, al momento de aplicar los exámenes, de manera breve también les van a dar la calificación, por si los llegan a reprobar, tengan oportunidad de volverlos a realizar, y bueno, pues prácticamente se les va a dar la educación en este camión móvil. De lo anterior habló justamente el director del IDEA, Guillermo Arce.
4: Esta es una unidad móvil, se le denomina Plaza Móvil, que cuenta con 17 equipos de cómputo, dos pantallas, aire acondicionado, una antena que nos permita tener conectividad y dar el servicio de internet para que los servicios educativos que ofrece el IDEA los podamos trasladar a los municipios y a las comunidades y poder atender a las personas que están en rezago educativo, es decir, aquellas personas de 15 años o más que no han podido concluir su primaria o secundaria o la que lamentablemente no saben ni escribir. Entonces esto nos va a permitir acudir a dar cobertura, acudir a las localidades y poder ahí directamente ofrecer los servicios educativos del instituto. Tenemos y que hemos avanzado, del año 2024 teníamos un registro de 30.000, a este año 2026 tenemos un registro de alrededor de 27.500 personas que aún no saben leer y escribir, y es el reto justamente con este tipo de infraestructura y de apoyo para tratar de llegar a esas personas.
5: ¿Qué municipios con este rezago?
4: Bueno, destaca fundamentalmente los municipios más poblados. El caso de Durango, estamos hablando que hay alrededor de 6.000 personas. Pero si hablamos del Mezquital, pues es un municipio donde lamentablemente hay alrededor de 7,000 personas.

0: es un servicio muy integral que nos va a facilitar el servicio y poder llegar a las personas que están en rezago educativo. Hablando de que del 100% de personas que no saben leer y escribir, el 60% son mujeres y la mayoría son mayores de 50 años. O sea, estamos hablando de personas que lamentablemente de hace 50 años se les dio la oportunidad de ir a la escuela por alguna circunstancia en la vida y se quedan rezagadas. Entonces, ahorita pues es invitarlas, es convencerlas para que se incorporen con nosotros y darle la oportunidad de que puedan cambiar su perspectiva de vida aprendiendo a leer y escribir.
1: Para Viva la Noticia, Lili Ortiz.
2: Pues ahí está, muy bien equipado, ni para qué. Yo creo que las cosas también que se hacen bien hay que destacarlas, y hoy está, bueno, pues este camión de la idea, que la persona encargada de esta unidad nos comentaba que se va a ir a llevar a los diferentes municipios, pero también algunas asociaciones, obviamente sin fines de lucro y demás, pueden solicitarlo y se les va a dar obviamente el servicio para llevar pues educación o este servicio incluso de internet. Hay comunidades que no lo tienen y que, bueno, pues a través de este camión lo pueden tener para que puedan hacer sus cosas, sus trabajos, lo que tengan pendientes, cosas de la escuela. Oiga, vámonos a otro tema, el colector Jalisco, bueno, que más adelante lo voy a platicar justamente de esto, porque también lo comentaba el gobernador de cómo va el avance, y es importante también, sobre todo porque pues ya se acerca la temporada de lluvias. Antes de eso, a ver, este tema, que lo dijimos, era inminente que llegara a Durango. Se tardó, sí, mucho, y que bueno, porque otros estados ya tienen un número importante de casos de gusano barrenador en sus entidades. Aquí en Durango entra o se detecta en un perrito allá en Pueblo Nuevo. Sin embargo, los datos que está dando a conocer el día de hoy Rogelio Soto, presidente de la Unión Ganadera, es que hay nuevos casos ya. Detectaron la presencia, pues sí, de plagas ya en municipios como Nombre de Dios, Vicente Guerrero y Xúchil. Escuchen.
3: Acá en el municipio del Mezquital, donde encontramos un becerro de días de nacido que nos dio positivo a gusano. Estamos haciendo el trabajo de perifocal y no hemos encontrado hasta el momento más que ese caso infectado. Desgraciadamente, el día de antier se nos da un caso en el poblado de Los Berros, en el municipio de Nombre de Dios, en un becerro de 6 días de nacido, donde el día de hoy ya es oficial que es gusano barrenador en este poblado de Los Berros, de este municipio. Entonces tenemos, desgraciadamente, ayer nos acaban de reportar en el PBI de Vicente Guerrero, que la mayoría de ustedes lo conocen, pues ahí teníamos una trampa y ayer encontramos ya oficial la presencia de la plaga. Para eso sirven las trampas, ¿eh? Las trampas no sirven para erradicar el gusano o controlar el avance. Las trampas nos sirven únicamente para indicarnos que ya hay presencia de la plaga. Se nos da la presencia en ese PBI de Vicente Guerrero y nos trasladamos hacia el municipio de Xúchil, donde en un rancho particular tenemos instalada una trampa y también encontramos en esa trampa ya la presencia de la plaga. Tenemos la presencia de 2 casos desde hace 15 días en 2 casos en el municipio de Juan Aldama, Zacatecas, y desgraciadamente hace 8 días ya encontramos una presencia de un caso positivo en el municipio de Miguel Auza. ¿Qué nos daña esta presencia de esta plaga en estos municipios zacatecanos? Pues que tenemos ahí colindancia con Ramón Corona y Cuencamé. Entonces, pues es una constante. Y va a ser una constante, muchachos, de que se sigan dando este tipo de casos, que se siga dando este tipo de situaciones. ¿Qué es lo que nos queda hacer? Capacitar, como lo acabo de hacer hace 3 días en Vicente Guerrero y en Xúchil, como lo voy a hacer el sábado en, como lo voy a hacer el día de mañana en Zaragoza, del municipio de Durango, donde estoy yendo a capacitación y estoy regalando kits de acuerdo a las condiciones económicas que me permite el comité y la Unión Ganadera. Vamos a dar otra capacitación el sábado a las 12 de mediodía en Nombre de Dios, donde estamos citando a las autoridades ejidales y a las autoridades de los jefes de cuartel, que es lo único que nos queda hacer, ¿verdad? No hay otra manera más que capacitar, saber curar, saber capturar esa larva que desgraciadamente estamos encontrando ya en especies y que

0: No, de ninguna manera permitir que esa larva llegue a caer al suelo para que repita el ciclo y se vuelva a convertir en
1: Entonces son ya
0: mosca.
1: tres.
2: Reportó para Viva la Noticia, Roberto Meri.
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1: Una de la tarde con 27 minutos. En este momento comenzamos con lo mejor de la información deportiva. Vamos a comenzar nada más y nada menos que con la pizarra final de Caliente de Durango, quienes lamentablemente perdieron 12-4 contra el equipo de Pericos de Puebla. La verdad fue un partido en donde dominaron prácticamente desde el principio los poblanos y con esto ganaron pues 12-4. Una docena de carreras fue la que recibió el equipo de Caliente de Durango. Hay que recordar que el equipo de Pericos ha sido de lo más destacado del sur en las últimas temporadas, es por eso que precisamente están teniendo estos buenos resultados. Esteban Ponch hizo de la suya recetando un chocolate caliente, pero no fue suficiente y con esto los Pericos aún así ganaron el partido. Hay nuevo jugador, así es, nuevo jugador para Caliente de Durango. Llega nada más y nada menos que el lanzador derecho Ian Villers, quien se integra al roster de Caliente para fortalecer el pitcheo esta temporada 2026. Ian está listo para defender los colores de Caliente y encender el fuego en cada salida, fue lo que declaró a su llegada al equipo duranguense. Hablemos obviamente de la Copa Mundial, y es que hoy hay partidos extraordinarios. Ayer México logró su pase a la siguiente ronda como primer lugar y asegurando tener los 16avos en el Estadio Azteca. Hoy el equipo de Estados Unidos busca hacer lo mismo y ya le está ganando 1-0 a los Canguros de Australia con un autogol de Cameron Burgess. Esto al minuto 11, el partido está jugando su minuto 30 y el equipo de las Barras y las Estrellas están ganando y con esto llegando a 6 puntos, siendo el único de este grupo que ha ganado sus dos partidos, pero todavía le queda mucha historia a este Estados Unidos contra Australia. Partido de hoy a las 4 de la tarde, sin duda alguna nadie se lo va a querer perder, Escocia contra Marruecos. Será un gran partido, la verdad. El equipo marroquí quiere ser el ganador de este partido. Escocia es el líder del grupo C al momento. Y a las 6:30 de la tarde, Brasil se va a enfrentar a Haití. Así es, la Canariña va a recibir a Haití, que la verdad, pues todo parece indicar que va a ser una goleada por parte del Scratch du Oro contra los de CONCACAF. Esto será en el estadio de Filadelfia, sin duda alguna un partido que nadie se quiere perder, y es que ver a la verde amarela obviamente es disfrutar del fútbol. Ahí está entonces el menú que tienen para disfrutar de el rey de los deportes en el béisbol y obviamente también del fútbol, que está jugando su Copa Mundial de la FIFA. 1:30, vamos a la pausa, pero regresamos con más a Viva la Noticia.
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10: Oiga, ya estamos de vuelta. Gracias por continuar con nosotros en esta tarde aquí en Viva la Noticia. 1:35 y vamos con esta información. Mire, el colector Jalisco ya es un sueño en acción que protegerá a más de 40.000 duranguenses. Así lo destacó el alcalde capitalino.
11: El sueño en acción avanza para miles de familias del sur de la ciudad, gracias al trabajo en conjunto entre el gobernador Esteban Villegas y Toño Ochoa. El colector pluvial Jalisco registra un avance del 70% y está cada vez más cerca de poner fin a más de 40 años de inundaciones en la zona.
12: Comenzamos prácticamente hace 100 días y pues nos comprometimos a terminarlo en 120 días, como se comprometió el gobernador Esteban Villegas y el presidente Toño Ochoa, a que durante los cruces y en las temporadas más fuertes, pues de trabajar de noche. Esta obra de infraestructura del colector Jalisco es una obra de 12 millones, prácticamente. Yo le agradezco mucho a las familias que aprovecharon este ahorro escuando. La finalidad pues es que pudimos recabar algo adicional para poder hacer y coinvertir con el gobierno del estado, el gobernador Esteban Villegas y el presidente Toño Ochoa.
11: Las colonias Jalisco, Camino Real, Las Fuentes, Huizache 1 y El Refugio serán algunas de las beneficiadas con esta obra que mejorará la movilidad, protegerá viviendas y dará mayor tranquilidad durante la temporada de lluvias.
13: Se suspendía el servicio porque se salía el agua por las alcantarillas. Primeramente, mi padre Dios, yo digo que ya no se van a inundar también los, por ejemplo, los que viven aquí. En una ocasión nos tuvieron que sacar hasta en camionetas y todo. En ocasiones no entrábamos ni a trabajar. Estoy muy contenta y tanto por las personas, hablo también por las colonias que están aquí, que eran afectadas, y que este gobierno, mis respetos.
11: Los vecinos coinciden en que esta infraestructura representa una solución largamente esperada para una problemática que afectaba la vida diaria de cientos de familias.
14: Sí, porque sí se inunda mucho aquí. Sí, ya con eso pues ya sería menos el encharcadero que se hace aquí. Pues va a ser mejor porque ya va a ser más transitado aquí. Sí, dificulta mucho la caminada y lo bueno es que ya está en proceso.
15: Que ya no vamos a batallar con las inundaciones, que a veces en la madrugada, oiga, a las 4 de la mañana, ¡ah, ya me inundé! ¡Qué terrible! Hasta que se fijaron en esta parte de la ciudad, porque sí era muy necesaria.
16: Que es excelente. Sí, el trabajo que andan haciendo.
11: Una inversión de 12 millones de pesos, nueva infraestructura hidráulica y una solución definitiva a una problemática histórica, Esteban Villegas y Toño Ochoa hacen realidad una obra que protegerá el patrimonio y la tranquilidad de más de 40 mil duranguenses, porque este es el camino. Para Viva la Noticia, Ricardo Casillas Bravo.
10: Oiga, yo le pregunto, ¿usted es feliz? ¿Su colonia, su fraccionamiento, usted lo describiría como un lugar feliz? Bueno, le hago esta pregunta porque hay un estudio llamado Felizómetro. Y este Felizómetro arrojó justamente que el Distrito 1 es el más feliz de Durango. Y el más triste, curiosamente pegado al 1, que es el 2. El 2, si no mal recuerdo, es como aquel, el Guadalupe, la Zapata, toda aquella zona, que es el más triste según este Felizómetro. Y bueno, los detalles los dio a conocer justamente el alcalde Toño Ochoa.
17: Pero a ver, ya hicimos un ejercicio de el nivel de satisfacción. Siete de cada 10 duranguenses ven con optimismo el futuro, que las cosas están mejorando en Durango. Esto es un gran factor que nos va a impulsar no a echar las campanas al vuelo, sino a seguir trabajando. ¿Cuál es el distrito más feliz de Durango? Es el Distrito 1. ¿Y cuál es uno de los factores de felicidad en el Distrito 1? El Parque Lineal. Es una de las obras, por eso les digo, estamos viendo exactamente los indicadores, la forma de medir. Vamos a medir ahora el nivel de satisfacción de los ciudadanos, que es lo más importante. El más triste es el 2. La industrial, Villas del Guadiana. Trabajar, bueno, a ver, la gente está pidiendo cada vez más espacios públicos. Esa es una realidad. Por eso el Parque de la Vida, en la zona oriente, asimismo el bosque urbano que está haciendo el señor gobernador, de más de 60 hectáreas, ¿verdad? 40 hectáreas, 40 y 20 de nosotros, sean 60 hectáreas, donde será un lugar precisamente de armonía, de una ciudad resiliente, de una ciudad empática con los ciudadanos. Por supuesto, estamos trabajando muy duro, ahí estamos enfocando, para eso sirve estos indicadores. Estamos en pavimentación, estamos enfocándonos en el Distrito 2 precisamente. Vienen los bulevares, es real. El bulevar Armando del Castillo, que es el primero que estamos interviniendo, la gente se para cuando yo voy y dice, oye, qué bonito, qué elegante, qué bien me siento. A eso lo dice la gente. Cuando hay obra, cuando hay mejoramiento de nuestra infraestructura, hay bienestar. Y eso es lo que vamos a medir con este plan 2050.
3: Para Viva la Noticia, Ricardo Casillas Bravo.
10: Bueno, pues ahí están los más felices, los del Distrito 1 de Durango. Oiga, a ver, el uso de celulares, ¿recuerda usted que el año pasado se dijo que se iba a regular el uso de celulares? Es más, que alumnos de primaria, como que, ¿por qué tendrían que llevar teléfonos celulares a la escuela, no?

0: Y entonces decían, bueno, está bien, que lleven porque pues si alguna emergencia o padres se quieren comunicar con ellos por este tema, está bien, pero en el salón de clases no se iba a permitir obviamente el uso, se iba a estar regulando. Y luego después también de aquí llama la atención el que hay otras propuestas del por qué no, pues regular el uso tanto de celulares en aula como el uso de redes sociales en menores de 16 años. Bueno, platicamos de este tema con el propio subsecretario de Educación Media Superior y Superior, Francisco Javier Ibarra, y él comentaba que, a ver, debe de regularse sí el uso, prohibirse, eso sí dice, de plano, o sea, no se podría y no sería lo más idóneo. Señaló que la tecnología debe de complementar sí el aprendizaje y llamó sobre todo a supervisar o a fortalecer la supervisión de padres y escuelas sobre el acceso a redes sociales y contenidos digitales.
1: Si bien es cierto, pues bueno, es un esquema que ha permitido a las autoridades educativas pues también tomar ciertas decisiones, porque ustedes bien saben que el tema del uso del celular no es eliminarlo, es limitarlo. Es limitarlo y utilizarlo cuando se requiere. Ahora, esto también tiene que ver con lo que el propio maestro, maestra o la autoridad educativa establezca. Digo, ese como de alguna manera ver de qué mejor manera se implementa. Ahora, tenemos junto con este tema también es identificar que muchos de los riesgos que se dan o conductas que se dan por cierto acceso a información o retos que se dan, y que eso también debemos estar atentos y atentas, primero como padres de familia en la casa, porque luego a veces seguramente puede suceder que el padre de familia no sepa ni siquiera qué información está viendo el joven. Y en la escuela, pues el limitar el acceso a ciertos contenidos, y sobre todo hacer censos sobre qué actividades se pudieran realizar o sustituir este tipo de acceso a información. Porque bueno, la tecnología no viene a sustituir cosas, viene a complementar procesos educativos y también nos puede ayudar en el tema de seguimiento, ¿no? Yo nada más me remito al tema de los usos y condiciones de las redes que están establecidos y que dicen que ciertas redes deben ser nada más para mayores de edad, pero que desafortunadamente pues no se utilizan así, y que debemos ajustarnos precisamente a esos lineamientos e incluso internacionales. Es un joven que no tiene la mayoría de edad no puede aperturar una cuenta si no está validada, y eso es de responsabilidad de los padres de familia.
2: Para Viva la Noticia, Lili Ortiz.
0: Bueno, pues ahí está, oiga, recuerde que no nada más a los niños hay que regularles el uso del celular, que pues no es lo ideal, pues que ellos traigan teléfonos, tabletas y todo. Digo, honrosas excepciones, pero no es lo ideal. Ahora sí que en adolescentes creo que ahí es el sector poblacional donde más se debe de estar revisando padres de familia, qué es lo que ven, qué páginas buscan, con quién platican, si tienen redes sociales, quiénes son sus amistades, etcétera. Oigan, otro tema muy distinto al que le estoy platicando, vámonos a Pueblo Nuevo, porque hoy dijo la presidenta que sí se va a hacer el sorteo del carro. ¿Cuándo? Pues todavía no saben. Pero de que va a haber sorteo, va a haber sorteo. Y es que ella explicó justamente a nuestro reportero, Armando Yescas, ahí en Pueblo Nuevo, que pues ya se hizo todo este trámite que debieron de haber hecho desde un principio y que no se hizo, que incluso ella está reconociendo que todo ese trámite que se hizo con Gobernación, mire, fue tan sencillo como en un correo electrónico y no se hizo al inicio. Si se hubiera hecho, pues el sorteo del vehículo, ¿desde cuándo? Es más, cuando culminó la feria, se hubiera realizado. ¿Qué es lo que argumenta también Nancy Flores? Que las urnas están debidamente cuidadas. Escuchen.
3: Ya se cumplió con los lineamientos que nos estaban solicitando. Creo que todo fue hasta vía todo lo subieron como a un correo, toda la papelería que se nos solicitó. Y ahorita estamos en el proceso nada más que ellos nos definan para qué día ya podemos realizarlo. Y pues comentarle a la ciudadanía que las urnas están muy bien cuidadas, están selladas y están resguardadas. Entonces, que tengan la confianza, pues nada más va a ser a lo mejor un poquito más tardado, pero de que vamos a tener la rifa, la vamos a tener. Ya todo ya se mandó. Es que estamos esperando como que hagan ellos la revisión de todo y nos contesten ya para cuándo o qué, que si nos falta algo, que de hecho pues todo lo que ellos pidieron, todo ya se envió. Como tenía que cumplir con

0: una garantía de revisión, lo ingresamos de nuevo a la agencia, ahí está en la agencia, pero también nada más es recoger. Y pues ahorita como ha estado lloviendo y todo, ahí lo tienen resguardado.
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0: Bienvenidos a los espectáculos de Viva la Noticia y vámonos con la información. Y en este caso nos vamos a ir con nada más y con nada menos que con la hermosa, preciosa Anne Hathaway, quien acaba de anunciar que está embarazada a sus 43 años de edad. Esto de su tercer embarazo. Hathaway volvió a convertirse ya en tendencia, pues luego de compartir esta información en un video de Instagram en el que confirmó que está esperando a su tercer hijo. La actriz de 43 años, reconocida por películas como El Diablo Viste a la Moda, Los Miserables e Interestelar, mostró su embarazo en una publicación que rápidamente acumuló millones de reproducciones. En el video, la hermosísima Anne Hathaway aparece posando frente a la cámara dentro de una elegante habitación, luciendo un vestido color crema que deja al descubierto su vientre. La actriz acompañó la publicación con un breve mensaje que dice: "Bebé, soy tuya", lo que fue interpretado por sus seguidores como la confirmación de que ampliará su familia. La noticia generó una inmediata reacción entre amigos y colegas de la industria del entretenimiento, y entre los comentarios destacados aparecieron mensajes de felicitaciones de personalidades como, fíjese bien, Donatella Versace, Lily Collins, Kelly Rowland y el diseñador Tom Backing. Además, Anne Hathaway confirmó que, además de estar esperando a su tercer hijo, está muy emocionada por esta grande experiencia, ya que, pues bueno, no es común que una mujer que tiene tanto trabajo como Hathaway ahorita en este momento, sus 43 años, hay que recordar que estamos hace poquito fue el estreno de El Diablo Viste a la Moda 2, en el que, pues bueno, Hathaway ha tenido bastante trabajo al tener que hacer, pues, muchos viajes para presentar la película, además de entrevistas, alfombras rojas, hace poco la Met Gala, y pues bueno, está presente en todas esas, en todas esas celebraciones, estando ahorita embarazada. ¿Continuará ella con su trabajo? Pues bueno, vamos a verlo, porque hay que recordar que trabajo es trabajo, y además, pues, un embarazo no te detiene a hacer las cosas que te gustan hacer. Y aunque, bueno, el reel ya tiene ahorita bastantes comentarios, también la actriz, pues, no ha revelado detalles exactamente de la fecha prevista para el nacimiento ni el sexo del bebé. Sin embargo, las imágenes muestran que, pues, el embarazo se encuentra en una etapa un poco avanzada, ya que, pues, bueno, el vientre de Hathaway sí se hace notar un poquito abultado. Y pues bueno, ella, casada desde el 2012 con un empresario, Adam Sulman, están esperando su tercer hijo. ¡Qué emocionante! Y muchas felicidades a mi querida Anne Hathaway. Oiga, y entre otras noticias, déjeme recordarle que en próximos días vamos a tener los estrenos para este julio de 2026. ¿Por qué le digo esto? Pues porque, bueno, vienen estrenos de gama muy, pero muy alta, tanto para las plataformas de Netflix como para la plataforma de HBO Max. Nada más para decirle que están diciendo, ¿verdad? Todavía no está confirmado que va a haber una precuela de la serie de Euforia. Entonces, hace poquito hay que recordar que tuvimos el final de la temporada número 3 y están diciendo que va a haber una precuela en el cual se va a mostrar la vida de los personajes cuando todavía estaban a poco tiempo de entrar a la prepa, que es prácticamente donde se desarrolla la temporada 1 de Euforia. Estas fueron las notas de espectáculos de Viva la Noticia. Vamos a una pausa, pero continuamos con más información precisamente aquí en Viva la Noticia.
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13: 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Oye, el momento justo, siendo ya la 1:55 p.m, vamos, ¿qué le parece a dar un recorrido por México y el mundo?
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14: Internacional. Israel y Hezbollah acuerdan nuevo alto al fuego tras ataques en el Líbano. Israel y la milicia Chi Hezbollah acordaron un alto al fuego que entrará en vigor este mismo viernes por la tarde, informaron los medios israelíes citando a un alto funcionario israelí. Israel bombardea el sur del Líbano, mata a 47 personas y hiere a otras 97. Al menos 47 personas fueron asesinadas y 97 más resultaron heridas a causa de la última oleada de bombardeos ejecutada por el ejército de Israel contra varios puntos al sur del Líbano, a pesar del memorando de entendimiento firmado por Estados Unidos e Irán para poner fin a la guerra en Medio Oriente. Aprueba el Parlamento de Cuba reformas a favor del libre mercado. La Asamblea Nacional del Poder Popular de Cuba aprobó ayer por unanimidad en una reunión extraordinaria un amplio programa de reformas a favor del libre mercado, en un giro inédito para la isla comunista sumida en una profunda crisis económica bajo presión de Washington. Nacional. Detienen a 5 ecuatorianos y decomisan 137 kilos de cocaína en las costas de Michoacán. El gabinete de seguridad decomisó 5 bultos de 139 ladrillos de cocaína, con un peso aproximado de 137 kilos, y detuvieron a 5 hombres de origen ecuatoriano en la aduana de Lázaro Cárdenas, Michoacán. Autoridades estimaron que el decomiso representa un golpe económico al narcotráfico por un valor de más de 29.711.000 pesos. Denuncia sindicato minero intromisión del narco con el apoyo de transnacionales. La intervención de las organizaciones del crimen organizado en el sector minero del país se ha convertido en un cáncer que es promovido por los capitales extranjeros, sobre todo por empresas canadienses y estadounidenses, afirmó ayer Óscar Alzaga Sánchez, abogado del Sindicato Nacional Minero, que preside el legislador Napoleón Gómez Urrutia. Aseguran 1873.5 kilogramos de tepescohuite cuyo destino era Países Bajos. La Agencia Nacional de Aduanas de México, en coordinación con la Secretaría de Marina, aseguró 1873.5 kilogramos de corteza de tepescohuite, cuyo destino final era el Reino de los Países Bajos. La mercancía, declarada como raíz de tepescohuite en trozos, era transportada en 59 cajas de cartón distribuidas en 4 tarimas, con origen en México, y programada para ser enviada vía aérea desde el Aeropuerto Internacional de la Ciudad de México hacia Europa. Para Viva la Noticia, Ricardo Casillas Bravo.
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0: nos vamos con información policíaca para Viva la Noticia. Asalta a mujer con cuchillo y es capturado minutos después en Real del Mezquital. Elementos de la policía estatal detuvieron a un hombre de 36 años señalado de despojar con violencia de su monedero a una mujer que salía de una tienda, esto en el fraccionamiento Real del Mezquital. Tras pedir ayuda a una patrulla que recorría la zona, se implementó un operativo de búsqueda que permitió capturar al presunto responsable, a quien aseguraron el arma blanca y el dinero robado. Refuerzan estrategia de seguridad rumbo a vacaciones y la feria villista. Autoridades de seguridad de los tres órdenes de gobierno sostuvieron una reunión de trabajo con directores de las policías municipales, esto de Durango, para fortalecer los operativos de vigilancia ante la próxima temporada vacacional, además de la Feria Nacional Villista 2026. Durante el encuentro se abordaron temas de coordinación, capacitación policial, control de confianza y prevención del delito, con el objetivo de mantener y reforzar la seguridad en todo el estado de Durango. Y esta fue la información policíaca para Viva la Noticia.
1: 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Oiga, ya nos vamos, así cerramos semana, no sin antes agradecerle nos haya acompañado en este día y de lunes a viernes. Gracias por su presencia, su permanencia, y no sin antes recordarle que, ya lo saben, no descansamos. Ahí en Viva la Noticia Durango le estamos informando 24/7 de lo más importante que acontece en Durango, en México y alrededor del mundo. Gracias por su presencia, nos vemos y nos escuchamos el próximo lunes. Disfrute su fin de semana.
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4: La temperatura
2: 25 grados.

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1: Yo quiero... Viernes, que te quiero viernes. Bienvenidos a Llamando y Ganando. Soy Karina Angulo, Chitara. En vivo, por supuesto, como todos los días. La cadena de La Qué Buena está enlazada. El staff está listísimo. 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Buenas tardes, bienvenidos a
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1: Son las 2:08.

muy buenas tardes. Ya escucharon a la Chitara y a Skarina Anguli. Viene junto con todo el equipazo listos para que en esta tarde nos la pasemos de lujo y vamos a seguir celebrando, pues, este triunfo de la selección mexicana. Así que si ustedes quieren llevarse mucha lana y muchos premios, llegaron al lugar indicado. Esto es Llamando y

0: hablando. Muy buena tarde, yo soy Luco y en este momento ¡comenzamos!
1: ¡Gracias, Luco! Muy buenas tardes y excelente fin de semana. Y bien, bien lo dice Luco, estamos muy felices. Una semana muy especial, todo el ambiente que se siente, que se vibra en nuestro país es de felicidad. Y así que, pues ustedes quédense aquí con nosotros para que esa felicidad continúe. Y si hay billete en la bolsa, pues yo creo que todavía más. Si estamos listos, ¡arrancamos!
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1: ¡Oli!
3: Aquí suena la que buena 96.1.
1: Muy bien, ¿quién habla?
3: Kenia, otra vez. ¿Qué? Yo.
1: Hola, Kenia, 96.1 es de
3: Taxco de Alarcón.
1: ¿Cómo estás?
3: Muy bien, bien, ¿y ustedes?
1: Perfectamente bien, muy contentos. Mi querida Kenia, pues entonces vamos a ver cómo te va con la ruleta hoy viernes. Pícale 961. Échale.
2: Palabra.
1: Una palabra. Con eso es suficiente para que te lleves 500 pesos. Yo te voy a dar esa palabra. Y tú cantas una canción conocida, ¿eh, Kenia? Regional mexicano. Okay. Y no le hagas al Espinoza Paz, no compongas, no le inventes. ¿Lista?
3: Lista.
1: Por tus primeros 500, Kenia, tu palabra es secreto.
2: 5.
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1: ¡Bravo! Muy bien, ¿y por qué la cantas con tanto sentimiento, ¿A quién se la cantas o qué?
3: Ya ves.
1: Ah, sí, mira, muy bien. Tienes 500, Kenia, vámonos por 1,000 pesos. ¿Lista, okay. Kenia? ¿Juegas?
3: Vamos.
1: ¡Esa!
3: Vamos.
1: Perfecto. Tu palabra por 1,000 pesos, Kenia, es gusta.
2: 5.
3: Gusta.
1: 4, gusta.
3: 3, 2,
1: facilísima, Kenia. Kenia. A mí me gusta vivir de noche. Ay, Kenia. Kenia.
3: No, ni
1: modo. Bueno, pero puedes volver a participar. Mira, ya te sacaron el burrito. Ahí está el burrito, Kenia, ¿qué haces con él?
3: No. Así no se vale.
1: Te mando un abrazote, Kenia. Bye, bye.
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1: Son las 2:14.
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1: ¡Llamando y ganando! ¿Quién está ya listísimo o listísima para llevarse lana? Buenas tardes, la que buena.
2: Aquí suena la que buena, 92.9.
1: Bien, ¿quién habla?
2: Carlos García, de aquí de la Ciudad de México.
1: ¿De qué parte, Carlos?
2: Aquí de San Andrés, Totoltepec.
1: Ok, mi querido Carlos, vamos a ver qué tal te va, espero que muy bien. Pícale 929 a tu celular, por favor. Ándale. Carlos.
2: ¿Sí?
1: Pícale 929 a tu teléfono, ándale. Para que gire la ruleta.
0: ¡Karaoke!
1: ¡Vas a cantar, Carlos!

0: Lucas, ¿estás listo?
1: Sí.
0: Ok. Bueno, no te pongas nervioso. Escucha esto por tus primeros 500, Carlos. ¡Aquí suena tu rola!

0: Escasez, hermano.
1: ¡Muy bien!
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1: Perfecto, Carlos, bueno. con eso, Carlos. Suficiente, Carlos. Bien, pues un clásico, ¿verdad? Tienes 500 pesos. Tú decides, Carlos, si nos vamos por el doble. Carlos,
0: me quedo con los 500.
1: ¿Cómo crees? ¿Cómo crees? Pues si eres bien talentoso, te sabes todas las canciones, Carlos. ¿Por qué vas a desperdiciar la oportunidad de tener más dinero, eh?
0: Vámonos al regional mexicano, vámonos pues por el doble,
1: ¿eh? A producir al campo. Ok, Carlos, vámonos por 1,000. Aquí suena tu rola.
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1: Oye, Carlos, nada más te quité un pedacito de la rola y ya te me desinflaste. ¿Qué pasó?
0: Que me decías que esto no dolía, que en mi cara con burlas se reía.
1: Ok, sí,
0: lo siento,
1: bien.
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1: ¿Qué dice producción? ¿La damos por buena? ¿No? ¡Híjole! Es que pues ya agarraste la onda cuando ya se había ido el tiempo, Carlos.
0: ¡Ay, otra oportunidad!
1: No, pues es que espérate, cuélgate, pero no te columpies, luego me regaña. Eso sí, luego me marcas nuevamente, ¿vale?
0: Vale.
1: ¡Abrazo, Carlos!
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1: Ya son las 2:24.

0: Familia, es tiempo de hacer un pequeño corte, pero ahorita regresamos con más para ustedes, más de lo que les encanta, que es mucha lana, muchos premios y mucha música a través de esta frecuencia, la más grande de todo México. Y aquí suena. ¡Qué buena! Vamos y regresamos, estamos con la Chitarángulo, 2:26.
1: La temperatura.
2: 26 grados. 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
2: Son las 2:38.

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1: ¡Hola, Chitabam!
2: ¡Hola, Pollito!
1: ¿Cómo está usted?
2: Muy bien, estamos muy felices, contentos, todo bien.
1: Buenas tardes a nuestro bello público, me da mucho gusto saludarlos y me da más placer informarles que la Chitara ayer anduvo haciendo de las suyas.
2: Sí.
1: Vi muchas historias demasiado comprometedoras, sobre todo en esa sección del Instagram que se llama Close Friends. Así merito, mira, como dice esta canción de fondo, quiero avisarle a nuestro bello público y con todo respeto se los digo. Tengan cuidado cuando esta mujer les vaya a dar un consejo que ustedes quieran decirle, oye, ¿cómo ves? Ando en la fiesta. Tengan cuidado con el consejo que les va a emitir esta compañera, esta no, H compañera que tengo, porque ayer...
2: No sé si me estás ayudando o me estás perjudicando, la verdad.
1: Yo lo más quiero decirte que me encanta verte tan feliz, Y un poco más.
2: Muy contento y muy feliz. A ver, pero ¿tú por qué llegas hasta ahora? Camas ajenas, ¿verdad? No, si vamos a sacar los trapitos, pues vámonos con todo, vámonos de lleno, de aquí para allá y de allá para acá.
1: Me está indicando el productor que nos vayamos al concurso. Buenas tardes, buena hora.
2: ¿De qué raza será la perra mentira que me echaste?
1: ¿Qué bolas?
2: ¿Cómo se contesta?
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1: ¡Eso es todo, compa!
2: ¿Tu nombre?
3: Luis.
1: Ya valió, no, neta, cada vez que habla un Luis, yo ya sé que esto...

0: huele a peligro. Son bien borrachos.
1: No, pues si se escucha que anda bien borracho, ¿verdad, Luis?
2: No, trabajando.
0: ¿En dónde trabajas, Luis?
2: En la aplicación.
0: Ah, pues, ¿qué te digo? Aparte de borracho mujeriego, qué bárbaro.
1: Dile, ¿y eso qué tiene que ver? ¡No te proyectes, pollo!
0: No, qué peligro cada vez que se suba una clienta o un cliente. Ya, eso no respeta nada.
1: Por eso necesita dinero, Luis.
0: Luis,
1: ahí te va. Necesita dinero.
0: Vámonos, carnal. Tienes 30 segundos para decirnos todo lo que hay. Fíjate, carnal. Todo lo que hay en un partido llanero. O sea, de esos de calle, de esos de domingo. Todo lo que te encuentras ahí, corre tu tiempo.
2: Portería, balón.
0: Dos.
2: La chela. Tres.
0: Claro, cuatro.
2: Tierra.
0: Cinco.
2: El balón.
0: Ya dijiste eso.
1: ¡Órale! ¿Quiénes mueven al balón?
0: ¡Ay!
1: ¿Quiénes mueven al balón?
0: ¡No manches, Luis! Bla, bla. ¡Todo!
1: ¿Qué? ¡Luis, qué pasó!
0: ¡Todo! ¡No!
1: ¿Todo mal?
0: ¡Todo torpe, mi compadre! ¡Guapo, pero torpe!
1: ¡Ay! ¡Luis! ¿Por qué te atarugaste así de feo?
2: Me pones nervioso, Chicharita.
1: Ahora resulta.
0: Ahora resulta que se pone nervioso.
1: Por mi culpa, Luis.
0: Si ahora resulta que por culpa de la Chitara no le sube el agua al tinaco.
1: Se le va el wifi y que por mi culpa.
0: Que por su culpa la antena del wifi se le bajó. ¡Qué manera de quedarle mal a la Chitara!
1: Estuvo bien feo.
0: ¡Carnal, sí. Tienes 300! ¿Cuántos
1: fueron?
0: Seis.
1: ¡Ah, hey! ¡300 pesos!
0: Fíjate todo lo que ocurrió por lo de la antena del wifi, carnal. Ni ganas le echó Chitara en darte tu regalo, carnal.
1: Pues, ¿qué nos dijeron 5? Yo me perdí. No. Luis, bueno, 300 pesos para que se levanten, que sea la antena.
0: ¡Qué pura vergüenza! Mejor retírate, carnal. Mejor ni hubieras hablado. ¿Cómo se grita ya? ¿Cómo se grita ya en tu pueblo, carnal?
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1: Son las 2:49.

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12: Son las 3.
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16: La temperatura
12: 26 grados.
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18: 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Para todas las señores.
19: Dale, ya llegó la tía, la que buena 94.9 el día de hoy. Vamos a darle vuelta al derecho porque ahora sí ya es viernes. Ahora sí ya es viernes.
18: Ahora mi mujer. Ay,
20: caricia.
19: Oiga, y la línea está disponible desde ahorita. No, ya que me vaya yendo, ya 4:45, ahí me están mandando mensaje. Ahorita que todavía tienen chance, hijo, mándeme mensaje o márqueme al 618-45-54-949. En El Salto y en Canatlán, allí en todas las poblaciones, nos están escuchando esta horita de la tarde, de 3 a 5 de la tarde. No se pierda la tardeada de la tía. Vamos a poner de todo, hijos. Ahora sí que todas las rolas que quiera se las pongo. Usted nomás pídamelas, ¿eh? Y se las pongo de volada. Oiga, ¿cómo está?

0: A ver, ahora qué traes de chisme de usted y doña Ma.
1: Oye, ¿el chismoso eres tú o no? El chismoso eres tú, estás esperando el chisme a ver qué es lo que decimos el día de hoy. Hoy vamos a poner todas las rolitas que quieras. Así es que, oye, platícanos tú el chisme de cuando te anexaron, hijo. Platícanos ese especial.

0: Ándale, pues, dice por acá, dice cruditos, pero ya llegamos presentes los de ATX Soldadura, echándole el mejor programa de la que buena en la tardecita, en la tardeada de la tía. Póngase una rola de banda aventurero, me voy a ir para curárnosla a gusto, ahorita que ya estamos acabando los jales.
1: ¡Ajá! Oiga, mi tía, a ver si no me echa encima a doña Mari. A ver si no se enoja doña Mari.
0: Oye, chismoso. Oye, chismoso, ¿qué traes? Platícanos de tu experiencia, ándale, Noé. Oye, ya supe dónde está la herrería Zeus. Aquí lo luego unos pasos. Oye, antes de echarnos unas rolitas buenas, Irene, nomás escuche esta. Hoy es viernes y el cuerpo lo sabe. Vamos a despeinar la cotorra.
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1: Ándele, pues ahí está. Vamos a ver, dice por acá el Mario Bros. Dice:
2: ¿qué ruido, mi tía? Aquí andamos escuchándola. ¡Eso! Ya con este calorón. Hoy no se ha dejado venir la agüita para que nos refresque, tía.
1: Está bien, Mario.
2: ¿Cómo anda? ¿A poco él no anda contando chismes? Que nos cuente, hombre. Ya, a ver cuál fue su reacción de que se lo ha llevado a la patrulla espiritual.
1: Ay, Simón, el Noé, ya ves cómo es de chismoso. Oye, Rocío, desde Houston, Texas, buenas tardes.
3: Buenas tardes, tía.
1: Qué gusto saludarte, Rocío. ¿Cómo está el clima por allá en Houston?
3: Aquí no sabemos si andamos ni amos, tía.
1: Ay, aquí conozco dos que tres que andan igual.
3: No, ya no sé si yo ando miada o ando sudada.
1: ¿Tal calor bárbaro o qué?
3: Ay, sí, tía, estamos más de 100 grados.
1: ¿A poco?
3: No sé cuánto será allá. Ay, sí, ayer estábamos a 107, sí, tía.
1: No, es que ¿sabes qué? Que ya nos acabamos la capa de ozono. Ya nos llega directamente ya los rayos, lo así directamente, el sol así quemando. Ay, no, qué feo. Aquí también, fíjate, está bien bárbaro el sol.
3: No, mira cómo está caliente aquí la humedad, no, tía, parece, no sé si ando miada o ando sudada. ¿Qué veras?
1: Oye, que tiene uno que trabajar, pues ni modo, ¿verdad?
3: No, hombre, hace rato salí de trabajar. Ahorita no les digo que ando como las húngaras para arriba y para abajo.
1: Sí.
3: Pues ahorita estoy cuidando a los perros, ya nomás hasta.
1: ¿Y cómo te ha ido con los perros? No. Platícanos.
3: Sí. Bien, gracias a Dios, los tengo que sacar a caminar, los tengo que echar afuera al baño. No, tía. Y luego los saca usted a caminar y como es en Colonia Bonita, pues yo tengo que llevar bolsas para juntar la necesidad que hicieron.
1: Sí. Las de uno hay que se queden, pero las de los perros sí hay que llevárselas, ¿verdad?
3: No, es así, tía, neta. Oye, que sí.
1: Y venden hasta bolsitas especiales y todo, sí, ¿verdad? Balachet,
3: mira. Donde vienen... Sí, luego ya les también las toallitas de como los baby wipes para los bebés también para perros.
1: Vamos a la... Ay, no. Oye,
3: carriolas. No.
1: Oye, ropita para el perro y todo, babero y todo, ¿verdad?
3: Todo, no, se tienen que quedar en la cama ahí conmigo ahorita, papá. En la noche me acuesto y ahí se tienen que quedar conmigo dos de los dos. ¿Usted cree? No, hombre, traen collar, tía, tan chiquillo, uno tan chiquillo. No, nomás se levanta y se sacude, nomás anda haciendo ruido con el collar. Le digo, ya duérmete, le digo. Y luego, ¿qué? Cállese, tía, que no entienden español. No es triste.
1: Oye, es de una duda que yo tenía. ¿Entonces los perros gabachos entienden el puro inglés?
3: Sí.
1: Sí. ¿Y cómo les dices?
3: Sí.
1: ¿Cómo les dices?
3: O sea, pues, cuando les digo que

0: le digo que los... déjeme le digo, tía, déjeme hago reír, que yo tengo dos perritos en la casa. Ajá. Y mis perros son bilingües, ¿eh?
1: Ay, ¿entienden?
0: Mis hijos les hablan en inglés y yo les hablo en español. Ay. ¿Y se entienden?
1: Ah,
0: sí, entiendo,
1: oye, decía una frase con Harmon Hall, hasta tu perro habla inglés.
0: Sí. Ay, no. No, de veras, tía. Ay, ¿cómo no. ¿Cómo son, verdad? Hace rato las andaba hablando en español y luego me dijo, mi muchacha me habló y me dice, ¿a poco saben español? No, le dije, pues ya lo estoy enseñando yo. Sí, tía. ¿Sí? Ay, oye. Luego te cállese. Cuando ya acaban de hacer sus necesidades, tengo que darles premio.
1: Vamos. Oye, ahora sí que ni al viejo, pero ¿qué tal los perros allá? Bien limpiecitos,
0: no, hombre,
1: de la colita y todo.
0: Luego, no, tía, ¿verdad? ¿Cómo son las cosas, verdad?
1: Oye.
0: No, y luego déjele digo, esos perros tienen chip. Y luego aquí en el cuello tienen una esta que si usted le saca una foto, ellos luego saben los dueños.
1: ¡Vamos a la! No, qué exageración.
0: Sí, porque ya los hemos cuidado antes. Sí, ya los hemos cuidado antes y luego me los traje para la casa una vez.
1: Hey.
0: Y ándele que mi muchacha le escaneó la esta y pronto me mandaron un mensaje. Están bien los perros, dice, porque nos apareció aquí que escanearon el de este. Le digo, ya le tuvimos que contestar, sí, que lo hicieron mis muchachos jugando.
1: Oye, Dios favorezca que le lleguen a pasar algo a esos perros.
0: No, espérese, me dejaron el número de teléfono del veterinario, ¿usted cree?
1: ¿A poco? O sea, para que en caso de emergencia,
0: sí.
1: María Purísima.
0: Sí.
1: No, vieran los perros aquí. Ay, no, se chupan hasta
0: hombre,
1: los huesos.
0: Hombre, no se diga,
1: huesos.
0: Tía, que donde yo tengo mi casa, allá hay montones afuera, allá en Durango, allá por arriba de la Tinaja, para el cerro.
1: Si vinieran esos perros acá a poblar en los perros gabachos, imagínate. Oye, Rosy, ¿cuál canción te pongo?
0: Póngame la de Eslabón por Eslabón.
1: Ay, esa está buena.
0: ¿Quién es?
1: ¿Invasores?
0: Ey, póngame. Ay, con los invasores, póngamela, tía.
1: Ey, ahorita te la
0: voy
1: pongo.
0: Oiga, tía, voy aunque sea a darle un beso al viejo, porque no lo veo casi. Ahorita voy a la casa, aunque sea a darle un beso y ya me regreso.
1: Sí, otra vez a cuidar esos perros, ahí te los encargo. Adiós, Rocío.
0: Allí los dejé solos. Ándale, gracias, que tenga buen día.
1: Ahí están los perros de Houston, Texas. Oye, hay perros gabachos, hijo de usted. Ay, ¿ustedes qué van a saber?
2: Oiga, tía, ahorita que está hablando de perros gabachos, ya ve que entienden por idioma inglés. Cuando los traen a México, hay que buscarles un perro traductor que les traduzca al español. ¿Cómo estaría, tía? A ver, platiquen usted que estuvo en Gringolandia.
1: Sí, pues, hijo, es que cuando viene un perro gabacho para acá, pues imagínate, los perros empiezan a ladrarle. Entonces tienen que ladrar en inglés, hijos. Porque si no, los perros gabachos pues van a decir, ¿qué estás diciendo, pellejo? Entonces, no, o sea, tienen que ladrar en inglés, o sea, para que les entiendan.
3: ¿Qué rollo, mi tía? Muy buenas tardes. Muy buen viernes, cachondo para toda mi raza.
1: ¡Ay!
3: Duranguense, ánimo, tía, un saludote. Ya se la sabe, ya tenía rato que no me comunicaba con usted, pero pues aquí andamos escuchando el programa y pendientes de usted, mi tía. A ver si me puede complacer con la rolita de, no sé, qué estará bien, algo referente al Día del Padre. ¿Cómo ve, tía? ¿Qué me recomienda?
1: Órale, ya está, hijo. Puede ser El Señor de las Canas de Lorenzo de Monteclaro, pero antes de eso vamos a escuchar Eslabón por Eslabón, que esas va hasta Houston, Texas, donde están los cuidando los perros gabachos. Mira, Rocío, pones en la bocina ya los perros para que sepan lo que es bueno.

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12: Son las 3:30.
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11: Ándele pues, y ya seguimos aquí en La Qué Buena 94.9 el día de hoy. Pues déjeme le digo antes de que entre ahí la llamada, pues de que tenemos un saludo muy muy especial para la señora Ana Laura. La señora Ana Laura, que tiene el mejor sazón de jardines de Durango. Qué rico es poder comer ahí con la señora Ana Laura, así es que le mandamos un saludo muy especial ahí a ella, a la señora Ana Laura, ahí en Jardines de Cancún. Órale pues. Doña Marit, ¿cómo anda?
14: Pues muy bien, tía.
11: Qué
14: siempre
11: bueno.
14: Siempre corriendo.
11: Eso, gracias a Dios.
14: Gracias a Dios. Ahorita tengo que entregar una comidita poquita.
11: Ah.
14: A una señora que yo creo que no tiene chance de hacer o no sé. Pero me encargó unas enchiladas verdes.
11: Qué
14: y un tallarín a la crema con tantito jamón.
11: ¡Ay, qué rico, doña Mari, qué rico! Oh, oiga, se antojan unas enchiladitas de esas verdes. ¿Qué les pone? ¿Chile de cuál o qué?
14: Pues de los dos, jalapeño y serrano.
11: Jalapeño y serrano.
14: Les gustan picositas. Y también de ahí les hice lonche a los a Los Morros.
11: Ah, de ahí mismo. Ah, está sí, bueno
14: sí, así. Mira, pues es que ¿para qué tanto brinco, tanto no, no, suelo tan parejo?
11: No, ¿para qué tanto ahí movimiento? Oiga, doña María, ¿y ahí estaba en su casa o va llegando o qué?
14: No, voy llegando también.
11: Ah, penitas.
14: Desde la noche me preparo yo.
11: Ey.
14: Aquí en su casa me dan las 12, la 1, como la canción.
11: Ey. Y ahí
14: preparando, no, limpiando.
11: Sí, es cierto, y luego el día siguiente vámonos a trabajar, ¿verdad?
14: Vámonos a las 6:30, levántate y bañate y arréglate porque tienes que estar bien guapa.
11: Oye, ¿y el fin de semana le pagan o qué?
14: No, pues me pagan diario.
11: Ah, diario, ah, está bueno. Ay, eso.
14: Pero aquí donde chambeo de a gratis, ni el sábado ni el domingo.
11: Oiga, ¿los hijos no le avientan allí una San Juanita ni nada?
14: Pues bueno, aunque sea por allá cada 15 días, sí.
11: Eso es bueno.
14: Pero doña Mari no ocupa, doña Mari
11: no.
14: Chambea.
11: Ey. Oiga,
14: por
11: qué
14: eso
11: bonito.
14: Se me hace muy difícil tener una persona, un hombre.
11: Ey.
14: Estar casada, porque yo no sé pedirles dinero.
11: Ay.
14: No sé.
11: Ay.
14: No sé mi tía y son problemas porque es que no me tienes que pedir, yo tengo que darte, es que yo no me siento a gusto.
11: Fíjese lo que son las cosas, ¿verdad, no? Doña Mari, fíjese lo que son las cosas. A mí me dicen, sí. Ahí agarra del cajón, y a veces voy y veo el cajón y le echo uno de a 50, doña Mari. Imagínese.
14: Sí, tía. Sí, cuando le echa más poquito, porque cuando le echa, no, tía, pues le echa el sueldo de la quincena.
11: Vos imagínese.
14: No, aquí pura feriecilla, tía, parece que trabajan en los camiones.
11: Ah, poco.
14: No, tía, no. De veras, yo batallo mucho por eso, tía, porque doña Mari siempre ha sido autosuficiente.
11: Sí, ya sé de lo que
14: y
11: está hablando.
14: Tengo
11: doña
14: mis 60 años ya, el día primero me echo mis 61, mi tía.
11: Ah, mire nomás, qué chulada.
14: Bendito sea Dios.
11: Oiga, va, ¿y cuándo? ¿Cuándo?
14: El día primero.
11: ¿De julio?
14: De julio.
11: Ah, qué bueno, doña. ¿Y qué va a hacer? ¿No va a hacer alguito o qué?
14: Pues no sé, a ver qué sale, mi tía, porque no sé qué día sea, no sé qué día caiga.
11: Ah,
14: se me hace que me toca trabajar.
11: Ah, ok. Pues ahí me avisa, si no, para irme a echar, ahí nos echaron que sea un cafecito, un taquito, no, doña Mari.
14: Sí,
11: va a ser pues, sábado.
14: ¿Desde cuándo no hay no trabajo, mi tía?
11: Eso, ya de ahí ya.
14: Hay chance de echarnos algo y pues hay que vengan por nosotros.
11: ¡Ay! Pedimos Didi, no se preocupe.
14: Ah, sí, no, pues sí, que lleguemos a la casa, pero es problema.
11: Oiga, doña Maricuá. Sí,
14: oiga, ¿por qué decía el morro este que me iba a enojar, tía?
11: Ah, ya ves.
14: Ni que fuera tamal.
11: Es que ese es pero chismoso, es el Noé, ese es pero chismoso, ese. ¡Ay, no! Después de que salió del anexo, el tacito dorado, viera que salió como destrampado, sabrá Dios, como los caballos, le abren la puerta y sale desbocado. Y
14: salió enojado con doña Mari.
11: Sí, no,
14: ¿qué le hizo doña Mari?
11: Y bocón el Noé, ahorita a ver si nos marca. Oiga, doña Mari, ¿cuál rolita le pongo?
14: Mire, pues tengo dos, a ver si de las dos se acciona.
11: Ábrele, échale.
14: Del Chapo de Sinaloa es es un placer quererla, algo así.
11: A ver, un placer quererla. Ahorita la buscamos, ¿y la otra?
14: Y la otra es de los Canelos. Hoy va a ser al aire libre.
11: Al aire libre.
14: Además de que esa la vaya más pronto.
11: Esa, las dos las tengo, doña María. Esa le gusta. Le gusta el Rul también, al aire libre. Y esa también le gusta a él.
14: Esa pinche calor, ¿cómo no? Hijos, ahora sí no van a quitar la vista.
11: No le hace, doña Mari, pues últimamente ya lo que quiero es que me la quiten ya para no ir allá a traer garras
14: ya
11: usadas.
14: No vaya, pues, ¿qué necesidad hay allá? Usted no, también aquí hay perros que pueda enseñarles pues, inglés.
11: Sí.
14: Que tiene, está bien que se lo lleven para el otro lado y luego ya van entrenaditos con el con el inglés.
11: No, yo allá hasta a Estados Unidos ya no regreso, doña María, ya tengo un perro. No, ¿a qué quiere? ¿Qué es? Sí,
14: no, no dejo carne asando allá, ni nada.
11: Un perro.
14: Aquí la queremos mucho.
11: Ay, no,
14: también acá hay perros, tía.
11: No, y
14: ya
11: sí,
14: nomás les dice uno, ládrame para ver dónde estás.
11: Y aquí hablan español, doña María, ya batallaba para entenderle.
14: No, pues guau, tía. No, mi tía, me dio mucho gusto saludarla. Cuídese mucho. Mari.
11: Ahorita le pongo su rolita. Gracias, doña Mari.
14: Bueno,
11: ahí dale, está, dale. Gracias, doña Mari, comunicándose desde la mera desde la mera San Martín. Tía, buenas tardes, saludos aquí a la banda que quiere escuchar y qué más da con los Cardenales de Nuevo León para Ana, Alberto y el Jerry, a sus órdenes, tía. Gracias por su programa, nos la llevamos bien chido. La última hora del jale en el que salimos a las 4:30. Saludos, tía, y gracias desde California. Órale, ya está, dice tía, un saludo para la raza de Canatlán, para Sander y Omar que andan chambeando en la obra, con la rola de Ojitos de Capulín. Dice por acá, dice el Danny Boy, dice.
1: Yo, hola tía, ¿cómo está? Muy buenas tardes, saludos, un fuerte abrazo para la mujer más guapa y hermosa, la tía de la que buena. Saludos para todos los lagartijos y lagartijas de Estados Unidos y parte de Centroamérica y de todo el mundo.
11: Los que hablan inglés.
1: Tía, un fuerte abrazo.
11: Y los que hablan inglés también. A ver, vamos a ver quién está en la línea. Buenas tardes.
12: Buenas tardes, tía.
11: ¿Cómo está, Yolita?
12: Muy bien, gracias a Dios. ¿Y usted?
11: No, bien, gracias a Dios. Aquí, ay, riéndome de las peripecias de la gente, Yolita. ¿Puede creerlo que un perro hable inglés, ladre en inglés?
12: Pues dúdelo al rato, hasta los ratones y los gatos van a andar hablando hasta alemán.
11: Ay, qué ocurrencias. Oiga, Yolita, ¿y qué anda haciendo ahorita? ¿Qué hizo de comer?
12: Mire, tenía comida de ayer, calabacitas con cebolla, tomate, crema, quesito, elote, así todo junto. Y luego tantito asado rojo que hizo mi hija, y arrocito blanco con elote.
11: ¡Ah, qué rico! Oiga, fíjese, Yolita, que estaba leyendo yo ahí para que lo anote la gente, que cuando trae los triglicéridos hasta el tope, que ya anda ya al punto de desmayarse, que raye un huesito de aguacate, Yolita, bien rayadito. Bien rayadito. Y ese huesito de aguacate rayadito lo pone a hervir con tantitos nopales, y esa agüita se la está tomando todo el día, y ya bien hervidita la agüita, la guarda en el refrigerador y la agarra como agua de uso, y dice que los triglicéridos, el colesterol, haga de cuenta que como por arte de magia se bajan, Yolita, para hacerlo.
12: Pues sí, oiga, porque la medicina nos tiene, creo que peor de amolados, en lugar de aliviarnos más
11: traza, peor. Es que fíjese, Yolita, no sé si a usted le pasa que va al seguro y le dan su bonchezote de medicina. Y este para esto.
12: Sí, eso sí.
11: O sea, este para esto y este para. Sí, una vez, oiga, las pastillas amarillas son para el riñón, las rojas son para el corazón y las azules son para la diabetes. Sí. Le dije, oiga, doctor, le dije, disculpe mi ignorancia. ¿Las pastillas sí sabrán a dónde se van a ir o? Oiga, yo me dio como 12 pastillas al día. Le dije, no seas bruto. Le dije, imagínate, oiga, como un coctelito, Yolita. No, ¿qué es eso?
12: No, pues nomás le faltó darle la pastilla. Eso es para la muerte.
11: Ándele, ándele. Oiga, no, ¿qué es eso? Dije, no. Oiga, Yolita, ¿y cuál rolita le vamos a poner?
12: Pues una de los Tigres del Norte, la otra vez se la pedí, no me la puso.
11: ¿A poco, Yolita? No, pues entonces, ¿sabe qué de una vez? A ver, ¿cuál?
12: Las últimas palabras.
11: Los Tigres del Norte, las últimas palabras. Ah, pues déjese, la pongo de una vez, ¿cómo ve?
12: Ándele, pues.
11: Sí, ándele, pues.
12: Ya sabe.
11: Oiga, el viejo, ¿cómo sigue?
12: Aquí anda ronco de tanto gritar ayer por el fútbol.
11: Válgame, le hubiera puesto un bozal, Yolita, ¿qué es eso?
12: No, pues. Sí, ahora está, que no quiere comer el hombre.
11: Válgame.
12: ¿Qué quiere comer? Y luego le digo, no, pues lo mismo de ayer. Ah, no, le digo, pues te voy a decir lo que decía mi mamá, que en paz descanse.
11: Ey.
12: Si no te lo comes, te lo meto de la batida. Dice, no, pues no me entra. Le digo, pues te lo licúo y luego te lo pongo en un embudo y por allá te lo meto. A ver si no te entra.
11: ¿Y si come?
12: No, pues sí comió. Que dijo, no, mejor como.
11: Ay, salúdamelo, Yolita, y ojalá que ya pronto esté bien.
12: Gracias. Sí, gracias, tía, y saludos a los albañiles y a toda su... compañeros ahí de la radio y a todas las personas que siempre estamos ahí con usted al pie del cañón.
11: Sí, muchas gracias, Yolita. Ahí le va su rolita, ¿eh?
12: Sí, gracias, sí, adiós.
11: Ándele, Yolita, ahí está en el barrio de Tierra Blanca, ahí la gente está también al pendiente, dice Noé.
15: Vamos a ver quién está en la línea. Oiga, tía, pues póngase unas de Juan Gano, póngase el Noa Noa. Para motivarnos en este viernes, ¿o qué? ¿O qué dice usted? Vamos a jotear.
11: Ni batallas, Noé, ni batallas. Ahí le va, Yolita, para que le suba ahí en el barrio de Tereolán, que la que buena 94.9 es las últimas palabras.

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25: La temperatura
26: 28 grados.
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10: Ándale, pues aquí estamos ya de regreso. 618-45-5494-9. Y de doña Mari, la que le.

Ándale, pues, dice por acá, dice, oiga tía, buenas tardes, saludos aquí a la banda, quiero escuchar y qué más da con los Cardenales de Nuevo León para Ana, Alberto y el Jerry, y a sus órdenes, tía, gracias por su programación, la llevamos a todas Margaritas, la última hora del jale, salimos a las 4:30, saludos desde California. ¿Qué más da de Cardenales de Nuevo León? ¡Échenle mis paisas allá en California!

0: Oiga, ¿me puede poner una canción del Indio, del Laberinto, para una muchacha que vive en la tinaja? Me tiene muy enamorado.
1: ¡Vamos! La del Indio enamorado, para una muchacha que vive en la tinaja que lo tiene muy enamorado. ¡Órale, ya está! Ahorita se la vamos a poner, claro que sí, con todísimo gusto. Oiga, dice por acá, a ver, vamos a ver, buenas tardes.
2: Hola, tía, buenas tardes.
1: ¿Qué pasó, Martín? ¿Si fueron a chambear o qué?
2: No, aquí andamos, no, buenos días.
1: Yo dije, ganó México ayer, pues ahora sí se van a echar la pinta, ¿o no?
2: No, no, no, no, primero está la responsabilidad.
1: Ah, pues a la... Oye, estabas oyendo que los perros hablan inglés y ladran en inglés y todo, que no entienden español.
2: Pero quién sabe si morderán igual que los de aquí.
1: No sé, o dejan una mordida más fina, yo creo, porque aquellos perros ni caries han de tener.
2: Sí, no, pero no, son desgarros los de aquí de México.
1: Ey, la neta, todo está mejor aquí. Oye, Martín, ¿y quién anda chambeando?
2: No, aquí andan ahorita en la botana.
1: Ah, fuiste a botana.
2: Aquí ando yo solo en el área.
1: Ah, ¿y qué? ¿Te echaron lonche o mandas traer gorditas o qué?
2: No, yo ya comí ese rato, tía.
1: Ah, mira que...
2: Ya me comí mis enchiladitas.
1: Ay, la vieja te echa lonche. ¿A poco?
2: Sí, se me echa lonche.
1: Ay, entonces irás chivo pues y todo, ¿verdad?
2: Claro, tía.
1: Ah, mira. No, dicen que a los que llevan lonche al trabajo es porque dan muy buen chivo. Entonces tú eres claro. tú eres de los perrones, ¿verdad?
2: Claro, pues si trabajamos es para comer, tía.
1: A eso, no le hace, aunque sea nomás. Oye, no te platiqué que fui a comprar anís y que costaba 700 el kilo de anís. Y luego ya ves, y haz de cuenta, sí, poquito, le dije, ¿cuánto es? 75, le dije, ¿cómo das el kilo? Dijo, en 700 pesos, le dije, el kilo de anís en 700 pesos, dijo, ¿sí lo va a querer? No, le dije, nomás dame uno, ay, nomás para olerlo. Oye, Martín, qué caro, ¿verdad?
2: Sí, no, está muy caro.
1: Hola, neta, qué barbaridad. Sí. ¿Y cuál rolita te pongo, Martín?
2: A ver si tiene por ahí en su repertorio la del Cadete con Laberinto, tía.
1: Ah, sí, sí, la tengo, sí.
2: Fíjate. Para ir afinando garganta, para ahorita que salgamos con un caguamón bien muertita.
1: Vamos, ¿te estás quejando o estás presumiendo o qué?
2: No, está el calorón, pero bien bueno.
1: Afuera, oye, ahorita mediodía que venía estaba, pero haz de cuenta que la capa de ozono directamente, anda, no, parece fuego.
2: No nos cubre nada, tío.
1: Oh, te agacho ya. Mira, Martín, la canción que te voy a dejar para ti, para todos tus compas ahí en el 6 Vizcaya, ¿sobres?
2: Ya dijo, tío, ahorita se voy a ir la gritadera.
1: Órale, gracias, Martín, échale.
2: Gracias, tía, linda tarde.

0: 412.
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3: La temperatura
0: 28 grados. 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
1: Ándele pues, oiga, escuche este audio. El que me lo haya mandado, no sé lo que estés pasando.
2: Tía, buenas tardes. Oiga, tía, quería ver si me podía poner la canción, una que se llama Mujer Infiel de La Cuisillos, para una perra desgraciada. Y ahí aviéntele su gato para que la ruñe.
1: Vamos.
2: Por favor, tío.
1: Ahí te va la rolita, hijo. Y mujeres hay muchas. Imagínate, la cosecha de mujeres nunca se acaba. Así es que, pues, Nest.

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17: 428.
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Ándele pues, ahí está. Ay, la qué buena 94.9 el día de hoy, 618-45-54-94-9, porque la línea está disponible. Dice, buenas tardes, tía, póngame la de Lorenzo de Monteclaro. Ayer bajé de la sierra para el taller Ábalos, especialmente para el padrino y Eric y al mero patrón.

0: Mi tía, lamentablemente, tengo que dejar de escucharla por ahora, porque voy a entregar la comida esa, pero le llamo mañana temprano.
1: Órale, pues, ya está doña Mari, Dios la ayude y pues hay que chambear, ni modo, ahí está la llamada. Buenas tardes.
2: Buenas tardes, tía.
1: ¿Cómo está? Buenas tardes, de allá hasta San Juan del Río.
2: En nombre de Dios, Durango,
1: Ah,
2: tía.
1: en nombre de Dios, sí es cierto, don Marcelo es el que está acá en San Juan del Río. Oiga, ¿cómo están los hombres ahorita? Ya acabaron de trabajar ahí en nombre de Dios.
2: Ya nos aventamos la jornada de hoy, gracias a Dios.
1: Ay, qué rico, ya están ahí abajito de los árboles y todo.
2: Ya tenemos aquí lista la comida y las bebidas para
1: Ah, qué
2: disponernos a
1: chulada.
2: comer.
1: ¿Qué van a comer?
2: Pues una carnita asada bien rica.
1: Vamos, qué rico, qué barbaridad. ¿Quién está ahí reunido?
2: Pues la familia y amistades.
1: Eso, qué chulada. ¿Dónde, por dónde viven? ¿Ahí por la Constancia o por dónde?
2: Pues no, ya vivimos casi en la salida de nombre de Dios.
1: Ah, miren nomás qué chulada. Y ahí en todas las casas, ahí en nombre de Dios, todas, todas, qué bonitas se ven ya cuando va uno ahí entrando, cuando va uno, para pasar un día ya agradable en nombre de Dios, de verdad, qué chulada. Y tierras bendecidas, ¿eh? Ustedes tienen tierras bendecidas, qué me gusto me da. Oiga, ¿y cuál rolita les vamos a poner?
2: Por favor, tía, la de Genios trabajando con la banda Radar.
1: Ah, sí, cómo no, genios trabajando. Oiga, pues ahí dedicada ¿para quién?
2: Pues para toda la gente trabajadora que escucha esta gran estación, porque hay hombres y mujeres chambeadores y a ellos va dedicada esta rolita.
1: Ah, sí, claro que sí. Entonces, pues ahí se la vamos a dejar para todos ustedes y que también, pues no dejen de hablarnos. Aquí son bienvenidos, ¿eh?
2: Claro que sí, tía. Me dice aquí la familia González López,
1: Ey.
2: un saludo especial a todos los padres de familia que
1: Ah,
2: están
1: sí.
2: escuchando esta estación.
1: Ah, sí. Feliz Día del Padre también para todos ustedes allá. Y pues aquí le dejamos la rolita. ¿Sobres?
2: En especial a los de aquí de la colonia de Ejidal y de la Constancia, en nombre de Dios, Durango.
1: Ahí está, chulada de gente. Le dejamos la rolita para que la escuchen a todo volumen.
2: Ya está, tía.
1: Gracias, ahí está la de Genios trabajando. Miren nomás, aquí está con la banda Radar.
3: Y esto es
1: hasta nombre de Dios.

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2: 446.
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5: La temperatura
2: 28 grados.
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Ándale, pues, ahí está. Oiga, nosotros ya nos vamos. Pero, ¿qué creen? Mañana en punto de las 9 de la mañana aquí nos vamos a ver. Nos vamos a volver a escuchar, nos vamos a volver a ver, nos vamos a volver a hablar con Dieguito mañana en la mañana. Aquí nos guachamos.

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3: ¿Qué pasa? Good afternoon, ¿cómo están? Good afternoon, así se dice en inglés, según la tía. ¿Cómo estás? ¿Cómo te va? Te damos la bienvenida aquí a La Que Buena. Si vienes llegando, si vienes aterrizando como yo, hoy agarramos un azulito para llegar a tiempo. ¿Cómo les va? ¿Cómo los trata este fin de semana? Hay gente que anda cruda todavía del festejo de ayer. Afortunadamente en Durango hoy no le pasaron a nadie por encima en el pie, así como la semana pasada, en la inauguración del evento del que todos hablan ahorita, el evento deportivo. Afortunadamente, pero sí hay gente que debe andar bien cruda todavía, apenas ahorita andan alivianándose, apenas andan agarrando... pues energía. Y está bien, es completamente válido. Se vale. Y lo que también se vale es que te pongas en contacto con nosotros, nos mandes tu mensaje. 618-4554-949 es el número de WhatsApp. Méchame tu mensaje. Aquí lo estamos esperando. Saludos al taller Ábalos. ¿Qué rollo, Mijairo? Póngase la rola de Ciega por Él, de los Buitres. ¿Qué? Sí, la rola Ciega por Él, de los Buitres, de taller Ábalos. ¡Ah! ¡Jala, camarera! Cámara, con todo el gusto del mundo, vamos a darle play.
4: ¿Qué tranza, Mijairo? ¿Cómo anda?
3: ¡Qué onda!
4: Fíjense que a mí no me gustó para nada el juego.
3: ¿Por qué?
4: Estuvo súper aburridísimo.
3: Estuvo bueno.
4: Hay otros que dicen, ay, no, es que defendió. Pues sí, ¿qué es? Hay que atacar, ¿cuál defender?
3: ¿Sí o no?
4: Entonces, si eso es con estos, con los bajos, imagínate con los altos, ya cuando venga...
3: El siguiente va a ser bueno.
4: Cuando venga todos los buenos, los de Inglaterra, los de Estados Unidos. No, no, no.
3: Pobrecito de Rotos,
4: ¿cómo lo dirá ahí?
3: Y en España.
4: Pero bueno.
3: Fíjate que yo sí disfruté el juego. Yo la neta no le sé tanto al fútbol. Pero pues yo me la pasé bien a gusto. Estaba aquí chambeando con un ojo al partido y con otro a la computadora. Pero sí hay de todo, hay gente que le gustó, hay gente que no le gustó. Dicen que el que hizo que ganara ay, es que cómo digo para que no me multen. O sea, que fue por equivocación del equipo contrario, si no hubieran quedado empatados. Eso dice la gente. Si no se hubiera equivocado no lo hubieran cuajado, dicen. Pero eso es solo lo que la gente cuenta. Nosotros también contamos, pero puras mentiras, compadre. Oigan, vámonos con sus canciones. La dinámica es muy fácil. Lo único que tienes que hacer es mandarme tu mensaje al 618-4554-949. Dime cómo se llama la canción que quieres escuchar. Y de volada, en corto, en breve, le vamos a dar play a toda esa rolita que traigas en la mente. Acuérdate que es viernes y hoy el roleo es roleo de fin de semana. Vámonos con la primera. No siento que esté muy de fin de semana, pero Taller Ábalos os cumple todos los días. Ni modo decirle que no. Ciega por Él, con los Buitres de Culiacán, Sinaloa, compadre.

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14: Oigan, tengo boletos para el día de hoy. Pase doble. Hay pase doble para Caliente de Durango en su juego 1 contra Conspiradores. Caliente y Conspiradores en el estadio de béisbol Francisco Villa a las 7 de la tarde. Así que, si tú quieres ir al béisbol, ya sabes que yo de volada regalo boletos aquí en corto.

0: 525.
1: Oye, saludos a quienes andan chambeando, ya andan cerrando la semana y por acá cerca, cerca en el 450 dicen, estamos trabajando. Buenas tardes, a ver si nos puedes poner una de Grupo Duelo, se llama Te Compro. Así se llama, Te Compro. Saludotes, ¿en qué andan chambeando, compadre? Comare, o no sé, ¿en qué andan chambeando? Negocio de comida, en la obra, andan chambeando de repartidores, andan chambeando de choferes, andan chambeando de qué, cuéntenme. Ofrezcan, vendan, vendan, vendan. Yo regalo menciones aquí, hombre. En la obra, échale ganas, Durima, está bueno el sol. Pero bueno, al menos no llovió, sí les dejó chambear hoy, ¿eh? Sí les dejó chambear el día de hoy. Buenas tardes, ¿me puedes poner la canción de Vicente Fernández? Cuando yo, ¿qué? Cuando yo quería ser grande. Dedicada para mi señor padre, don Tomás Luna, que nos escucha en la Mayagoitia, de parte de su hija Mari Luna, gracias. Saludos a los dos, saludos a Mari, saludos a su papá. Hasta la Mayagoitia, compadre. Una rolita para la familia Reyes Esquivel, algo romántico, lo que sea. Ahora nos dio chancita el agua, sí, cierto. Hoy no está lloviendo tampoco ahí en la sierra, mi compa Maratón. Saludotes. Le quedé a deber el Mikima el otro día. Hoy le voy a poner el Mikima y otra romántica también. Anda jugando de, anda trabajando de robamaletas y de esposas. ¿Qué pasó? ¿A poco existe esa profesión? ¿Y dónde quiere estudiar o cómo se le hace?
2: Bueno, ya que estás con canciones, ponte la de Sufro, porque no me la puso la tía. Estaba ¿Sufro? Muy entretenida con el chisme.
1: ¡Qué bárbaro! Son canciones de viernes y ustedes pidiendo puras de tristeza. ¡Aplíquense! Gracias, compa Jairo, dice, está tranquilón acá en la lluvia. Pues sí, está tranquilón. Hasta mandan video, compadre. Mandan video ahí. Nomás sacando antojo de andar allá entre los pinos. Entre los pinos, porque luego me habla el calaburcio y dice que entre los palos. Y no es cierto. Una cosa son los pinos y otra cosa ya es el tronco cuando lo mochan. Pero bueno, vámonos con sus rolitas. Primero se va esta de Duelo y luego vamos con todas las demás que anduve mencionando. Tú alcanzas a pedirme la tuya en el 618-4554-90.

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14: Regresamos, algo más movido, por favor. Oh, algo que se sienta de fiesta. Menos, más o menos. Oigan, ya la raza anda bien descontrolada. Se me hace raro, no es quincena. Ayer a lo mejor festejaron demasiado. No sé, todavía la raza anda prendidona acá mandando mensajes. Dicen por acá, buenas tardes, saludos para mi esposo Manuel Rosales en el Salto Polo Nuevo de parte de su esposa Alma Medrano. A ver si tiene la canción de Me Gustas de Corazón Gitana. Amanás. Ahí la buscamos y la ponemos. Al balón otra vez le cortaron el micrófono. O sea, el del celular, pues. El micrófono para que mande audio. ¿Qué dice por acá? ¡Es Jeremy Jairo! Una rolita, la de Dime Quién Es, de Los Rieleros. Ánimo, buen viernes. Y hay que echar algo, hay que echar algodoncito, compadre. Hay que echar algodoncito para las heridas. Algodoncito para las heridas. Joven Jairo, ¿tendrá la canción de Alegre de... No hay qué. ¿Qué? La canción Alegre de No Hay Beatles. ¿Beatles? ¿Qué? ¿De dónde sacas esas canciones? Adriana, ¿de dónde sacas esa canción? ¿De dónde salió? Está de moda, dice. Ahorita la voy a buscar a ver si es cierto. Es que yo ya no estoy a la moda. Yo ya me siento así como anticuado. Ya no entiendo la chaviza, yo ya no encajo. Ya después de que brinques el tercer piso ya no entiendes cómo está la onda.
15: Sabe que está buena, por eso la hace dejar. Está como para llevármela más para Dubai.
14: Pero vámonos con la del Balam, hombre, y regresamos con más. Son las 5 de la tarde con 47 minutos. Todavía nos quedan par de rolitas y cerramos espacio de complacencia musical. ¡Qué buena rola! En breve llega Alejandro Flores de la Parra, el Giocondo y Germán Linden Pérez Gavilán, los disruptivos, a cerrar semana en la estación que sí suena. 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